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Y aquí estamos como todos los días en este despertar de las misiones. Bienvenidos, buen amanecer. Estamos en jueves ya. Jueves 15 de octubre, mitad de mes, exactamente. Entusiasmados, contentos como todos los días de amanecer con vos, de despertarnos. Sos la razón por la cual nosotros nos levantamos tempranito y nos preparamos para venir a la radio. Por supuesto, a través de las distintas plataformas que comparten con nosotros este despertar. Está Nicky Salazar en la operación técnica, Patricia Flores en la producción, Guille Román en el streaming y, por supuesto, vos, conectado a través de las redes sociales, conectados, estés donde estés, la costumbre de encender la radio, Canal 6 y Noticias del 6.com, que toman nuestra transmisión hasta las 7 de la mañana, y las radios amigas. La verdad que nos encanta saber que tenemos juntos esta rutina de todos los días.

que todo fluya, que pase lo que tenga que pasar. Dejemos que ocurra este día, a ver si nos sorprende. Yo creo que sí. Muchas veces tenemos casi como todo calculado. Y mucho más a esta hora, cuando acostumbramos a levantarnos siempre, qué sé yo, 5:30, 5:00, vamos, hacemos esto. Y todo casi parece en automático, ¿no? Bueno, dentro de esta organización, sin controlar demasiado, dejemos que ocurra este jueves. A ver qué pasa. Bueno, en cuanto al tiempo, ¿qué va a ocurrir? En estos momentos en la ciudad de Posadas, muy parecido al resto de la provincia, tenemos una jornada con 18 grados de temperatura, la humedad 89%, cielo mayormente nublado para hoy. Y como decíamos en cuanto al pronóstico, viernes, sábado, domingo y lunes, incluso martes, el tiempo nos da una tregua con jornadas cielo algo nublado, sin lluvias. Hoy todavía persiste el pronóstico de lluvias en buena parte de la provincia. Un jueves que amanece en el norte, en El Dorado, con una temperatura de 19 grados y una máxima de 23 también, con probabilidad de lluvias. El Soberbio, buen día, 18 grados, nos escuchan a través de FM Guaraní. En 2 de mayo estamos a través de Radio Flash. Así que bueno, bienvenidos a todos conectados. Si tenés ganas de mandarnos un mensaje, contanos cómo comienza tu día, tu mañana. En este despertar de las misiones queremos formar parte de estas dos horas y contarte, por supuesto, lo más importante. Y sin duda los títulos hablan de las consecuencias de estas fuertes lluvias, la inestabilidad y la crecida de los ríos, de los arroyos, que en algunos casos están desbordados y tuvo que armar un plan de contingencia desde el municipio, defensa civil. Vamos a compartir información que tiene que ver con este tema, la crecida de los ríos en la provincia de Misiones. Hubo inundaciones, hubo evacuados y complicaciones para circular. Este avance del río Uruguay e Iguazú ha generado restricciones en distintos puntos de la provincia, también en dos puentes de la Ruta Nacional 12, y permanecen suspendidos varios cruces fronterizos en Paraguay, de manera preventiva principalmente. En Puerto Iguazú, el desborde del arroyo Panambí provocó inundaciones en el barrio San Lucas, particularmente en el sector de la calle Pancho Ramírez. Hay 6 familias integradas por 10 adultos y 6 menores que tuvieron que trasladarse. En el barrio Santa Rosa, la comisaría cuarta, tuvieron que asistir a un hombre de 77 años. Situaciones en particular y en general que hacen que, bueno, Defensa Civil esté trabajando atentamente en conjunto con los municipios y los intendentes. Y a propósito de esto, la intendenta Katia Gjord confirmó acerca del tránsito completamente interrumpido sobre los puentes del arroyo Paranaí y Piraíguazú. Seguramente en pocos minutos vamos a estar actualizando porque 6 en punto o un poquito más se actualiza la información explicando cómo se tienen que organizar a partir de estos cortes que se dan de la ruta. Hay, por supuesto, traslados por cuestiones médicas, pero si querés pasear, no vas a poder hacerlo ni cruzar esta ruta en donde está el corte. Una situación que afecta directamente a Monte Carlo. Incluso se habla de un cupo a la hora de cargar combustible. ¿Por qué? Porque hay problemas de abastecimiento debido a que los camiones distribuidores utilizan esa vía para llegar a la localidad. Entonces, muchas estaciones de servicio decidieron brindar solamente un cupo, por lo menos hasta ahora, hasta que se habilite esta zona de la Ruta Nacional 12. Hoy habrá movilización en todo el país de las universidades públicas. La crisis económica comenzó a modificar no solo la cantidad de materias que cursan los estudiantes de la UNAM, sino también la propia organización académica, una realidad que vive
que se vive en la provincia de Misiones, pero también en toda la Argentina. Nosotros hablamos con la vicerectora Gisela Spasiuk a propósito de la situación que están viviendo los docentes, los estudiantes, los investigadores, los que trabajan en conjunto con la Universidad Nacional de Misiones. Casi 59.000 empresas tienen problemas crediticios en la Argentina, un 53% más que hace un año. Es un informe de la consultora Fidelitas que reveló que durante septiembre otras 1.937 firmas ingresaron en mora. El deterioro del financiamiento se mantiene en el sector privado en una categoría de riesgo elevado. Situación que vienen reclamando los empresarios, las empresas, las grandes empresas que de alguna manera son unas pocas las que son beneficiadas por el gobierno nacional. El resto está realmente en una situación agónica. Otras directamente ya no tuvieron más espaldas y tuvieron que cerrar. Esto impacta, por supuesto, en la fuente laboral, las familias que se quedan sin un ingreso y no les queda otra que o vivir de changas mientras se resuelve alguna cuestión momentánea. El Paraná recibe un 56% más de agua que el promedio histórico y seguirá creciendo. Este es un dato de la entidad binacional Yaciretá, advirtiendo que los niveles del río continuarán en ascenso hasta el viernes. Bien, estas y otras informaciones formarán parte de nuestro despertar. Buen inicio, buena jornada para todos.

0: Ahora 6 de la mañana, 11 minutos. Vamos a compartir la tapa del diario Primera Edición, que cuenta en su portada hoy jueves 15 de octubre. Título destacado: resultados escolares de Argentina, entre los peores de la región. En apenas 16 años hubo un drástico retroceso en los indicadores, según un informe de Argentinos por la Educación. En Latinoamérica solo superan los de Ecuador y Paraguay. Solo el 19% de los alumnos de 15 años cursa sin atrasos y con aprendizajes básicos. Empleo joven se desploma y golpea la base electoral de Milei. ¿Qué va a pasar el año que viene? En un año hay elecciones. Siempre se habla de lo que ha arrastrado los votos para el triunfo de Javier Milei en los jóvenes. Hoy por hoy, decepcionados a partir de la situación que está viviendo cada uno de ellos. Vamos a ver si de alguna manera se reflejan los resultados o hay un cambio de timón, una decisión que pueda revertir lo que se puede observar principalmente en los jóvenes. Y las imágenes de Primera Edición, en su portada se ve reflejada la situación de la crecida del río Paraná, que deja puentes, caminos y puertos cerrados, localidades casi aisladas y otras con problemas en el suministro de agua. También en la tapa del diario Primera Edición, juicio abreviado. Abusaba de su hijastra de 9 en Apóstoles y acordó 12 años de prisión. También en la portada del diario Primera Edición, el resultado de ayer de River. River dejó pasar el tren de los playoffs. Títulos de tapa del diario Primera Edición. Una Posadas que se presenta muy parecido al resto de la provincia. En estos momentos la temperatura es de 18 grados. Para hoy la máxima pronosticada 23 grados. Nos preparamos para disfrutar de el viernes, el sábado, el domingo y el lunes con actividades al aire libre, porque mejora el tiempo. Eso sí, para hoy el pronóstico habla de probabilidad de lluvias, tiempo inestable y a prepararse porque serán jornadas agradables con un marcado descenso de la temperatura. Y esta es la particularidad que te quiero contar y tiene que ver con este tiempo que realmente sorprende, principalmente con lo que estuvimos viviendo a lo largo de todas estas jornadas, en donde se presentaba con jornadas dentro de todo no tan frías. ¿Qué habla el informe de los expertos? El frío volverá a la provincia de Misiones y las temperaturas podrían bajar, escucha el dato, hasta 8 grados. El ingreso de una masa de aire frío provocará un descenso gradual de las marcas térmicas. Esto es en toda la provincia. Para este jueves todavía se prevén chaparrones aislados y abundantes nieblas, mientras que el fin de semana mejorarán las condiciones del tiempo. Y acompañado con este mejoramiento temporario por un par de días, se habla de un cambio en cuanto al fin de semana, cuando la mínima provincial podría alcanzar los 8 grados en San Pedro, de acuerdo con el pronóstico de Dirección General de Alerta Temprana. La advertencia de un marcado descenso de la temperatura, esa costumbre que tenemos habitual de guardar la ropa de invierno, de ya ponerlas en bolsa y olvidarnos de las bajas temperaturas. Bueno, vamos a tener que recuperarlo por ahí donde lo habías guardado, en esa bolsita, algo de abrigo, porque el informe habla de un marcado descenso de la temperatura. Eso es lo primero que queremos contarte para que te puedas organizar para los próximos días. ¿Qué dice el pronóstico? La temperatura máxima estimada para hoy, 25 grados, que será en el norte, Puerto Iguazú, mientras que la mínima será en Leandro N. Alem. Este es el panorama y la advertencia de un marcado descenso de la temperatura a partir de mañana. Y el sábado y el domingo se va a sentir aún más. Bienvenidos a todos. Buen despertar, buen amanecer. Ahora, 6 de la mañana, 17 minutos. Escucha esta versión del tema de Ricky Martin, Asignatura Pendiente. A ver si reconoces a la cantante que lo acompaña. Buen día, buen inicio, buen despertar de las misiones.
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El proyecto se llama Revivo, un proyecto de Ricky Martin donde reinterpreta varios de sus temas más emblemáticos. Y nos sorprende el lanzamiento oficial con una de las cantantes de estos tiempos.

Bueno, Ricky Martin canta con Cani García esta nueva versión en conjunto Asignatura Pendiente. Te decía, es un proyecto que forma parte de Revivo, un proyecto musical de Ricky Martin donde el objetivo es reinterpretar varios de sus temas más emblemáticos y la posibilidad de que Ricky Martin pueda interpretar o tenga la oportunidad de interpretar canciones con artistas, grandes artistas, en donde los invita de alguna manera a disfrutar. Por ejemplo, la selección reúne a Carin León, a Cani García, a Los Ángeles Azules y Tini también, a Luan Santana, al Grupo Frontera, a Cristian Nodal. Bueno, el resultado conecta distintas generaciones. Este es el atractivo de Revivo, distintas generaciones y escenas musicales, pop, latino, bachata, reversiones de temas que ya conocemos de Ricky Martin.

Te invitamos a que te sumes 3764-2929-94. Así amanece Posadas. Veíamos el movimiento en la costanera y por supuesto también en el ingreso al microcentro. Muy parecido al resto de la provincia, con cielo nublado, mañana fresca. Eso sí, prepárate para el fin de semana porque baja un poquito la temperatura. Leía marcado descenso de la temperatura, pero bueno, más o menos nos estamos acostumbrando a esta variabilidad. Sí, en el inicio de la mañana, eso es lo distinto para los próximos días, mínimas entre 7 y 12 grados y máximas en promedio como lo que estamos viviendo ahora.

0: Cani García junto a Ricky Martin y en esta propuesta uno de los clásicos Asignatura Pendiente. Se presentó en septiembre porque, como ya sabes, lo nuevo también pasa por acá, por Santa María de las Misiones. Nos metemos de lleno en la información, tiene que ver con la situación de PAMI y hay preocupación. Hablamos de paro del servicio de los odontólogos, de los médicos. ¿Y ahora qué está pasando con las farmacias? Vania Ilchuk, presidenta del Colegio de Farmacéuticos de Misiones, advirtió que volvieron a acumularse 3 quincenas de pagos atrasados. Bueno, como es frecuente, ¿no? Una situación que siempre genera incertidumbre, dificultades para sostener la atención. Las grandes farmacias por ahí tienen espaldas, pero las más pequeñas no. ¿Qué dijo? Otra vez con 3 quincenas. Hay muchas farmacias que ya están al tope. Parte de lo que nos comentaba en el aire de las Misiones.
1: Estamos otra vez con 3 quincenas, ya se va sumando. Tuvimos un tiempo en el que por ahí empezaron a pagar como más seguido, pero ahora otra vez empezó a sentir la demora en el pago. Siempre pasa lo mismo, ¿no? Porque son tan expuestos en la información y entonces uno está a la deriva porque no tiene una fecha, como siempre pedimos, ¿no? Que por lo menos tenga una fecha estimativa en la cual van a salir los pagos, como para uno ir programando sus gastos. Y eso es algo que no se logra y entonces siempre estamos con esta problemática, ¿no? De no tener esa respuesta, entonces no sabes, hay muchas farmacias que ya están al tope otra vez, ¿viste? Porque la demanda es mucha. Se empieza, no, cortes no, lo que se hace es, bueno, atiendo a mis clientes habituales, no atiendo a clientes nuevos, ¿viste? Hay gente que siempre va y hay gente que es de paso, entonces esa gente de paso que por ahí fue al médico y va a cualquier farmacia, no hace una costumbre de ir a comprar, es la que por ahí más se resiente porque es la que como que no es tu cliente, entonces bueno, voy a decir no, bueno, no.
0: La realidad de los estudiantes universitarios cambió absolutamente en los últimos años, teniendo en cuenta que a muchos se les dificulta poder viajar a las ciudades en donde se brinda la educación universitaria. Hablamos de Posadas, El Dorado, Verá. ¿Y cómo hacen? Muchas veces tienen la posibilidad que se les brinda desde la Universidad Nacional de Misiones de continuar de manera virtual algunas materias. La vicerrectora Gisela Spasiuk habló de la crisis que ya provocó abandonos y algunas facultades adaptaron asignaturas del ciclo superior para sostener las trayectorias. Hoy, recordemos, habrá una movilización a nivel nacional de las universidades. Aquí en la provincia de Misiones está prevista una marcha en Oberá, en El Dorado y también aquí en la ciudad de Posadas a partir de las 15. Pero también, además de hablar del reclamo salarial que tienen los docentes universitarios, nos contaban acerca de la realidad de los estudiantes que comenzaron a cursar menos asignaturas para liberar tiempo para trabajar, la demanda de los albergues, la situación de los comedores, la realidad que se vive hoy en las universidades del país. Vamos a escuchar parte de lo que nos contaba ayer en primera plana Gisela Spasiuk.
2: Estamos muy expectantes y quizás esperanzados en la acción de la justicia, ¿no? Ajá. La justicia ratificó categóricamente la ley y en lo que va del día, sí, después de las declaraciones del vocero presidencial esta mañana, el juez saca ya la primera sanción económica para funcionarios nacionales, atento a que la cautelar está vigente, no hay apelación posible de la cautelar, que es sobreponer en funcionamiento el artículo 4 y 5 de la ley, y ya salió esa medida, ¿no? Sí. Desde lo personal, claramente no tengo demasiadas expectativas con este gobierno nacional, porque creo que es una posición la de intentar exterminar el sistema científico tecnológico y el sistema universitario. El sistema ha pasado por crisis, pero como esta, ningún, como esta, claramente ninguna.
0: Y es decir, apoyan, están más confiados en la justicia que en una respuesta del gobierno.
2: Así es. De hecho, el gobierno se comprometió, el secretario Álvarez se comprometió con el presidente del CIN en alguna, antes de alguna de las marchas y antes que la justicia categóricamente se expida que la ley de financiamiento está vigente y es constitucional. Uh-huh. Y le manifestó al presidente del CIN, a Bartolacci. Bartolacci le pregunta, si la justicia dijera que la ley está vigente y hay que ponerla, ¿qué van a hacer ustedes? Y Álvarez le contesta, pueden googlear, pueden buscar esa entrevista, por favor, la vamos a cumplir, como diciendo, ¿cómo no vamos a cumplir una ley? Bueno, no, aún con todo ese compromiso y siendo una ley las máximas autoridades del país. Por eso nosotros en esta marcha decimos, no es solo el sistema universitario, son los principios de la democracia, porque el jueves también se trata la ley de discapacidad. Entonces también hay otros sectores que están siendo todo el tema de la ley de tierras, ¿no? Sí, sí. Como para dar algunos ejemplos de los tantos que venimos viviendo en este país. Bien. Cualquiera de nosotros no cumple una ley, tiene sanciones. Entonces, la máxima autoridad de un país tiene que ser el ejemplo del cumplimiento de una ley. Podrá gustarte más o menos una ley.
3: Pero tenés que cumplir.
2: Más o menos de acuerdo como nosotros, con muchas leyes. Pero estamos obligados a cumplirlas.
3: Sí. Gisela, ¿cómo va a ser mañana? ¿Qué va a pasar mañana?
2: Marchamos en todo el país. Fue muy interesante todo el proceso previo, de trabajo con los claustros, de emisión de mensajes.
3: Pero ¿a qué hora? ¿Cómo?
2: A las 15 horas, en Posadas, en el mástil, Uruguay y Mitre, por la calle Ayacucho. Iremos hasta la Plaza 9 de Julio, frente a la Gobernación. Ahí haremos el acto y vamos a culminar con un festival cultural, porque claramente nos parece importante también compartir ese sentido de comunidad, salimos a la calle y nos encontramos en la plaza, ¿no? Entonces compartir también ese momento, lo que la cultura nos permite, que es también la alegría, ¿no? Sí. El baile, la danza, así que bueno, también agradecemos a quienes se han sumado para acompañarnos desde el sector de la cultura y de la danza para mañana. Y después se va a marchar en Oberá y en El Dorado. A la misma hora, que son nuestras regionales, en Oberá también salen de El Playón, está entre medio de la Facultad de Ingeniería y de Arte, y van a ir hasta el Centro Cívico de la ciudad de Oberá. Y en el caso del Dorado también salen de la Facultad de Ciencias Forestales y van a ir hasta la plaza junto con la Escuela Agrotécnica. Así que todo el mundo invitado a acercarse al lugar que le quede mejor, y al que no pueda caminar, no pueda acompañar, que haga lo que hizo en otros momentos, salir a los balcones, pararse en la calle, tener sus carteles, saludar, cantar con nosotros.
0: Hoy, recuerden, 15 horas, esto será, está programado aquí en nuestra provincia, tres marchas en Misiones, pero también el acompañamiento a nivel nacional de todas las universidades públicas, y también la invitación, lo que escuchábamos a la vicerrectora Gisela Spasiuk, que la comunidad se puede sumar acompañando desde los balcones a aquellos que no pueden estar en la marcha. Bien, 6:31, primera media hora de nuestro Despertar de las Misiones. Acontecimientos en particular hoy, 15 de octubre, se celebra el Día de la Cooperación Escolar, el Día de las Cooperadoras Escolares, en reconocimiento al trabajo y la labor de las asociaciones cooperadoras de las escuelas del país. También es el Día Internacional de las Mujeres Rurales. Día Mundial del Lavado de Manos, algo que nos acordamos de cómo ha influido en esta pandemia ocurrida un par de años atrás. ¿Cómo nos lavábamos las manos y con la frecuencia que lo hacíamos? Bueno, a refrescar un poquito la memoria, una jornada internacional de concientización sobre lo importante que es la higiene de manos como herramienta esencial para prevenir enfermedades. También es el Día Internacional de las Personas con Discapacidad Visual y Día del Bastón Blanco. Algunos datos que tienen que ver con la jornada de hoy, 15 de octubre. Momento de escuchar un ratito de música, la pausa, y después seguimos con más información. Estamos con vos hasta las 8 en este Despertar de las Misiones.

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1: Seguimos en este Despertar de las Misiones y particularmente nos detenemos en la situación de la zona en donde muchos posadeños suelen pasar su verano, Ituzaingó. Inundaciones en la zona, hay evacuados en Apipé y el agua avanza sobre la zona costera. El titular de Defensa Civil de Ituzaingó, Carlos López, informó que 35 personas fueron evacuadas en la isla Apipé y que una familia con 4 chicos permanecen alojadas en un gimnasio. Esta es la realidad de muchas familias que, bueno, decidieron evacuarse. Hay otros que prefieren hasta último momento aguantar esta crecida del río que mantiene en alerta principalmente a la zona de Ituzaingó y la isla Apipé, allí en Corrientes.
2: En el lado de la isla Apipé hay 35 evacuados.
3: Ajá, sí. Prácticamente la isla Apipé alcanza a todo.
2: La isla Apipé está ahí en el gimnasio que tiene ahí en la isla Apipé, sí, en lugares más altos.
3: Sí, sí.
2: Y en el centro de Apipeano, que 5 metros en el transcurso del día iba a subir 5 metros. Estaba a 4.50 y se esperaba que llegue a 5 metros.
3: Y ahí empieza a bajar.
2: No, al contrario, va a subir más, parece.
3: Uf, sí, o sea, mañana también hay que estar atentos.
2: Sí, mañana hay que estar atentos también.
1: ¿Los vecinos prefieren quedarse a cuidar sus pertenencias o deciden evacuarse, autoevacuarse? Digo, por la situación principalmente que están viviendo.
2: Y esperan hasta último momento, porque hoy yo estoy hablando con la de Acción Social y ellos van recorriendo la isla y no quieren abandonar su casa hasta... Ayer, por ejemplo, no querían abandonar y hoy ya le llegó el agua y a toda costa quieren salir hoy.
3: Lo primero que vimos nosotros acá fue cómo avanzaba sobre el sector turístico y con algunos lugares también que se tienen viviendas en la zona. ¿Eso está prácticamente bajo agua todo?
2: La zona de la playa, sí. La zona de playa, todo eso está todo bajo agua. Y allá la zona del puerto, no sé si conocen la zona del puerto.
1: Sí.
2: Hay algunas casas que están en la costa ahí y está ahí al borde de las casas el agua.
1: Bueno, parte de lo que contaba Carlos López acerca de la situación que están viviendo en la zona de Ituzaingó principalmente y esta advertencia de la crecida del río. El lado de Apipé hay 35 evacuados, el nivel del agua continuaba en ascenso y que se esperaba que alcanzara los 5 metros durante la jornada y esto ocurrió. Ellos van recorriendo desde Defensa Civil de allí de la zona, van recorriendo las islas para ver qué es lo que necesitan y principalmente ayudar a la evacuación de estas zonas y están permanentemente informados. Le preguntábamos acerca de con qué anticipación tienen la información de la crecida del río y nos confirmaba sobre la sección de hidrología de la EBI que emiten un comunicado de cómo va yendo. Hasta cuando abrieron las compuertas nos avisaron, dijo el funcionario Carlos López, que habló con nosotros ayer en Primera Plana. Ahora 6:41. Bueno, estamos en horario, sí, en horario para contarte la portada de los diarios nacionales, algunos diarios nacionales, para saber de qué se ocupan y qué es lo que resaltan y destacan La Nación, Clarín, Olé y Página 12. Arrancamos con el diario Clarín, que dice en su portada hoy, jueves 15 de octubre. Título destacado, para que no caiga el DNU 70... Cuenta la portada del diario Clarín, el gobierno restituye los límites a la venta de tierras. Consiguió sacar el despacho de comisión en diputados con ayuda de los aliados. Frente a la amenaza de la oposición de derogar el decreto presidencial en la sesión convocada para hoy, una jugada de último momento del oficialismo logró blindarlo. El gobierno aceptó una modificación en la ley de propiedad privada que había establecido el kirchnerismo. Para esta movida el gobierno tuvo el apoyo del radicalismo y el PRO y bloques provinciales que aportaron 34 firmas que permitieron que salga el dictamen de mayoría. Estrategia del gobierno. Marcha universitaria, lo que te anticipábamos cuando la escuchábamos a la vicerrectora de la UNAM, Gisela Espaciuc. Hoy será la quinta vez contra Milei. En imágenes, 200.000 cabezas de ganado en riesgo. Hablamos del impacto por la crecida del río Uruguay y Paraná, con imagen incluida en el marco del fenómeno climático del Niño, crece la alarma entre productores de Corrientes y Entre Ríos, que son las provincias más afectadas, y productores agropecuarios que están trasladando la hacienda de las zonas de islas y campos bajos. Las ciudades de Paso de los Libres, Santo Tomé y Concordia registran las mayores crecidas. En Misiones, cuenta Clarín, cerraron puentes y hay tres localidades aisladas. También en la tapa de este diario, un alumno baleó a un compañero en la escuela. Fue en Villa Dorrego, en La Matanza. El agresor tiene 17 años y quedó demorado después de herir a su compañero en un brazo y en el abdomen. Fue en el baño de la escuela 58 y al llegar la policía encontraron el arma calibre 22. También estapa del diario Clarín la imagen de Jorge Roña Castro. Ayer, justamente a esta hora, conocíamos la noticia del fallecimiento del boxeador de 59 años. El título de Clarín, un boxeador guapo y solidario. Tenía 59 años y en su tiempo de campeón de los medianos fue uno de los boxeadores más populares por su entrega y coraje. Retirado, armó una red de comedores para los más necesitados. En la portada de Clarín, Tapia viajó a Suiza en avión privado. El costo de ida y vuelta es de unos $300.000. Solo 2 de cada 10 estudiantes llegan a 15 años con el aprendizaje necesario. En una estadística del Observatorio de Argentinos por la Educación, si bien la Argentina tiene una tasa de escolarización adolescente que figura entre las más altas de América Latina, cae en el séptimo lugar si se consideran los niveles de aprendizaje. También en Clarín, en la parte superior, Uruguay insiste por Gardel. El Senado designó al 11 de diciembre como el día del natalicio del ídolo en Tacuarembó. También estapa del diario la información deportiva y el empate de River. ¿Qué dice el título? River, empate y otra polémica. Terminó 1-1 con Sarmiento y le anularon un gol después de una discutida revisión del VAR. Títulos de tapa del diario Clarín. Y ahora la tapa del diario La Nación, hoy jueves 15 de octubre, título destacado: mantendrán límites a la venta de tierras a extranjeros para evitar un revés en el Congreso. El oficialismo acordó con sus aliados incluir la restricción en una nueva ley. También, otro de los títulos, el Papa se recupera, pero el viaje sigue en duda. Posoperatorio. Tras la extirpación de un pulmón, los análisis de León, parámetros normales y un informe que habla acerca de cómo se va recuperando y, por supuesto, quienes están organizando la llegada del Papa en este periplo por Argentina, Uruguay y Perú, ¿qué va a pasar? Fue con un revólver al colegio e hirió a un compañero, es otro de los títulos que tiene el diario La Nación. Es una mafia, un empresario le apunta a la AFA. Escándalo judicial, un fallo avala la violencia sindical. El juez Alejandro López consideró que un bloqueo es parte del derecho a la huelga. en la parte superior. Preocupación en Chubut. Podría ser récord la mortandad de ballenas francas. Desde junio aparecen crías sin vida en la península Valdés. En principio parecía algo habitual, suele ocurrir, pero en demasía es lo que sorprendió. En el Golfo Nuevo también. Ahora quedaron varados ejemplares juveniles y también adultos. Del otro lado, en la parte superior, la imagen de Locomotora Castro, el campeón del pueblo, hijo de la calle y de la pelea, símbolo del boxeo de los 90. Murió a los 59 años, un peleador incorregible. Cuenta La Nación, que hizo de la épica su religión, atrapó la atención de fanáticos y oportunistas. Títulos de tapa del diario La Nación. Todavía nos queda la portada de Página 12 y el diario Olé. En Página, pagar por pagar, universidad pública. A horas de la quinta marcha federal de estudiantes, docentes, no docentes y rectores, el juez resolvió que el jefe de gabinete, Diego Santilli, tendrá que pagar 100.000 pesos de multa por cada día que no cumpla con la ley de financiamiento universitario. También aclaró que si no lo hacen, aumentará los montos y la cantidad de funcionarios afectados. En la parte superior, todo vale para salvar el mega DNU. El oficialismo firmó un dictamen para restituir la ley de tierras del kirchnerismo. La oposición confía en derogar hoy el decreto 70 a pesar de las maniobras libertarias. También en imagen está Roña Castro. Murió a los 59 años Roña Jorge Fernando Castro, un guerrero del ring, es el título que tiene Página 12. Su victoria en 1994 frente a John David Jackson lo convirtió en un ídolo. A lo largo de los años alimentó su compromiso con los más humildes. Esta es la tapa de Página 12. Una más, la portada de el diario Olé. El resultado 1-1 versus Sarmiento de River hoy está afuera. Poncio dijo, River es hoy, cuando le preguntaron si venía Ramón. El equipo perdió la chance de arrimar a falta de 12 puntos a un sin playoff y lejos de la Libertadores. Polémico gol no cobrado y Montiel hizo otro. También en la tapa del diario Olé está Roña Castro. El Roña Castro, adiós a un campeón. Locomotora tenía 59 años y sufrió un paro cardíaco, un título mundial y 90 knockouts. Libertadores, el Pincha versus Fla y Palmeiras 2-1 al Flu. El difícil sueño de Boca, plan para que Paredes llegue. MLS. Asistió Leo, la metió de Paul. Inter clasificado. Estos son los títulos de tapa del diario Olé. Ahora 6 de la mañana, 51 minutos. Buen día, buen despertar. Dejemos que suceda este jueves sin planificar demasiado. Vamos a ver qué pasa, ¿sí? Y así transitamos en este día nublado con probabilidad de lluvias en distintas zonas de la provincia de Misiones.

otro dúo que forma parte de nuestro despertar, en este caso Alejandro Sanz y Camila Cabello, Mi Persona Favorita. Una mañana que se presenta con cielo nublado, veíamos algunas imágenes de Posadas y es muy parecido al resto de la provincia. El Soberbio, 2 de Mayo, saludamos a los amigos que nos están viendo a través de Canal 6 y noticiasdel6.com que toman nuestra transmisión hasta las 7. Buen día, buen comienzo.

Este matecito que nos falta, ¿eh? Necesario para iniciar la mañana. O bien, algo calentito, más allá del calor, sea la temperatura que fuere. Tenemos esta rutina de todos los días, quizás de desayunar, preparar unos mates para despabilarnos e iniciar esta jornada. Mucho movimiento, como siempre, a esta hora, ya lo sabemos, en el ingreso al microcentro de Posadas.

Te invitamos a que te sumes, 3764-292994. Ahí puedes dejar tu mensaje de texto. Ahora 6:54, momento de hablar de la única presentación. Por lo menos hasta ahora es la única. Será el sábado 17 de octubre, fecha en que a las 21 horas se presentará en el Teatro Lírico del Parque del Conocimiento, En tu silencio. Habla sobre una propuesta en donde se combina danza, música, recursos de multimedia para recuperar la historia de las mujeres que construyeron la identidad cultural en la provincia de Misiones. El ballet folclórico del Parque del Conocimiento se prepara para el estreno de En tu silencio, tributo a la madre fronteriza, una propuesta que fue dirigida y escrita por Luis Marinoni, que le pertenece. Digo, la historia le pertenece porque tiene que ver con el reflejo, un homenaje a las madres y también a su mamá y lo que significó para él, descrita por Luis Marinoni, que le pertenece. Digo, la historia le pertenece porque tiene que ver con el reflejo, un homenaje a las madres y también

0: entrando en escena en este momento, ahora en un ratito estamos haciendo el ensayo general. Es una obra que tiene que ver con contar a las mujeres, a las madres, a las abuelas, a las tías, a toda nuestra sanguinidad desde estas mujeres de la frontera. Todo lo que sucede con esta mujer que cruza desde el Paraguay hasta la Argentina o desde la Argentina hasta el Paraguay y que se producen mil y unas influencias y confluencias en nuestra manera de andar y de ser que tienen que ver con nuestro cotidiano de todos los días, ¿no? Es un poco la revalorización a estas mujeres. Hace un tiempo, hace un año y 3 meses que yo perdí a mi mamá, a la mujer más grande de mi vida, y quise hacerle esta obra para entrar un poco en el universo de lo que significa recordar a estas madres de manera hermosa. No podía ser menos que hacerlo un día antes del Día de la Madre. Así que esta obra, En tu silencio, es como contar mi propia historia, pero dejando una ventana abierta para que todas las personas puedan ingresar a este hogar, a esta casa, y hacerse un poco reflejo de lo que va sucediendo en cada escena en sus propias vidas.
1: Sí. Ahí estamos viendo algo del ensayo. Y son las últimas horas porque están ya a días nada más de su estreno. Y te invade también cuando ves que va avanzando esto. Me imagino que te invade la emoción.
0: Sí, totalmente. Más allá de todo lo que significa el guión, la musicalización, cada uno de los textos que están armados exclusivamente para esta obra, también hay todo un vértigo técnico que tiene que ver con llegar con todo, con todas las ideas que uno quiere plasmar en cada una de las escenas, para que el espectador se pueda emocionar de la misma manera que nos emocionamos nosotros. Es una apuesta muy compleja que lleva mucha mucha transición de multimedia, de un cuidado en la sonoridad del cantante, de los elementos técnicos, por ejemplo, de las utilerías, de los efectos especiales. O sea, realmente es una obra muy, muy jugada en todo lo que tiene que ver con las propuestas del ballet folclórico en los últimos años.
2: Bueno, no perderse la oportunidad. Las entradas ya están en venta en el Teatro Lírico este sábado 17 de octubre. Un homenaje a las madres y la influencia de esta zona en que vivimos, en una frontera permeable en donde nos abrazamos y entrelazamos con los brasileños y los paraguayos y toda la influencia que ha tenido. Antes de despedir a los amigos de Canal 6 y noticiasdel6.com, aquellos que están conectados y ya se ocupan de sus cuestiones, atención porque informan desde Protección Civil del Soberbio que el cruce fronterizo, el Soberbio Puerto Soberbio, está habilitado. Habilitado. La altura del río Uruguay, 7,7 metros 45 centímetros, 5 y 45, el informe de la medición, dato a tener en cuenta. Por supuesto, como decimos, permanentemente se va actualizando la situación de nuestro río, el comportamiento del río depende la habilitación en algunos casos de lo que es el paso fronterizo, la ruta 12 y este corte en la zona de Monte Carlo. Buen comienzo, buen despertar de las misiones. Buen día a aquellos que amanecen con nosotros en el norte de la provincia, ahora 19 grados. Estamos en el Soberbio a través de FM Guaraní, 19 grados también. Posadas muy parecido, con cielo nublado. Oberá, buen día a los obereños. ¿Hay algún obereño despierto? Me parece que sí, ¿eh? Oberá con 18 grados de temperatura. Muy parecido el tiempo, con cielo nublado y a medida que pasen las horas irá mejorando. Vamos a ver el sol dentro de muy pocas horas. Para mañana se promete cielo despejado, algunas nubes, pero con mejoramiento temporario, por lo menos hasta el martes. 7 en punto. Estamos esperando a nuestro compañero Gabriel Fernández, que se suma después de las 7 en este despertar de las misiones. Y por supuesto vos, como todos los días, hasta las 8. ¿Te parece si escuchamos un ratito de música, sí? Renovamos el mate y volvemos en la segunda hora de nuestro despertar de las misiones.

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0: Bueno, aquí estamos en este despertar de las misiones, dándole la bienvenida a mi compañero Gabriel Fernández. Desde la redacción de Primera Edición se suma todos los días, después de las 7, bienvenido.
1: Muy buenos días, ¿cómo están a todos? En este jueves, ya estamos a 15.
0: Ya estamos a 15.
1: Se me hace a mí, octubre nos metió unos días sin, así como...
0: Para mí que nos...
1: Nos tiroteó en días.
0: Nos sacó días.
1: ¿Vos decís?
0: Nos sacó porque
1: estamos con una nebulosa. 15. Estamos en 15 y en qué momento pasó eso, pero para
0: eso,
1: mí el mes empezó
0: días.
1: Ayer.
0: Para mí nos sacó días.
1: Sí, esto es muy raro, ¿no?
0: Es muy raro.
1: Bueno, también esa sensación de cuando empezó a llover y que no paró más, me parece que ahí nos chupó
0: horas, par de días.
1: Días de vida.
0: Es verdad.
1: Algo pasó ahí.
0: Es verdad. Bueno, ahora el tiempo nos da una tregua.
1: Por ahora, ¿no?
0: Sí, a partir de mañana.
1: Yo sentí un cierto frescor y dije, sí. Ay, no, cierto que se viene una ola fría, no, basta, ya fue.
0: ¿Viste la palabra? Ola polar, ola marcado descenso.
1: Igual
0: de la
1: me parece que en este caso tampoco está marcado el descenso de temperatura, tampoco exageren.
0: El peso de las palabras, ahí vamos al peso de las palabras. Muchas veces el título es así y vos decís, ¿cuánto?
1: Bueno, el título gancho.
0: Sí.
1: A ver, yo quiero que vos leas. Y bueno, te encontraste con la nota. Qué tramposo.
0: Qué tramposo. Bueno, una cosa sí, porque si bien sí hay un marcado descenso de la temperatura,
1: claro.
0: Decís 8 grados, pero cuando te pones a pensar, no es tanto, porque...
1: Hubo días que tuvimos eso de máxima.
0: Claro, por eso. Pero se mantiene la máxima, es decir, entre 23 y 25
1: sí,
0: grados.
1: Sí, para mí está lindo a calor.
0: Exactamente.
1: No sé, me parece.
0: O sea, arrancás con una temperatura en promedio de 8, 9, 10, 11 o 12 grados el fin de semana y después sube a 23 y 25 grados.
1: Igual ese cambio de pasar de 8 a 23...
0: Es verdad.
1: Te puede impactar un poco más a la gente que es medio alérgica como uno, que se congestiona.
0: Sí, eso que guardaste. Yo, por ejemplo, lo guardé todo en la bolsa negra.
1: Está guardado.
0: Está guardado.
1: Si viene un invierno, como te dicen así, una ola polar de verdad.
0: Sí, hay que buscar, rescatar. Porque,
1: la
0: frazada
1: del tigre ya descansa en su lugar.
0: Es verdad. Pero vamos a tener que rescatarla por lo menos un ratito en algún momento.
1: En algún momento, seguramente. Pero bueno, ya llega el frío, el calor, digo.
0: Ya llega el calor.
1: Y ahí vamos a empezar a quejarnos por tener, ya arrancar la mañana con 30 grados, ¿viste?
0: Y acostumbrarnos al pronóstico de lluvias.
1: Bueno, sí, el super niño.
0: El super niño que impacta y mucho, ¿eh? Así que esto no es nada, dicen, octubre, noviembre,
1: esto
0: diciembre.
1: Esto no es nada. Yo pensé que esta era la peor parte y bueno, que ahora va a empezar a descender, no.
0: Sí, lo que más lamento es esta gente que vive en zonas ribereñas y deben evacuarse o autoevacuarse. Más de uno dice, prefiero quedarme, pero no, tienen que irse porque corre riesgo de inundación en su zona.
1: Para cuidar
0: en su patio,
1: sus cosas,
0: ¿no?
1: Muchos tampoco quieren dejar su propiedad porque bueno, todo lo poco que tienen se puede perder.
0: Sí.
1: Y ayer compartíamos esas historias de la gente que se quedó varada casi en... Por lo que sucede en el Puente Banana, ¿no?
0: Sí.
1: En el Dorado,
0: Puente Banana, en la zona de Corrientes y Ituzaingó.
1: Sí.
0: Y ruegan, porque es una zona turística, la zona de Ituzaingó, en donde están observando el impacto que podría tener.
1: Temporada de verano. Imagínense lo que puede impactar el niño en un lugar como Ituzaingó, que... playa, tener lugares para pasear.
0: Sí, así que bueno, estamos atentos, pero sí habrá consecuencias sin duda de este super niño. Bien, hablando de las consecuencias, el impacto que tienen las lluvias, el niño que aumenta el riesgo, la pregunta, ¿de dengue?
1: Sí, yo creería que sí, ¿no? Las veces que tuvimos una enorme cantidad de casos de gente contagiada con dengue, fue después de un periodo de lluvia bastante importante. Según recuerdo, es cuando, ¿viste? Cuando hubo las mega crisis sanitarias y Misiones. Sí. Siempre pasó que en esa temporada, ese año, hubo muchísimas lluvias.
0: Bien. Hay un control, por supuesto, epidemiológico, control de vectores. El trabajo que realizan desde vigilancia y control de vectores. A propósito de esto, Fabricio Tejerina, director del área, explicó acerca de la situación, el panorama, principalmente pensando en este super niño. Le preguntamos, ¿aumenta el riesgo de dengue en la provincia?
2: Cualquier recipiente acumule agua, cualquiera que nos pase por la cabeza. Puede ser una olla que nos olvidamos en el patio, puede ser baldes que quedan ahí, juguetes, plásticos que quedan cortados, lonas que están tapando algo, neumáticos, baldes, esos baldes de pintura son los principales criaderos, los platitos portamacetas, no solamente hay que tirar el agua, sino hay que cepillar bien, cualquier elemento que pueda acumular agua. A veces se nos pasa porque es tan común acumular agua que en la psiqui de las personas, o del misionero principalmente, uh-huh. estamos tan acostumbrados a vivir con el tema de la lluvia, el agua, la humedad, y no referenciamos esos lugares como un lugar de riesgo, ¿no? Sí. Entonces, bueno, es el trabajo que venimos haciendo hace mucho tiempo, que avanza, pero bueno, hay que seguir trabajando en la prevención.
3: ¿Sabes qué me sorprendió estos días también? Hay un, depende del árbol, algunas hojas forman como un... una tacita, forman como un recipiente.
0: Es verdad.
3: También hay que tener cuidado con eso porque lo he notado y no sé en cuánto tiempo puede llegar a formarse un criadero ahí.
2: Sí, hay muchas hojas, por ejemplo, de las palmeras que caen. He visto que acumulan mucha agua y que son criaderos. Muchos árboles que forman una oquedad y que ahí también, por ejemplo, los chivatos. Los chivatos son árboles que se rompen la rama y quedan los huecos. Para dar un ejemplo, ¿no? Hay otros, pero... ahí cuando llueve muchos días se acumula agua y son excelentes criaderos mosquitos, ¿no?
3: Sí.
2: Y biológicamente esos lugares eran originalmente el lugar donde se criaba el Aedes aegypti, donde se cría en África, los huecos de los árboles principalmente y los huecos de las rocas.
3: Atentos con esos
2: lugares. Después adaptado muy bien a la vida acerca del hombre, que le dejamos recipientes artificiales parecidos a los huecos de los árboles con paredes firmes, donde ellos ponen su huevo y, bueno, hacen el ciclo acuático, ¿no?
3: Sí. Si quiero hacer, porque veo que, obviamente, en la época donde se hace la fumigación, llegan ustedes con ese equipo, pero si quiero hacer algo casero, aparte de limpiar y que no afecte tanto a la familia, ¿qué recomiendan ustedes para una fumigación casera, algo similar?
2: Mira, para lo casero, lo más recomendable se llama aplicación residual intradomiciliaria, ¿no? Entonces, se aplica un insecticida en las paredes, en ciertos lugares donde los mosquitos reposan, entonces los mosquitos que vienen van a apoyarse en esos lugares, van a contaminarse, van a ir muriendo.
3: Ah, bien.
2: El tema de la tela mosquitera, muy importante, el tema de mantener cerrada la casa... el tema de la limpieza también de la casa, atrás de los roperos, bajo la cama, donde están los mosquitos, donde pueden quedar. Después hay una técnica que acá no quiero confundir a la gente, pero hay una técnica donde vos le dejás el criadero conscientemente, ¿no?
3: Sí.
2: Entonces, vos aplicamos el herbicida y los mosquitos van a venir a poner huevos, van a hacer las larvas, pero como ese lugar tiene el herbicida... eso va a ser una trampa para ellos, no se van a reproducir.
0: Bueno, parte de las recomendaciones en esta época de mucha lluvia, tiempo inestable. Ahora, 7 de la mañana, 17 minutos, miramos al cielo, cielo nublado, el pronóstico habla todavía de cierta inestabilidad.
1: Gris.
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0: Cantante, influencer Alex Warren, despertándote a esta hora con cielo nublado en la ciudad de Posadas y en buena parte de la provincia. 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

0: Te invitamos a que te sumes 3764-292994. Hoy es el Día Mundial del Lavado de Manos.
1: Ah, muy importante para mantener siempre la higiene. Pero no solamente la higiene, sino también algo que aprendimos con el COVID y la pandemia. Creo que nos quedó el lavado de manos y el alcohol en gel.
0: Yo creo que son las dos cosas que nos quedaron. Sí. El barbijo, o sea de tanto en tanto, porque tenía... No sé, fui descartando los barbijos. Los de tela.
1: Eso que eran la tela gruesa.
0: Bueno, no, pero los que nos mandábamos a hacer, lo que comprábamos.
1: Eso que son lindos.
0: Animal Print. Tenía uno, bueno, de primera edición, creo, de Santa María de las Misiones, 89.3.
1: Bueno, guardarlos para la próxima pandemia.
0: No, lo fui descartando. Es como que. No quería recordarlo. Es una manera de desprenderme también de lo que fue la pandemia, ¿no? Bueno, y el impacto que ha tenido.
1: Si algo bueno nos va a quedar de esa pandemia es el lavado de manos, por lo menos, y el alcohol en gel.
0: Después tengo uno de un evento que se hizo en las tres fronteras allá, en Iguazú, en donde estuve en la conducción. Pero más allá de eso, algunos de los que se hacían en eventos, era como que... O muy chiquititos, sí. La calidad no era la misma.
1: No estaba hecho a medida, no. Era otra calidad, por ahí una tela más... Se ve esto que, no me protege nada, si realmente me iba, tenía que proteger del COVID.
0: Es verdad, se ve que había un presupuesto, decía, bueno, tenemos 200 barbijos por tantos pesos.
1: Yo tenía uno más...
0: Más grande.
1: Sí, más grande, me tapaba casi toda la cara. Bueno,
0: unos que, la verdad, algunos tenían strass y me parecía ya una locura.
1: Algunos que tenían usaban eso y arriba la mascarilla.
0: Sí, la cantidad y la variedad.
1: Cosas que no queremos volver jamás. Porque el terror, viste, siempre está ahí entre nosotros.
0: Entonces, nos quedamos por con eso miedo. Lo fui descartando. Creo que hay por ahí uno dando vuelta entre medio de lo que son las medias, ¿viste?
1: Ponerlo, colgarlo tipo un recuerdo donde no quiero volver jamás.
0: Donde no quiero volver. Y una de las cuestiones, día del lavado de manos.
1: Bueno, aprovechemos y lavémonos las manos.
0: Sí, ¿cuánto dura el lavado de manos?
1: Ah, tiene que durar todo un feliz cumpleaños.
0: Muy bien, que lo cumple feliz. Depende de cómo lo cantás, yo lo canto que lo cumpla.
1: Sí, rápido.
0: Pero bueno, Jornada Internacional de Concientización sobre la higiene de las manos como herramienta esencial para prevenir enfermedades, no solamente en la época del COVID, sino ahora también. Mi mamá, por ejemplo, llegamos a su casa y ¿sabés qué nos manda?
1: A lavarse las manos.
0: Sí, sin vergüenza. O sea, si vayan a lavarse las manos.
1: Claro, y sí, por más que no sean unos niños.
0: Exactamente, pero es la rutina y me queda, yo vuelvo
1: ojalá
0: de
1: ojalá más gente tuviera esa rutina, y lo digo principalmente como un hombre que concurre a los baños de hombres, y hay muchos hombres que no se lavan las manos.
0: Exactamente, es una
1: solo
0: rutina
1: quiero decir eso.
0: Que se incorpora en la familia, ¿no? Y una que de la
1: algunos
0: que tenemos,
1: no aprenden.
0: Algunos no aprenden. Cosas que nos ha dejado mamá. Y bueno, llego de casa, y todavía ya no vivo hace 1500 años que no vivo con mi mamá, pero llego de afuera, llego a casa y ¿qué hago? Me lavo las manos.
1: Bueno, muy bien, aprendió bien la nena.
0: Aprendió, una cosa que aprendí. Bien, vamos ahora a la información que nos trajiste.
1: Sí, me voy pasando, y bueno, hablando de miedos y de terror, algo medio relacionado a todo esto que nos ha quedado, ¿no? ¿Sí? Porque Stephen King, ya saben quién es, cuando lo nombrás, es una marca prácticamente.
0: Es una marca, sí.
1: Estamos hablando de este autor de libros, este escritor muy famoso estadounidense que... Tiene clásicos del horror para tirar para arriba. Parece que todos los años te saca, cada dos o tres años te saca algo nuevo. O aparece, o se hace alguna reversión de alguna serie suya. Sí. Entonces, como que siempre está entre nosotros.
0: Sí.
1: Y está tan entre nosotros que algunos libros siempre llegan a bibliotecas. Y en este caso llegaron a algunas escuelas de Estados Unidos que lo tenían dentro del repertorio de literatura.
0: Imposible no tenerlo, ¿no? Sí. Hablando de uno de los escritores más prolíficos de estos tiempos.
1: Y tiene clásicos muy importantes y otros relacionados con la juventud, las infancias, que por ahí es material que algunos distritos de Estados Unidos lo tomaron como parte de, bueno, nos dieron dinero para comprar libros, bueno, compremos algunos clásicos de la literatura. Así que unos libros de Stephen King terminaron en escuelas, pero el escritor estadounidense lastimosamente volvió a encabezar la lista de autores con más libros retirados o restringidos en escuelas públicas de Estados Unidos.
0: ¿Decisión? ¿Hay alguna razón por la cual se quitaron particularmente estos libros?
1: Una decisión gubernamental depende también de cada distrito, no es todo el país, pero hay algunos distritos donde la gobernación, o en ese caso, está más asociado con una política de Estado conservadora que busca justo cierto material relacionado con la infancia y la adolescencia, bajo la excusa de protegerlo sobre una exposición al horror innecesario, la violencia y la sexualización de las infancias. Esa es la excusa y todo lo que... Es una decisión gubernamental, en realidad. Bien. Esto, según esto, sale a través de un informe de la organización PEN America, publicó en octubre de 2026 que durante el último ciclo escolar se registraron 312 casos de prohibición y restricción respecto a distintos títulos, a diversos autores. Están hablando en realidad de material prohibido en general. Dentro de todo ese material, 81 libros son de Stephen King. Entonces es como que él encabeza el ranking. Sí,
0: pareciera que fue elegido para prohibirse,
1: sí,
0: ¿no?
1: Y cuando se enteró de eso, porque dije, bueno, algo, él encima está muy en contacto con las redes, cada tanto larga algún, o recomienda algún libro, o manda algún saludo a algún autor. Cuando se enteró de que de vuelta estaba circulando, ¿no?, este tema con sus libros en las escuelas públicas, dijo, debo estar haciendo algo bien. Cuando se enteró de que algunos de sus libros estaban siendo retirados. También lanzó algunas críticas, ¿no?, a este hecho de quizás relacionarlo como algo de censura, porque este autor está desde los 80 y recién en los últimos años tuvo toda esta... Él lo denomina casi una persecución, ¿no? ¿Puedo sugerir que escojan algunos de ellos y vean de qué se trata tanto alboroto? Los censores autodesignados no siempre tienen que salirse con la suya. Como que, bueno, está bien. No sé si realmente habrán leído los libros que retiraron, pero bueno, vamos a recomendarlo porque de paso también...
0: Vale, bueno, lean un poco. Hagamos la lista de recomendados.
1: Hay algunos libros, bueno, entre las obras de King que se enfrentaron restricciones se encuentra, por ejemplo, hay Christine o otro libro que se llama Mientras Escribo, It, obviamente. Bueno, la del payaso, It. También hay otros libros que también en algún momento llegaron a las escuelas como Rage... que sería algo así como rabia. Hay otros, sí, porque son ese libro, por ejemplo, y otro similar tratan sobre la violencia escolar. Hay uno que relata sobre un episodio de un tiroteo dentro de una escuela. Viste que los yanquis tienen ese tema con los tiroteos dentro del ámbito
0: escolar.
1: Ese
0: tema y realidad, ¿no? Porque todos los años relatamos un hecho ocurrido.
1: Todos los meses casi sucede algo así, algo relacionado. Entonces empezaron a buscar material que hablan de ese tema relacionado con la violencia, ¿no? Y bueno, Stephen King, que claramente tiene una obra tan detallada y tan larga también hablando de este tema de la violencia, y empezaron a retirar algunos de sus libros y quedó en cabeza este ranking de los autores con más libros prohibidos dentro de las escuelas también, pero nos escapan otros autores, y él siguió también esto de... que prohíben, por ejemplo, algunos libros o novelas cortas dentro de los que... Entran algunos clásicos de él, como por ejemplo The Shawshank Redemption o Stand By Me, que son, por ahí no te suenan, son películas, por ejemplo, Sueños de Libertad.
0: Ah, sí.
1: Ahí no me acuerdo cómo se llama Stand By Me en latino, porque la conozco como Stand By Me.
0: Pero pienso, ¿no?, en lo que significa también que te prohíban un libro, te da más curiosidad.
1: Sí, por eso dijo que, bueno, algo debo estar haciendo bien.
0: Claro.
1: Cuando vos te prohíben algo, me parece que esos chicos si se llegan a enterar, bueno, quiero ir a ver, ahora quiero saber
0: qué. Quiero ver de qué se trata
1: este libro. Escribe este hombre. Uh-huh. Por ahí hay algún niño que nunca tuvo un contacto con esa obra, o por lo menos lo conoce de nombre, nada más. Ah, sí, bueno, capaz que nunca le interesó leer, por ahí pueden interesarse, ¿no? Pero este fenómeno, que es acá donde también, más allá de Stephen King, que todos lo queremos, ¿no?, que todos lo conocemos, El Resplandor, Carrie... Cuenta conmigo. Bueno, así es la película que se llama Stand By Me, que es esta que tiene tantas versiones y reversiones porque siempre le hacen alguna parodia, que son estos niños que deciden caminar, que es como que se escapan de su escuela, hacen todo un recorrido que y ahí terminan como uniéndose cada vez más, pasan por algunas situaciones muy difíciles. Y bueno, esta película de los 80, que está basada en un libro de Stephen King, que pues él tiene algunos libros donde se escapa del terror. Sí. Y relata unas situaciones más humanas. Esos me parece que son los mejores.
0: Sí, yo creo que sí. Sí, sí, que han hecho películas como
1: Sueños de Libertad, Stand By Me, son justamente los dos que se escapan, que quédate a mi lado, que son los que se escapan de esa magia o de ese terror cósmico que tiene él, ¿no? Volviendo a este tema, ¿no? El tema de Stephen King es lo llamativo, ¿no? Porque es una celebridad, pero también esto de que hay más de 300 libros prohibidos en escuelas de Estados Unidos en los últimos años. Es un fenómeno y justamente este informe de PEN America intenta alertar sobre esta situación porque es una, a lo largo del ciclo escolar 2025-2026, contabilizaron un total de más de 11.000 casos de prohibición o restricción de algunos libros, más de 7.000 títulos diferentes en 114 distritos escolares, es como serían como los municipios de allá, creo entender eso, y desde el 2021 la organización acumula aproximadamente 34.000 casos registrados en instituciones educativas públicas dentro de Estados Unidos, alertando de alguna forma esta censura, o por lo menos esta búsqueda de material que según el gobierno y según el distrito consideran material inadecuado para los niños dentro de un ámbito escolar. Hay estados como Texas, Florida, suelen ser estados por ahí un poco más conservadores que otros, ¿no? Stephen King es uno de los casos, como te mencionaba anteriormente, también hay otros libros, entre ellas también cayó Margaret Atwood y El cuento de la criada, por ejemplo, que bueno, es un libro, bueno, lo conoce, ¿no?, por la adaptación que tuvo recientemente. Hay otros libros que también fueron tuvieron todo este retiro dentro de las escuelas, muchos de ellos también relacionados con identidad de género, sexualidad, algunos incluso, que acá me llamó la atención porque ¿qué está pasando? Hay algunos volúmenes que están dentro de las escuelas que son de mangas. Mangas son los cómics japoneses que vos decís, bueno, son dibujitos para niños. Hay algunos que son un poco más, tienen otro nivel de contenido. Sí. Entre ellos el de Ataque de Titanes, por ejemplo, llegó a algunas escuelas de Estados Unidos a través de justamente comprarlo para tenerlos ahí como material más dentro de escuelas. También fueron retirados por escenas de excesiva violencia, ¿no? Entonces, volviendo a este tema y para cerrar, ¿no?, todo este material, ¿cuál es la controversia detrás de todos estos libros que están siendo retirados? Principalmente algunos de Stephen King en escuelas de Estados Unidos. Hablan de contenidos sexuales, diversidad de género en algunos otros casos, temas relacionados con racismo, discriminación y representación de situaciones violentas, como te mencioné el caso del tiroteo dentro de la escuela. Así que todo eso está pasando ahora en escuelas de Estados Unidos.
0: Mira qué dato. Bueno, vinculado, tiene que ver con una política del gobierno.
1: Una política de Estado. Donald Trump, municipal, ¿no? Y también Donald Trump, ¿sabes cómo te fogonea eso? Que él está muy contento. Uh-huh. Por eso, bueno, salió de Stephen King, decir que algo debo estar haciendo bien.
0: 7:32, actualizamos información que tiene que ver con los cortes de los puentes en la Ruta Nacional 12. Hablamos de este reporte. Continúa.
1: Decime que se estabilizó, ¿no?
0: El corte de los puentes Paranaí y Piraí-Guazú. El nivel de agua seguía subiendo hasta ayer por la tarde. Habrá nuevas evaluaciones por parte de Vialidad Nacional y la concesionaria. Por supuesto, la recomendación a la hora de transitar principalmente. Este es el dato actualizado que conocemos.
1: Bien, buenísimo. Atentos a todo, cómo sigue esta información, si vas a circular por en estas zonas cercanas a los puentes.
0: A este puente que por lo menos hasta ahora está cortado, se hace la evaluación en el transcurso de la mañana, seguramente.
1: Y no todo está relacionado con las precipitaciones, porque no llueve intensamente desde ayer o antes de ayer, pero a pesar de todo, Brasil y todo lo que sucede en la cuenca.
0: Bueno, ayer escuchábamos al director de Defensa Civil en Ituzaingó que decía, no, va a seguir subiendo el río. No, la crecida del río.
1: Comentario aparte, ¿no? Ayer vi una nota en Chequeado, viste que salen a desmentir fake news. Circuló mucho en Twitter y en otras redes sociales una fake news diciendo de que Lula había ordenado la apertura de las compuertas en Brasil para inundar a Argentina. ¿Vos podés creer que la gente puede llegar a creer que eso es verdad?
0: Hay gente
1: que llega a creer que eso es verdad, así que tuvieron que salir a desmentir. No, Lula, esto es algo habitual, como creo que lo mencionó en la entrevista.
0: El
1: especialista Boris también hablando de este tema, es habitual y se hace a través de una cuota. Lo que pasa es que justo se junta con otro elemento climático de muchas precipitaciones en la región.
0: Es que cuando se habla de este tema, e insisto, ayer lo decía cuando hablaba antes de ayer con Boris, y apertura de compuertas es como que catástrofe. Lo tenemos como exactamente.
1: Y sí, y más por ahí, ¿no? Si en otro país, digo, en otras provincias, por ahí no están acostumbrados a escuchar la palabra y de repente relacionan Brasil, represas, compuertas, Lula, Argentina, sí. Entonces como que ya es una mezcla rarísima. Bueno, eso pasó ayer y salieron a desmentir las fake news.
0: Chequeados.com, sí. El lugar donde podés preguntar si es verdad o mentira. Claro.
1: También podés mandarle algunos mensajes, descubrí que... Sí, bien. Cierto, cierto.
0: Después vamos a, por ahí uno de estos días podemos mostrar cómo funciona chequeado.com, bueno. Esta página que nos permite saber si es verdad o mentira, una información que trasciende en distintos lugares, en las redes sociales, en las distintas plataformas.
1: Que hay mucho.
0: 7:34, creo que ya es hora.
1: Sí. Música,
0: por favor. Música, por favor, piden por acá.

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1: Bueno, algunos datos que tienen que ver con el día de hoy, las informaciones de las cuales se van a ocupar los distintos medios, tanto locales y a nivel nacional. Uno de ellos tiene que ver con el marcado descenso de la temperatura, que no será tanto, mínima 8 y máxima 25
2: claro,
1: grados.
2: Claro, para los que esperaban por ahí estaban un poco acalorados, hay un leve descenso, tampoco esperen mínimas.
1: No. No. Polares. Bueno, estamos pendientes también acerca de la crecida de este río Paraná y las expectativas de cómo se va a comportar el río y las consecuencias que tiene.
2: Hasta ayer a la tarde seguía creciendo, pero me parece que desde ahí también tienen que largar el último reporte hidrológico para ver cómo evoluciona todo.
1: Exactamente. El impacto que tendrá hoy esta marcha federal, esta marcha a nivel nacional de las universidades.
2: Claro, y en todo el país también se organizaron agrupaciones, sindicatos, la gente para movilizarse en los principales puntos de la ciudad y Posadas también hay una movilización.
1: Vinculado también lo que será hoy en diputados, la oposición va a buscar quórum en diputados para rechazar este DNU y tratar proyectos de emergencia. Se adelantó con la posibilidad de la modificación de lo que tiene que ver con esta limitación de la ley de tierras.
2: Más allá del DNU y la importancia, ¿no?, justamente de este tema de la ley de tierras, hay la movilización también hoy junta a este tema con el reclamo universitario y todos distintos puntos también de reclamos sociales que tenemos en Argentina.
1: Así es, y completando también, no sé si tenés alguno más, estamos pendientes a propósito de la visita del Papa León XIV.
2: Bueno, que nos confirmaron finalmente que tiene un cáncer.
1: Exactamente, le extirparon este cáncer, el último parte médico se sabe que está bien, pero lo cierto es que se duda sobre el tiempo de recuperación y la posibilidad, ¿por qué no? Quizás se postergue algunos días la llegada. No hay nada confirmado.
2: Todavía no confirmaron nada, pero...
1: En stand-by.
2: Pero me parece que sí, debería por lo menos posponerlo algunos días.
1: 13, 14 aviones, todo el periplo que tiene en los distintos países en donde va a estar.
2: Sí, tiene una gira latinoamericana.
1: Exactamente. Y bueno, le tocaron el bolsillo a los funcionarios, en este caso el juez Martín Cormick, que es el titular del juzgado contencioso administrativo, que le impuso una multa de 100.000 pesos, en este caso a Santilli, el jefe de gabinete, por ser responsable de la administración de presupuesto y no cumplir con la ley de financiamiento universitario.
2: Me parece que es un impuesto por día.
1: Exactamente, por día, bueno, decir 100.000 pesos. Pero dice que le va a tocar y va a ir sumando distintos funcionarios.
2: Ah, también. Bueno, me parece perfecto. A ver si lo cumplen realmente, una ley que se votó cuántas veces.
1: Exactamente.
2: Y se aprobó.
1: Y hoy quinta marcha a nivel nacional. Bueno, algunas de las noticias de las cuales se va a hablar. Y una más antes del tema que trajiste. El dato que es tapa de los diarios. Solo 19 de cada 100 adolescentes argentinos llegan a los 15 años sin repetir con aprendizajes básicos. Argentina tiene una de las tasas de escolarización adolescente más altas de América Latina, pero grandes deudas en los aprendizajes básicos. Solo 19 de 100, muy poquitos, llegan a los 15 años escolarizados sin sobriedad y con los conocimientos mínimos esperados en lectura y matemática.
2: Pero viste, también está la otra cuestión, ¿no? Metiéndonos en este tema de que algunos dicen no, pero ahora se les prohíbe ponerle un 1, que repitan. Y si realmente conviene o que repitan y realmente aprendan y lleguen con sobriedad, o dejarlos pasar quizás y hacer esta como evaluación o aprendizaje en proceso. Viste que ahí entramos de vuelta en esta paradoja.
1: La discusión, ¿no?, de estos temas, porque se conocen datos viejos. O sea, no son
2: estamos
1: datos
2: de
1: hoy,
2: los últimos 12 años.
1: De los últimos años. Entonces, por ahí, evaluar en el pasado...
2: cuesta un montón.
1: Para transformar el presente es medio complicado.
2: Que encima que ya vamos... estamos en otra.
1: Ay, sí. Bueno, es un informe de Argentinos por la Educación. Es uno de los temas que también seguramente se van a hablar. Y ahora, Gabriel Fernández, todo tuyo el aire.
2: Ahora me voy a otro tema. Y esto, bueno, un poco relacionado con el tema que... tiene un punto en común con el tema anterior que estábamos hablando, porque... Bueno, empecé a mirar Carrie también, hablando de este tema de novelas y situaciones de Estados Unidos. Empecé a mirar la nueva adaptación 2026 de Carrie, a ver en qué anda, ¿no? A ver qué tal está. Bastante interesante, quiero decir. Pero también hablando de la nueva generación, porque están mirando mucho el casting y hablando de esta nueva generación de actores que está teniendo Hollywood, y ya la nombraron a esta chica que hace de Carrie como uno de los nuevos, una de las nuevas figuras que vamos a tener, ¿no?
1: Sí, una nueva generación de actores.
2: Que es, en realidad es hermana de otro actor, y ahí empiezan a relacionarlo con estas familias que de alguna u otra forma empiezan a estar y a sonar como parte de casi como los el clan, ¿viste? Como si la gente estuviese, empezaran a contar al hermano de, al familia de, ah, sos la hija de...
1: Ah,
2: al,
1: sí, sí, como lo mencionábamos con el hijo de Arnold Schwarzenegger, que bueno, que, un poco más adulto,
2: claro,
1: pero...
2: Patrick. Y esto de los llamados Nepo Babies, que toda esta nueva generación de Hollywood, que en realidad no es tan nueva la tendencia, es lo que sí empezaron a prestar más atención y a ponerle un nombre en los últimos años, ¿no? El Hollywood, el término Nepo Babies, ganó popularidad hace un tiempo atrás para identificar a jóvenes actores y actrices y otras figuras del entretenimiento que son hijos de otras celebridades, y que gracias a sus vínculos familiares pueden contar con mayor oportunidades para ingresar a la industria. Esa es la mayor crítica que tienen estos chicos, que si los comparamos quizás con otros chicos, tienen las mismas oportunidades quizás, que o tienen mejores oportunidades.
1: Me parece que no.
2: Yo creería que sí, no es lo mismo, ¿no?
1: El hijo de tiene como la puertita semiabierta ya.
2: Además de que suelen tener un parecido físico quizás con sus padres en su juventud, entonces como que, en el caso de actores, ¿no? Y actrices. Entonces como que ayuda un poco a tenerlos en cuenta, ¿no? Ahí lo estamos viendo a Lenny Kravitz con su hija Zoe.
1: Lenny Kravitz, sí, eso estaba viendo.
2: Su hija Zoe Kravitz.
1: Sí.
2: La expresión proviene del inglés Nepotism Babies, que puede traducirse como los hijos del nepotismo, y abrió un debate sobre esto de los privilegios, el talento y las dificultades para acceder al mundo del espectáculo. Hoy en día, con tanta variedad de actores y actrices que hay, cuesta muchísimo más quizás acceder a un papel. Entonces hay como una competencia un poco más voraz, y hay muchos jóvenes que también, gracias al auge de los medios de comunicación, la cultura de la imagen, claro, quieren pasar y dar el siguiente paso, pasar de las redes sociales a estar enfrente de las cámaras, participar en series y películas. Entonces se agregan otros actores, que otros condimentos en toda esta búsqueda actoral que hay actualmente. El fenómeno existe en realidad desde el comienzo del cine, tampoco seamos así, no nos hagamos los tontos, ¿no? Porque siempre hubo el hijo de, por ejemplo, me acuerdo el caso de Francis Ford Coppola con su hija Sofía Coppola, que ella también siempre renegó, no, yo voy a hacerme mi propio camino, y se fue por otro lado, que fue ser
1: algunos
2: directora también.
1: Incluso se cambiaron el apellido.
2: Sí, otros, sí, escondieron un poco de dónde vienen y empezaron a investigar, porque tienen otros contactos. Incluso ahí, a nivel local, también tenemos algunos ejemplos de gente que por ahí esconde su apellido, de dónde viene. Igual sabemos dónde, acá en Argentina sabemos de dónde venís.
1: Es como en un pueblo, ¿viste?
2: Sí,
1: todos
2: pueblo.
1: Sabemos de todos.
2: Te conozco, ¿no? El ejemplo, bueno, para hablar de ejemplos actuales, Maya Hawke es una de las actrices jóvenes de Stranger Things, que es esta rubia que aparece en la segunda o tercera temporada, está hasta el final. Uh-huh. Es hija de Uma Thurman, la de Kill Bill, y el actor de Ethan Hawke, que también participó en muchas películas.
1: Sí, Ethan Hawke. Sí.
2: Entonces Maya Hawke fue como que se pusieron el ojo, porque es el clon de la madre. Es como ver las jóvenes también.
1: Sí.
2: Y alcanzó este reconocimiento por la serie Stranger Things y también por otras películas que salieron después. Otro caso que no sabía yo que era hija de, hasta que me puse a investigarlo, que es Lily Rose Depp. Capaz que el apellido Depp te puede sonar. Que
1: es la hija de Johnny Depp.
2: Es la hija de Johnny Depp. Y la cantante Vanessa Paradis, quien comenzó su carrera como modelo y posteriormente...
1: Cantante también, ¿eh?
2: Sí.
1: Cantó, bueno, no siguió una carrera, pero sí...
2: también se largó
1: Vanessa
2: Paradis.
1: Un par de temas
2: éxitos. En este caso, Lily Rose Depp se empezó como modelo, se empezó a meter en películas. Estuvo en la última versión de Nosferatu. No sé si vieron esa, es de como un Drácula, no. Es de vampiros. Una película dark. A mí me encantan, soy fan de los vampiros. Pues, fui a verla, obvio. Y ella estuvo bastante bien, una actuación que inesperada actuación. Y bueno, así entre los casos, entonces, bueno, te mencioné a Lily Rose Depp, la hija de Johnny Depp. Jack Quaid, que es el hijo de Meg Ryan. Y Dennis Quaid, que son unos actores que fueron de una realeza en los 80,
1: sí,
2: 90.
1: Sí.
2: Y él es uno que participó en The Boys, esta serie. que te mencioné hace un tiempo atrás, de superhéroes sí. darks.
1: El hecho de que sean hijos de, no asegura que sean buenos actores, sin embargo han tenido una excelente escuela.
2: Sí, también, bueno, de criarse también en el espectáculo les ayudó muchísimo y saben muy bien cómo funciona la industria. Que es otro punto a favor para ellos, claro. Porque también ayuda a cerrar contratos, para tener una agencia adecuada. Y esta gente se fue encontrando su lugar. Maude Apatow, que por ahí no te suena de nombre, pero por ahí sí la ves, es una chica que participó, por ejemplo, en la serie Euphoria, como uno de los personajes secundarios. El personaje secundario le decían como la amiga bajonera, le decían porque es como que la más centrada, la única que no anda en cualquiera dentro de esa serie. En realidad es hija de unos actores y un director. Jude Apatow es el director de algunas películas románticas que estuvieron dando 27 vestidos y otras comedias románticas. Siempre estuvo este director ahí. Y Leslie Mann en realidad es una de las actrices que siempre acompañó a Jude Apatow. Esto es como una familia de... Y ahora su hija Maud es una actriz y también guionista y empieza a dar sus pasos como en la dirección. Mira vos. Van a ser seguramente los siguientes nombres que vamos a escuchar en los siguientes años también, ¿no? Bien. Y otra que te nombro, que esta capaz que la viste porque es Margaret Quigley, es la actriz que aparece en La Sustancia.
1: Ah, la sería como la joven.
2: Sí, la chica joven.
1: La chica joven, donde Margaret Quigley. Demi Moore
2: es... Sí, la contraparte de Demi Moore.
1: La contraparte, bellísima, ¿eh? Sí. Y la vi en otras películas.
2: Margaret Quigley está haciendo una carrera muy interesante porque estuvo una vez en Once Upon a Time in Hollywood con Brad Pitt. Sí. Empezó alto también. Antes estuvo en otras series y estuvo siempre dando vuelta, pues es una chica muy linda. Hay una miniserie que ella hace de Las Cosas por Limpiar, que también habla sobre sobre la violencia, ser muy madre joven.
1: Muy buena película.
2: Sí. Ella me parece que también es muy buena actriz y quizás no sabían o no. Es hija de la actriz que se llama Andie MacDowell, quien es esta actriz de los 90 que participó en Cuatro bodas y un funeral.
1: Ah, sí, señor. La chica de los rulos. La de los rulos y pelo largo, que sí. Jamás decidió cambiárselos.
2: Nunca se planchó el pelo.
1: Nunca se planchó el pelo.
2: Está bien, los rulos más emblemáticos de Hollywood.
1: Yo creo que sí.
2: Sí, y bueno, es su hija, por ahí si no lo sabían, no heredó los rulos de la madre o se los planchó. Esta nena salió rebelde, no lo sabemos. Y es la hija de Andie MacDowell, estuvo en La Sustancia, también otra que... por ahí está dando vuelta muchísimo en los últimos tiempos, es la actriz de 50 sombras de Grey.
1: Uy, me encanta, me encanta esa
2: Dakota
1: actriz.
2: Johnson, es una cara que ahora aparece
1: en todos lados,
2: apareció muchísimo. Sí. Dakota Johnson es hija de Melanie Griffith, que es otra actriz muy famosa en los 80.
1: Ah, mira, vos no la tenía.
2: 90. Con su padre es Don Johnson, ese también es re famoso. Entonces, de los 80 y los 90, todavía sigue cada tanto... falleció. Bueno, siempre estuvo muy presente en papeles secundarios, en alguna que otra serie, siempre una aparición.
1: Sí, señor.
2: Y bueno, entonces, Dakota Johnson, otra también, la llamada generación Nepo Babies, y hay muchos otros. Bueno, te mencionaba el caso de la hija de Lenny Kravitz, Zoe, que hace bastante tiempo. Encima, Zoe Kravitz es igual, si buscas imagen, ¿no? Es igual a su madre, que se llama Lisa Bonet, que es esta, una morocha, que participó en distintas películas en los 90 también. Es como el clon, pero bueno, heredó también un apellido muy importante.
1: Sí. Bueno, dato que te agrego por si no sabías, Don Johnson tiene 76 años, sigue en actividad y por ahí se pueden ver algunas fotos con su hija.
2: ¿Viste? No es tan grande también. ¿No? Bueno, cada 76. Tanto aparece en algún show o en alguna aparición Don Johnson. Pero esto es el debate, ¿no?, sobre los Nepo Babies y por qué hablamos de ellos actualmente y también acá en este país. Porque es una tendencia que también ya escapa a Hollywood, también se habla en otros lugares del país, donde estas nuevas generaciones en realidad son siempre hijos de, como si estuviesen heredando de alguna forma la fama, como que si la fama fuera casi hereditaria, que no, tampoco no es algo nuevo, sino que ahora se empezó a ver quizás un poco más, o sea, ahora también hay más información disponible. Si buscar un poco en las redes sociales te darás cuenta de que es hijo de... su mamá es famosa. Y también uno como va enlazando un poco todo esto y también teniendo más seguidores. Así que esto de los Nepo Babies, una tendencia en Hollywood y en todos lados, me parece.
1: 7 de la mañana, 55 minutos.
0: Y en esta noche de verdad mágica que así lo sentimos, se incorpora, señoras y señores, Luciano Pereyra, la Morelo con Una y Otra Vez Así.
1: Claro, tenemos que escucharlo. El Muñeco Mateico, y en esta reversión de canciones de Marcela Morelo con invitados especiales, Luciano Pereyra, Una y Otra Vez.

0: ¿Cuándo te voy a hacer bailar, Gabriel Fernández?
1: Jamás.
0: Jamás. Jamás. Nunca.
1: No, no voy a prometer eso.
0: No, no.
1: Como hay gente que promete traer cosas dulces y nunca
0: y no
1: cumple.
0: Lo cumple. ¿Cuándo te voy a hacer bailar, Gabriel Fernández?
1: Jamás.
0: Jamás.

0: Viernes él se toma el día y está muy bueno eso. Son sí, los privilegios que algunos pueden tener. Nicky Salazar en la operación técnica, Patricia Flores en la producción, Guille Román en el streaming y por supuesto vos eligiéndonos cada mañana. Ha sido un placer, un gusto. Volveré sola.
1: Hasta la próxima.
0: Hasta la próxima, hasta el lunes, Gaby. Chau, y yo vuelvo mañana. Chau.

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0: Dijo, no escuché. No,
1: hoy es jueves.
2: ¡Feliz jueves!
0: Ah, gracias. Bueno, así es lindo comenzar, ¿eh?
3: Está bien.
0: ¿Cómo estamos? Buen día.
3: ¿Cómo
0: buen
3: están?
0: Buen día.
3: Bueno, vamos a tener Marcelo. Un jueves movidito.
0: No, ya arrancamos con Marcelo, pará. Cambiale el nombre, Niki, no sé. Utiliza alguna herramienta y pone Ángel Miño.
4: Hola,
0: buen día para todos, buena mañana. A pesar de todo, ¿no? A pesar del tiempo, a pesar de las condiciones, a pesar de que nuevamente está nubla. ¿Hoy sale sol, Ángel?
3: Y esperemos, ¿no? Ese es el gran interrogante, si sale o no sale. A ver, ¿qué dice el pronóstico para la jornada de hoy, jueves 15? Nublado y templado.
0: Ah.
3: No hay más, mucho más especificaciones que wow. Esa, ¿no?
1: No. Este tiempo,
0: ah, sí, la verdad
3: para
0: que...
3: Mañana, loco.
0: A ver, para mañana dicen que sale el sol.
3: Sí, mañana vamos a tener supuestamente una jornada de sol radiante.
0: Ah, bien. Bueno, esperemos entonces que pase el jueves. Pero hay gente que le gusta estas condiciones así, ¿eh? El tema es que... así como decíamos, la ropa, viste que ya, bueno, el canasto va aumentando ahí en la cantidad de ropa para también lavar. Varias cuestiones con este tiempo. Imagínate nosotros que por ahí no estamos afectados por el tema de la crecida de los ríos, pero sí hay gente que la está pasando realmente mal, sí. En las últimas horas, en los últimos días, con el tema de tanta lluvia, con el tema de las inundaciones, porque la verdad que está afectando y bastante. Hay varios sectores de la Ruta 2, en este caso,
3: sí.
0: Que está complicado. Ayer hablábamos con la gente de la zona norte, nuestra compañera también allí, Karen Walter, nos contaba un poquitito de la situación.
3: Monte Carlo decía, estamos aislados.
0: Aislados,
3: sí.
0: Claro, y el tema ahí aparece con ayer también, a la tarde, los chicos de Primera Plana hablaban acerca del combustible, la falta de combustible, las largas filas para conseguir nafta justamente, porque bueno, existe también esa posibilidad, ¿no?, de quedar ahí, porque como decía a la mañana Jonathan Martínez, quedamos como aislados, ¿no? Y esa es la situación. Hablaba también el intendente, la verdad que cuestiones que lamentablemente vamos a tener que ir acostumbrándonos con el correr de los días, con un noviembre que se viene con pronósticos también de tiempo inestable para la provincia de Misiones, no solamente para nosotros, ¿eh?
3: Sí, no toda la región. Claramente el fenómeno del Niño vino para quedarse un buen tiempo y debemos padecerlo, ¿no?
0: Bueno, ya nos vamos a venir con eso, ya vamos a ver cómo está también la provincia de Corrientes, porque está también complicada. Las informaciones nacionales ayer hablaban acerca de estas cuestiones y en un ratito lo vamos a ir compartiendo con ustedes, porque ayer por la tarde también hablaron con el intendente de Ituzaingó, que también está sufriendo las consecuencias de estas lluvias en los últimos días. Señor Niki Salazar, buen día. Ah, no.
3: ¿Qué pasó?
0: Se tildó. No. Y eso que es jueves ya, ¿eh?
3: Sí, bueno.
0: Bueno, no, pero está ahí del otro lado, trabajando.
3: Exacto,
0: como todos los días.
3: Desde muy temprano.
0: Sí. ¿Terminamos? No, estamos arrancando recién. Espera un poquito. Guille Román, buen día.
4: ¡Ese es Guille!
3: Sí.
0: Guille sí está ahí como todos los días, ¿eh? Uno de los Guilles, porque tenemos dos acá.
3: Claro,
0: Guille Román. Que maneja todo lo que es streaming, redes, y Guille Báez, que es nuestro compañero aquí en el aire de las Misiones. Y por supuesto, comandado por la gran productora.
3: Patricia Flores.
2: Bueno, hola, Susana.
0: No.
3: Patricia se llama.
0: No se Susana. Llamará Patricia Susana, ¿no?
3: No,
0: espera un poquito. Estoy haciendo nombre. Hola, bueno, Patricia Flores. En un ratito se suma Gise Fernández, va a estar Mica Carnevale con nosotros. Bueno, un gran equipo, para acompañarlos hasta...
3: Alex Berezug, que por suerte llegó antes que cortaran el tránsito allí en Monte Carlo, ¿no?
0: Ah, claro, sí. Él es de allí, no va a poder ir el fin de semana, claro.
5: Sí, es difícil de pronunciar.
0: Bueno, todavía lo tenemos acá con nosotros. Vamos a ir actualizando las informaciones relacionadas con el tiempo y el clima. Y la verdad que todo lo que está generando las complicaciones, ¿no?, de tanta lluvia en las últimas horas.
3: Exactamente. Bueno, también en lo que tiene que ver a la cuestión nacional, vamos a estar hablando de lo que va a suceder con esta marcha universitaria nacional.
0: Sí, señor.
3: Será la quinta en la era Milei. Se presume que será importante en cuanto a participación de varios sectores, ¿no?
0: Sí, señor. Bueno, de hecho, ayer por la tarde habló la vicerrectora Gisela Spasiuk. Ella, hablando un poquito acerca de esta quinta marcha que decías, Ángel, confirmó que la crisis ya provocó abandonos. Algunas facultades ya adoptaron asignaturas del ciclo superior para sostener la trayectoria. Advirtió además que por lo menos en Misiones el valor de la hora de un docente terciario puede superar actualmente al de uno universitario. Esa es la situación, ¿no? Y hoy sí, todos se suman a esta quinta marcha federal. Bueno, la educación, decía, no se vende, se defiende. Habló ayer acerca de esta situación que no es nueva, ¿no? Que la vienen reclamando desde hace tiempo. Hablaba un poquito de la situación de los alumnos y, por supuesto, de todo el personal allí de la Universidad de Misiones.
6: Estamos muy expectantes y quizás esperanzados en la acción de la justicia, ¿no? Ajá. La justicia ratificó categóricamente la ley y en lo que va del día, sí, después de las declaraciones del vocero presidencial esta mañana, el juez saca ya la primera sanción económica para funcionarios nacionales. Ajá. Atento a que la cautelar está vigente, no hay apelación posible de la cautelar, que es sobreponer en funcionamiento el artículo 4 y 5 de la ley. Y ya salió esa medida, ¿no?
3: Sí.
6: Desde lo personal, claramente no tengo demasiadas expectativas con este gobierno nacional, porque creo que es una posición la de intentar exterminar el sistema científico tecnológico y el sistema universitario. Uh-huh. El sistema ha pasado por crisis, pero como esta, ninguna. Sí. Claramente ninguna.
0: Y es decir, apoyan, están más confiados en la justicia que en una respuesta del gobierno.
6: Así es. De hecho, el gobierno se comprometió, el secretario Álvarez se comprometió con el presidente del CIN en alguna, antes de alguna de las marchas y antes que la justicia categóricamente se expida que la ley de financiamiento está vigente. Y es constitucional. Uh-huh. Y le manifestó al presidente del CIN, a Bartolacci le pregunta si la justicia dijera que la ley está vigente y hay que ponerla, ¿qué van a hacer ustedes? Sí. Y Álvarez le contesta, pueden googlear, pueden buscar esa entrevista, por favor, la vamos a cumplir. Uh-huh. Como diciendo, ¿cómo no vamos a cumplir una ley? Bueno, no, aún con todo ese compromiso y siendo una ley las máximas autoridades del país. Por eso nosotros en esta marcha decimos, no es solo el sistema universitario, sí, son los principios de la democracia, porque el jueves también se trata la ley de discapacidad. Entonces también hay otros sectores que están siendo todo el tema de la ley de tierras, ¿no?
3: Sí, sí.
6: Como para dar algunos ejemplos de los tantos que venimos viviendo en este país.
3: Bien.
6: Cualquiera de nosotros no cumple una ley, tiene sanciones. Entonces la máxima autoridad de un país tiene que ser el ejemplo.
0: Y es lo que todo pide, ¿no? Cumplimiento,
3: claro,
0: de la,
3: exacto,
0: ley.
3: Exacto, no, pero aparte.
0: El ejemplo.
3: Aparte, por supuesto, eso, ¿no? Todas las autoridades, los poderes, ejecutivo, legislativo y judicial, deben dar justamente el ejemplo.
0: Uh-huh.
3: Si no dan el ejemplo los que tienen injerencia en la vida cotidiana de la gente, entonces estamos en el horno.
0: Bueno, hoy hay tres marchas en la provincia de Misiones. La convocatoria para este jueves tendrá movilizaciones simultáneas en distintos puntos de la provincia. En Posadas, la concentración será a las 3 de la tarde en el máster, aquí en la intersección de Avenida Mitre y Uruguay. Desde allí la columna va a avanzar por Ayacucho hasta la Plaza 9 de Julio, frente a Casa de Gobierno, donde se va a estar realizando el acto central. En Oberá también, 3 de la tarde, sí, la marcha desde el playón ubicado entre la Facultad de Ingeniería y la Facultad de Arte y Diseño, y se va a estar dirigiendo hacia el Centro Cívico. En El Dorado, la concentración será en la Facultad de Ciencias Forestales, donde se van a estar movilizando junto con la Escuela Agrotécnica hacia la plaza. Así que bueno, esa es la agenda para el día de hoy, de cara o preparándose ya para esta realizar la quinta marcha federal universitaria. A ver si tiene efecto ahora, ¿no?
3: Claro, a ver, una muestra de fuerza de parte de este sector, ¿no? Y sectores sindicales que van a acompañar,
0: sí, claro.
3: Sectores de izquierda también, que van a participar de esta marcha, ¿no?
0: Bueno, así que esa es la situación con los reclamos por parte, una vez más, de los universitarios.
3: Bueno, y dentro de los temas también, recordemos que se viene una sesión clave en diputados, el gobierno confía en los aliados para blindar el DNU 70, pero tiene dudas y sigue negociando por las dudas, ¿no? Vaya a saber. La oposición buscará el quórum para rechazar el decreto que deroga la ley de tierras, mientras el oficialismo confía en frenar esta sesión. La Libertad Avanza estima en un 80% las chances de éxito, aunque reconocen que los acuerdos aún no están cerrados y condicionan a ese resultado el resto de la agenda política, incluida la reunión quincenal con el PRO.
0: Bueno, y hoy también es una sesión importante para los misioneros, porque sí. En medio de los reclamos de productores y referentes yerbateros, el debate por el futuro del INIM vuelve al Congreso el día de hoy, ¿no? La Cámara Baja, que va a estar debatiendo el decreto que modificó las facultades del Instituto Nacional de la Yerba Mate. Sector productivo reclama recuperar herramientas de regulación mientras persisten por ahí los interrogantes sobre los efectos concretos de una eventual derogación. Todas juntas, ¿eh? Para los productores, porque hasta el clima, ¿viste? Está como ensañado, complicado también. Y eso va a ser en el día de hoy, 15 de octubre, cuando la Cámara de Diputados trate el rechazo al DNU 70/2023.
3: Bueno, a ver, otra cuestión. El presidente, recordemos, está en los Estados Unidos.
0: Sí.
3: Milei se mostró junto a Eduardo Bolsonaro en la gala del trumpismo. El partido de Donald Trump, el presidente, el otro socio de el presidente argentino, ¿no? Donald Trump, y respaldó a Flavio contra Lula, esto es en referencia al balotaje que se viene el próximo 25 en Brasil, ¿no?
0: Bien, hablando de Brasil, estaba leyendo por ahí algunas informaciones, sí, relacionadas con el vecino país. El Senado de Brasil, en este caso, aprobó la reducción de la semana laboral de 6 a 5 días. Y a partir de ahora aprueba reducir esta jornada laboral de 44 a 40 horas semanales en dos fases, sin recortes salariales. Una reforma respaldada por ambas cámaras que entra en vigor tras su promulgación. Tema de campaña, dicen algunos. Bueno, esta reforma reduce la jornada laboral de 44 a 40 horas. Dos meses después de la publicación de la enmienda, el límite bajará a 42 horas. Recordemos que en Brasil están en plena campaña, ¿no?
3: Exacto,
0: rumbo,
3: sí,
0: al balotaje.
3: Exacto. Bueno, un anuncio de corte político.
0: Claro. 25 de octubre es el balotaje.
3: 25 de octubre, exactamente.
0: En Brasil. Así que, bueno, nada. Todas las informaciones por ahí están, tienen un tinte político, como decís vos, claramente.
3: Bueno, en materia de la información internacional, el Papa León XIV evoluciona tras la cirugía y el Vaticano espera que siga internado una semana más. A ver, la información da cuenta que el Papa mostró signos favorables de recuperación tras la operación de pulmón en la que se sometió el martes en Roma. Fuentes del Vaticano informaron que el pontífice pasó bien la noche, se levantó de la cama y desayunó con normalidad. Su internación en el policlínico Gemelli continuará durante los próximos días mientras los médicos siguen su evolución. ¿Y por qué es importante lo del Papa, la evolución de la salud del Papa? Por la cuestión de que todavía no se anunció
0: de manera oficial, todavía está la
3: vigente,
0: visita, ¿no?
3: Está vigente la visita. Por eso la expectativa respecto al tema, la evolución de la salud del pontífice.
0: Bueno, vamos a ver, ¿no? Porque la ministra de Seguridad de Nación había dicho, ¿no? Hasta que el Vaticano decida lo contrario, acá estamos, claro, con los preparativos para que Francisco, quedó en esto, no, el Papa León XIV, bueno, llegue a la Argentina. Así que con esa estamos, ¿no? Roguemos que, yo creo que no, te digo que sinceramente, escuchando todo lo que se está diciendo con respecto a la salud del Papa, para mí se viene una postergación, pero bueno, como te decía, hasta que el bueno, no se diga lo contrario,
3: claro,
0: por ahora viene.
3: Claro, hasta que no haya digamos, una decisión final
0: de, sí, señor,
3: el Vaticano.
0: El Vaticano, ahí está, no me salía la palabra. Pero bueno, por ahora todavía estamos ahí con la visita.
3: Bueno, en materia deportiva también la información tiene que ver, a ver, con el empate ayer de River frente a Sarmiento de Junín, con polémica, dicho sea de paso, porque le anularon un gol a River, a Montiel, exactamente, y bueno, eso generó algún tipo de polémica. Después seguramente vamos a estar hablando y lo vamos a ampliar en la hora deportiva, pero
0: no voy a decir nada, no.
3: No, es que no estoy preguntando, estoy informándonos.
0: Porque sí. Nicky me decía preguntarle a Eloy, no voy a decir nada.
3: Bueno, un resultado que no le conviene a River. River ahora tiene 4 partidos por delante, 4 finales, en la cual debe sumar de a 3 si es que quiere clasificar. Todavía ayer Poncio, incluso en la conferencia de prensa, dio cuenta y dice, bueno, todavía estamos en carrera, es decir, todas las expectativas del técnico, del conjunto millonario, pero lamentablemente el equipo no responde desde el campo de juego, siendo, un equipo regular. Lo que le pasa a River, y no solamente con Poncio, ya le pasó con el Chacho Coudet, es la falta de regularidad del conjunto de Núñez, que está minado de estrellas en el conjunto millonario, pero no ha encontrado una forma de juego que potencie justamente la calidad individual de cada uno de sus futbolistas. En materia de información también, y en el básquetbol, recordemos que OTC estará jugando mañana, será una presentación del equipo misionero en lo que se refiere a la Liga Nacional. Viene de perder de local, ahora tendrá 2 partidos de visitante el equipo de Fabio Demti, que fue muy duro en el análisis que hizo respecto justamente a las derrotas del equipo misionero en el arranque de la competencia.
0: Bueno, esta información y muchas otras, por supuesto, en un rato en la hora deportiva a partir de las 11 de la mañana. Ahora, 8 de la mañana, 18 minutos, mañana con cielo cubierto en la ciudad de Posadas. Un pronóstico, te digo, que anticipa algo de inestabilidad para algunos sectores de la provincia de Misiones, nublado, templado. La temperatura, 19 grados. La humedad, no tan elevado como ayer, 88%. Para hoy se anticipa una jornada con una máxima de 22 grados. Y mañana sí, prepárate, Angelito, porque vas a tener que sacar algún abriguito liviano, porque dicen que va a bajar la temperatura.
3: Sí, una mínima de 17 y una máxima de, 24 grados para la jornada del viernes. Después, lo que me interesa, sábado y domingo, no se anuncian lluvias.
0: Qué bueno.
3: Mínima el sábado de 15, máxima de 22. El domingo, mínima de 13 grados y máxima de 24.
0: Señores, bienvenidos a este Aire de las Misiones, edición jueves.

0: ¡Qué jueves, papá!
1: Sí, qué jueves nos espera. Qué jueves nos espera, ¿no? Todas las expectativas. Sí, tiene razón la señora.

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2: Ocho 24 minutos en la República Argentina.
3: Ah, mirá este datito.
2: Sí, a ver.
3: Solo 19 de cada 100 adolescentes argentinos llega a los 15 años sin repetir y con aprendizajes básicos. Estamos complicados, porque ¿cuánto hace que venimos hablando acerca del tema educativo?
2: Sí.
3: Y Argentina quedó séptima entre 9 países de América Latina en el índice de resultados escolares que analiza cuántos estudiantes avanzan con su escolaridad en tiempo y forma.
2: Estamos en lo más bajo del ranking de rendimiento escolar, ¿no?
3: Sí, va, bueno, casi, sí. De 7 de 9.
2: Estamos segundo en el ranking de países
3: con inflación. También.
2: Sí.
3: Bueno, igual ahí mejoramos un poco, claro, ¿no? En el último tiempo, solamente inflacionario.
2: Solamente superado
3: por Venezuela.
2: Por Venezuela, que antes el discurso de el PRO sobre todas las cosas era
3: No queremos ser Venezuela.
2: Estamos muy cerquita.
3: Bueno, hay que trabajar un poco más. Sí. En 2009 el país estaba tercero. Fíjate. Y en estos años mejoró la inclusión, pero cayeron los resultados en lectura y matemática. ¿Te acuerdas aquellos informes que había generado tanta polémica en el último tiempo, justamente cuando se conocían los resultados de, por ejemplo, las pruebas a aprender? ¿Te acordás? Sí. Que hablamos, bueno, durante varios días. Ahora nuevamente vuelve a aparecer el dato, ¿no? Tiene Argentina una de las tasas de escolarización adolescente más alta de América Latina, pero grandes deudas en los aprendizajes básicos, ¿no?
2: Sí.
3: Solo 19, que es muy poco, 1,9% dirías vos, ¿no? No, a ver, no, 19% de... 19 de cada 100 estudiantes llega a 15 años escolarizados sin sobriedad y con los conocimientos mínimos esperados en lengua y matemática. Bueno, estamos ahí en el séptimo puesto entre 9 países de la región, según el informe de Argentinos por la Educación.
2: Sí,
3: el tema
2: es
3: que no se va haciendo nada, ¿viste? Vamos con esos datos y datos y datos.
2: El contexto, también hay que darle un contexto a esta situación. La situación de los docentes es calamitosa en muchos lugares. El sueldo ni siquiera alcanza ya para cubrir el costo de traslado de los docentes, porque acá no pasa nada, acá en la ciudad de Posadas uno no ve estas cuestiones. Pero en el interior anda, fíjate los docentes que esperan a la vera de la ruta, el colectivo que lo traslade al lugar donde tiene que dar clases. Es todo un inconveniente, todo un problema.
3: ¿Se cumple el tiempo estipulado de dictado de clases en el país? Porque te digo que viste que hay, por ejemplo, no sé, 190 días, ¿no? Así, bueno, vamos a cumplir con... pero después te digo casi cada dos días o hay alguna situación, un curso de capacitación, un curso de esto por parte de los docentes, digo, ¿no? Y bueno, después ya estamos ahí casi terminando el año.
2: Sí.
3: No sé si el tema de los días, no
2: soy un especialista.
3: No, para nada, ¿no?
2: Como un simple
3: padre, abuelo.
2: Claro, exacto. Decir, a ver, 180 días te garantiza realmente la calidad educativa.
3: No. Cantidad no es calidad, ¿no?
2: Claro, exacto. Por eso.
3: Bueno, pero es una
2: discusión vieja. Pero además también insisto con esto, el contexto. Para analizar esta cuestión, contexto para...
3: Siempre costó, ¿no? Claro, matemática y lengua es histórico, matemática sobre todo, pero bueno, ahora los datos que fueron apareciendo en las últimas horas hablan de esto, ¿no? De, bueno, comparado con otros países, ¿cómo estamos? Y bueno, estamos mal. Argentina quedó séptima entre 9 países de América Latina en el índice de resultados escolares.
2: Sí.
3: Así que bueno, esa es la situación de nuestros chicos por estos días.
2: Bueno, hablamos de la información política porque claramente, hay una cuestión, que la cuestión política y la cuestión también educacional, ya que estabas hablando, el tema de esto de la justicia que impuso multas diarias de 100.000 pesos al jefe de gabinete. para cumplir la ley de financiamiento educativo.
3: Claro, ya se había dado esto, ¿no?
2: Universitario, en realidad. Uh-huh. Sí, y ya se había dado la orden, ¿no? Pero ahora comienza estos 100.000 pesos. Le pusieron una cifra a esto el Juzgado de Contencioso Administrativo Federal 11, a cargo de Martín Cormick, resolvió aplicar multas diarias de ayer, esto fue ayer, uh-huh. Multas de 100.000 pesos al titular de la jefatura de gabinete por el incumplimiento de una orden judicial en la causa impulsada por el Consejo Interuniversitario Nacional, el CIN, y otras partes contra el Estado Nacional por la Ley de Financiamiento Educativo. Ya veo, me veo venir una campaña para juicio político para este juez, uh-huh. por parte de las autoridades nacionales.
3: Bien, bueno, y justamente se habla de eso, ¿no? Sí. El gobierno nacional va a apelar esta decisión de este juez, Martín Cormick, un magistrado que recurrentemente, dice la información, ¿no?, ha fallado en contra del gobierno de Javier Milei y de todos los argentinos, fue lo que anticiparon desde Casa Rosada. Y en este sentido aseguraron que el magistrado tiene un pasado y amigos en la Cámpora y que, por ejemplo, ya anteriormente buscó declarar nulo el protocolo antipiquetes. Así que bueno, para acá, para allá, ¿quién tiene la culpa? ¿No? Sí, sí. ¿Qué dijo, qué no dijo, amigo de quién o amigo de cuál? Mientras tanto, bueno, se sigue reclamando justamente lo que dice la ley, nada claro, más ni exacto. nada menos.
2: Y lastimosamente, como siempre ha ocurrido, ¿no?, en la Argentina, esta cuestión de la justicia también, la justicia vinculada con el poder político y el poder político que le tiene que dar el ok para que esas autoridades judiciales asuman en distintos juzgados, cámaras.
3: Claro, que avance, exacto. que fluya. Bueno, hablando de fluir, hoy jueves 15 de octubre entra en vigencia la nueva aplicación SEM Móvil. Así que la nueva app unifica de alguna manera la gestión del estacionamiento medido para automóviles y motocicletas. Los usuarios pueden descargar y acceder con la misma cuenta que utilizaban anteriormente, manteniendo el saldo y las patentes registradas asociadas a sus perfiles. Así que bueno, en caso de no recordar la contraseña, la recuperación puede realizarse mediante el bot en el WhatsApp del sistema, y para ello se debe enviar la palabra contraseña y luego ingresar el número de usuario correspondiente al teléfono registrado. Desde la implementación, mira, año 2017... Sí. El SEM operaba solamente en un radio de 9 manzanas del microcentro, ¿recordás? Claro. Y después te digo que fue ampliándose prácticamente por toda la ciudad, ¿no? A casi 10 años de su puesta en marcha, la Secretaría de Movilidad Urbana informó sobre importantes actualizaciones que buscan optimizar el ordenamiento y señalamiento de estaciones en el centro de
2: la ciudad. Y esa es la pregunta. Sí. ¿Sirvió para ordenar el tránsito en Posadas? Pareciera que no. Veía por ahí a Herrera Wad cuestionar esta situación justamente porque dejó de ser ordenador para transformarse en recaudador, dice. Ah. Sí, dijo el ex gobernador de la provincia,
3: ¿no? Bueno, el sistema de estacionamiento medido municipal no solo se limita a regular el estacionamiento, sino que también actúa como una herramienta de planificación y organización del tránsito. Es lo que dicen, ¿no?, desde la municipalidad. Así que, bueno, a actualizar entonces para aquellos que todavía no lo hicieron, ¿no? SEM Móvil será la única aplicación habilitada para gestionar el sistema de estacionamiento medido en la ciudad de Posadas.
2: Bueno, en materia deportiva ya se conocen los días y horarios de los partidos del fin de semana de los equipos posadeños en el torneo Federal A y el torneo Regional Federal Amateur. Recordemos, el sábado 2 partidos. A las 19 en cancha de Guaraní Antonio Franco, Guaraní estará recibiendo a Nacional de Puerto Piraí en la revancha de la segunda fase del torneo regional. El sábado a la noche también, pero a las 20, uh-huh. en cancha de Mitre será local frente a Boca Unidos de Corrientes en lo que será el partido revancha. Justamente del repechaje que está jugando Bartolomé Mitre en el torneo Federal A. Este partido está previsto para las 20 y el domingo se completa el regional, partido revancha, entre La Picada, que ganó en la ida 3-1, frente a Barrio Obrero de Puerto Esperanza, partido previsto para las 4 de la tarde del día domingo.
3: Bueno, señores, son las 8 de la mañana, 34 minutos, ahora mañana, con cielo cubierto en la ciudad de Posadas. 89.3.
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12: Cansado, jefe.
13: No, jueves. Pará, descansar el fin de semana.
14: Estamos a 15 de...
13: mañana termina. Mañana podés decir, estoy cansado, jefe.
14: Si no trabajás el fin de semana.
13: Claro, exacto. Sí.
14: Estoy bueno, cansado, jefe. Estamos todos en la misma, claro. Pero hay que seguir.
15: Claro. ¡Hola! Fíjate,
14: buen día. ¿Cómo?
13: No, para.
15: ¡Hola! ¿Hay alguien en casa,
14: No, nadie. Estamos todos trabajando.
13: No, estoy cansado, jefe. Parece que dijeron los trabajadores de Brasil. ¿Viste que se aprobó?
14: Ajá.
13: Vos estabas hablando.
14: Sí, claro.
13: ¿No? En la Cámara de Senadores.
14: Sí, sí. De 6 a 5 días ahora.
13: Sí, claro.
14: Y bueno.
13: Ahí sí estaban cansados, jefe. Y bueno, le dieron un día más de...
14: Claro, pero allá tienen 6 días de trabajo. Nosotros acá tenemos 5, ¿no? Viste que de lunes a viernes. Algunos.
13: No.
14: Claro. Algunos.
13: Claro, depende de la rama que te
14: Sí, claro. Hay unos que trabajan de lunes a lunes,
13: Claro.
15: Bueno, pero... Tú eres un loco,
13: Claro.
14: Estoy cansado, jefe.
13: Y cada vez hay más gente que...
14: Está en la informalidad.
13: No, y que trabaja los 7 días.
14: Ese.
13: Realmente, a ver, ¿no se dieron cuenta de algo en la ciudad de Posadas en el último tiempo? ¿La cantidad de autos que hay en la calle?
14: ¿Qué tiene que ver con
13: que
14: los trabajos
13: gente,
14: de aplicación?
13: Mucha gente está trabajando en aplicación. Eso es un indicativo.
14: Bueno, pero nada, hay que seguir, ¿eh? Estamos a 15, estamos a jueves, y hoy, justamente hablando de jueves 15, es el día de lavado de manos, ¿eh? Salvar vidas con muy, muy poco. Esto, te digo que en la época de la pandemia lo aprendimos, pero te digo al pie de la letra. ¿Te acordás cuando una de las recomendaciones justamente era lavarse las manos? Pero no solamente meter ahí bajo el agua, sacudir, no. Era lavarse las manos con agua y con jabón, y cada 15 de octubre la OMS estableció esta fecha para concientizar sobre la importancia de incorporar este hábito en nuestras vidas, ¿no? Y de hacerlo correctamente, bueno, y como corresponde.
13: En realidad la tenemos que incorporar ya para toda la cosecha, ¿no? Diríamos.
14: Y sí,
13: ¿no?
14: Claro.
13: Para toda la vida, más allá de ese momento, ¿no? De el COVID, que era lavarse las manos.
14: Pasó tanto tiempo del COVID, ¿no? Sí, 20, sí. Mirá, estamos ahí ya hace cuánto.
13: Exacto. Bueno, hoy es el día del bastón blanco, por también. Un mundo más solidario. El uso de este elemento constituye un símbolo a nivel mundial para identificar a las personas que alguna discapacidad visual tiene.
14: Bueno, son algunas de las efemérides, ¿eh? Porque hay más y le vamos a ir contando a lo largo de la mañana, vamos a ir repasando. Vamos a cambiar, Ángel, completamente de tema, porque Norte Rodados presenta una nueva línea de camiones Jackman. Y todos los detalles se lo vamos a preguntar a Federico Ordóñez, que ya está ahí, ya lo vemos, gerente de la sucursal Misiones de Norte Rodados. Federico, buen día. Ángel Miño, Lodi Caballero, lo saludamos.
0: Hola, buen día, ¿me escuchan?
13: Sí, bien. Sí, perfecto, lo escuchamos.
14: Lo escuchamos.
0: Yo no tengo retorno con ustedes.
13: A ver.
14: Sí, bueno,
13: ahí vamos. Solucionamos el retorno.
14: Vamos a solucionar todo y le vamos a preguntar sobre la presentación de estos vehículos, que dicho sea de paso, para mí, que por ahí no tengo tanto conocimiento de todo lo que es la mecánica, estéticamente es muy lindo, ¿no? Se ven ahí los camiones, lo veíamos, y bueno, vamos a ver de qué se tratan estos camiones. Camiones que se están presentando en la provincia de Misiones, cuáles son las principales características, ¿no? Que tienen estos vehículos. En un ratito lo vamos a estar saludando o vamos a estar hablando con él nuevamente para que nos cuente todos los detalles. Pero bueno, veníamos hablando de las efemérides, ¿no? Lavado de manos, día del bastón blanco, los helechos hoy está de aniversario. Le mandamos un cariño muy grande para ellos. Están celebrando un nuevo aniversario, el municipio de la zona centro, que cumple hoy 69 años, aunque comenzó a poblarse hace más de un siglo.
13: Bueno, estamos escuchando el retorno ahí de la radio, bueno, en los auriculares. Continuamos.
14: Bueno, vamos a ver si lo podemos saludar a Federico nuevamente y tratar de que nos cuente acerca de la presentación de estos vehículos. Federico, ¿ahora me escuchás?
0: Hola, sí, buen día.
13: Ahí está, perfecto.
14: Ahora sí, bueno, vamos a conocer un poquito más acerca de las características de estos camiones que se están presentando.
0: Bueno, la verdad que primero gracias por el llamado, por el tiempo que nos han dedicado. Nosotros estamos tan contentos con la presentación de estos dos nuevos productos. Nosotros hemos hablado con ustedes hace un año,
14: casi,
0: cuando traíamos la marca Jackman al Nordeste. Somos, como más o menos le habíamos explicado con anterioridad, la primer concesionaria Jackman del país. Ahora, ampliando la gama de productos que tenemos, que es básicamente el modelo L3000 de 300 caballos y el X6000, que es el tope de gama de la marca, que viene básicamente a competir con todas las marcas que nosotros conocemos como europeas, ¿no es cierto?
13: Claro, y digamos, a ver, ¿cuáles son los modelos que están, digamos, ofreciendo en la Argentina?
0: Nosotros ahora actualmente con la ampliación de los nuevos, estamos con el X5000 en su versión M4x2 y 6x2, el L3000 que viene a ser uno de los nuevos que básicamente viene a compartir con el mercado de Guillermo, ya que es un mismo chasis, según la configuración que nosotros vendemos, que es apto para también llevar acoplados, ¿verdad? Algo muy requerido en esta zona, tiene un buen despeje del piso, tiene un protector de radiador que lo hace justamente una unidad ideal para la zona, tanto de las Misiones como de la zona del sur del país.
14: Federico.
0: Y la versión.
14: Sí. Sí, mira, yo te estoy escuchando como con un retorno. No sé si tenés por ahí el fuerte tu retorno, porque queremos conocer bien. Ahí estamos, conocer bien las características de estos camiones y ya también preguntarte, ¿no? ¿A qué sectores productivos está dirigido? En este caso, estos modelos que lo vienen a presentar ahora, para transporte de carga, para la construcción, para el sector forestal, para el agro, ¿a quiénes está destinado estos vehículos?
0: Bueno, nosotros básicamente, ¿ahí me escuchan bien?
13: Sí, perfecto.
14: Ahora sí.
0: Nosotros básicamente con la incorporación de estos dos nuevos modelos vamos a competir con el modelo o los camiones que se consideran medianos, que va para justamente la homologación del L3000, y los camiones extra pesados, que eso es el camión X6000. El camión X6000, ambos camiones, como toda la gama de Jackman, cuentan con motores Cummins. Y el X6000, en la versión 6x2, viene a competir, como les comenté anteriormente, con todos los camiones tipo europeos. El camión X6000 tiene todas las hadas disponibles para el manejo. Tiene, por ejemplo, el camión se abre con presencia, con llave de presencia, se prende, digamos, con un botón, tiene freno eléctrico, tiene cámara de 180 grados, tiene, no sé, control de tracción, control de estabilidad, punto ciego, tiene el control de fatiga de conductor, tiene aviso de colisión central, tiene los asientos calefaccionados y refrigerados, tiene centro de multimedia, tiene heladera. Son camiones, la verdad, que equipados para nosotros son el tope de gama que se va a traer a la Argentina. Y básicamente nosotros con estos dos productos salimos a competir con el mercado de medianos, que no teníamos nada, y con el de extra pesados, que si bien teníamos el X5000, con este salimos a competir ya en las grandes ligas, como llamamos nosotros, ¿no es cierto?
13: Claro, claro. Federico, y respecto al tema de costos, haciendo una comparación con los modelos europeos que ustedes que están en el mercado también, ¿cómo lo vemos a estos vehículos?
0: Mira, básicamente la configuración costo-beneficio-consumo es ideal. Nosotros hoy por hoy estamos con un precio muy competitivo, y cuando me refiero a un precio muy competitivo me refiero que la fábrica en Argentina ha decidido salir con un precio de competencia para que conozcan el producto en la Argentina. Claro. Recordemos que Jackman a nivel mundial fabrica camiones ya hace 50 años. Y hace ya un par de años atrás se radicó en Perú, en México, en Argentina, en Chile, y ahora de a poco estamos ampliando el mercado local. De hecho, les adelanto, tenemos una configuración especial para el sector agroforestal, que justamente la semana pasada vino uno de los ingenieros de la marca para ver el tema de los caminos, las rutas, por dónde sacaban la madera. Lo mismo pasó en el sur cuando fueron a ver los caminos que hacen a la parte del petróleo, de gas, etcétera, para tratar de ampliar la gama de camiones con el fin de poder cubrir más sectores productivos de la Argentina, ¿no? Y sobre todo de acá de Misiones, que es la parte que nos interesa a nosotros.
14: Claro, bueno, teniendo en cuenta las particularidades de los caminos en la provincia de Misiones, sobre todo en el interior.
0: Exactamente, estuvimos en El Dorado, estuvimos en Puerto Esperanza, recorrimos, hicimos camino adentro, digamos, como se llama, porque básicamente ahora el transporte está haciendo un pequeño giro en donde se pretende, con la nueva regulación, se pretende llegar a bitrenes, ¿sí? Camión es apto para bitrenes, con lo cual puede entrar, digamos, a cualquier tipo de camino por la potencia que brinda, la seguridad que le brinda al chofer, puede entrar y sacar básicamente 60 toneladas como si nada.
13: Claro. Federico, recién hablábamos del precio de mercado, ¿no? Que hablabas que era muy conveniente. Y hablamos de financiamiento también por parte de ustedes respecto a aquellos que compren los camiones o que estén interesados.
0: Bueno, sí, nosotros como siempre trabajamos, como yo le digo a los clientes, trabajamos para los clientes. Nosotros, cuando viene un cliente a querernos comprar un camión, siempre le brindamos dos o tres opciones, ¿sí? Siempre financiamiento por banco. Ahora se está utilizando mucho el leasing, que el sector productivo, la verdad que es una herramienta que nos ha resultado muy exitosa. Y todas las financiaciones que nosotros tenemos son fijas en pesos. Tenemos financiaciones propias también con cheques, lo cual también lo hace muy atractivo. Financiamiento también en dólares y algunas financiaciones también en UVA, que depende del sector, se arriesgan o no a ir por el UVA. Uh-huh. Y como contrapartida, nosotros hemos hecho un convenio, sí, con un banco en particular para hacer pagos semestrales. Lo mismo que se venía haciendo, que los bancos venían haciendo, pero era solamente exclusivamente para agro. Nosotros hicimos un convenio para poder hacer para todo tipo de clientes.
14: Ampliarlo un poquito.
0: Entonces, hoy vos puedes comprar el camión, comenzás a trabajar y dentro de 6 meses comenzás a pagar recién. Los pagos son semestrales.
14: Bien. Federico, ¿cómo está actualmente el mercado de vehículos pesados en la provincia de Misiones? ¿No se registra por una mayor demanda o las ventas están condicionadas por la situación económica de nuestro país?
0: Bueno, básicamente la situación de Misiones es una situación particular, que yo la analizo en forma particular. Misiones tiene mucho potencial, Misiones está siempre en crecimiento continuo. Lo que sí se ha cambiado es la matriz económica de la Argentina, entonces hace que algunas actividades sean menos rentables que otras. Hoy están siendo, la verdad que tenemos mucha demanda con actividades que, por ejemplo, no solamente lo forestal, el agro, lo que es exportación, lo que es el traslado de la mercadería, sobre todo de grandes volúmenes, por ejemplo, no sé, chatarra electrónica, tenemos chatarra comercial, toda esa parte que antes casi no tenía explotación, hoy por hoy está siendo explotada.
14: Uh-huh. Y a partir...
0: Esto la verdad que nos beneficia mucho a nosotros, porque claro, ellos necesitan camiones muy grandes, muy potentes, de bajo consumo, para llevar su mercadería o a Brasil, o a Paraguay, o a Buenos Aires, para sacarla por el puerto, ¿no?
14: Claro.
0: Hasta que estén los puertos nuestros, de hecho, que en breve creo que van a estar listos ya para comenzar a operar.
14: Totalmente. Y a partir de esto, ¿qué expectativas tienen, digo, para Jackman aquí en la provincia de Misiones, para lo que queda este año, ya con perspectivas para el año próximo?
0: Nosotros la verdad que la apuesta que hacemos al traer estas unidades al mercado local es afianzar lo que ya veníamos haciendo y trabajando. Nosotros tuvimos mucho éxito con el camión X5000, sí. Hemos sido el concesionario del país que más ha vendido, estamos hablando de cerca de 40 unidades, que no es poco para este rubro, digamos. Nosotros, al tener cobertura de nuestras concesionarias en Chaco, Misiones, de Entre Ríos, sacando de que Jackman ya tiene en todo el país una red de concesionarios que da cobertura permanente, nos hace apostar a este tipo de camiones. En medianos nosotros no teníamos nada, ¿sí? Ahí aparece el L3000 que les comenté con anterioridad, que se puede usar para, no sé, es un camión tipo chasis, entonces se puede utilizar para ponerle equipos de frío, para ponerle acoplado también, para múltiples usos. Y el tope de gama, que es el X6000, que básicamente es un camión tractor de carretera, que lo que hace es para justamente llevar semirremolque, llevar bitrenes, bueno, etcétera. La apuesta que nosotros hacemos y que hace la marca Jackman, por eso justamente estuvo un representante de ellos la semana pasada, de hecho vino el miércoles y ya se fue el jueves a China, básicamente es el relevamiento económico. El potencial lo tenemos.
14: Sí,
0: se está explotando. Sí hay actividades que vamos a notar que van a disminuir y otras que van a crecer, que ni siquiera creo que la hemos pensado, que ni siquiera existían, pero sí existieron siempre y ahora, bueno, vamos a tener la posibilidad de nosotros como marca poder atenderlos a ellos con un precio La verdad que es muy competitivo.
14: Bien, ¿dónde se pueden conocer estos nuevos dos modelos y si están disponibles, bueno, para la exhibición o para prueba de manejo también, ¿no? Que más de uno seguramente bueno, quiere conocer todo lo que tiene, porque me hablabas de una tecnología, sí. Te digo,
0: mira, el futurista. La verdad que es un chiche, sí. Es como un auto de alta gama, o sea, es un vehículo de alta gama, la verdad que es un chiche. Uh-huh. Vos te subís y no podés creer porque tiene doble cama o doble litera, como le llaman. Ajá. La verdad que es un sueño, digamos, creo que no le falta nada, es como una mini casa que está pensada para eso, para que los choferes se sientan cómodos y a gusto. Chicho, uh-huh. Vos te subís y no podés creer porque tiene doble cama o doble litera, como le llaman. Uh-huh. La verdad que es un sueño, digamos, creo que no le falta nada, es como una mini casa.

0: preventa y ya hemos vendido un par de esos camiones antes de que llegaran.
1: Mira.
0: Así que básicamente los que yo tengo en exposición son de algunos clientes que nos permiten que los mostremos
1: Claro.
0: antes de entregárselo, porque ellos están más ansiosos que nosotros,
1: Ajá, ¿cómo
0: pero
1: hacen?
0: la otra carga llega dentro de 15 días y bueno, ellos nos hacen como el aguante, digamos, de una espera de unos días más.
1: Bien, Federico, ¿cómo pueden comunicarse los interesados con Norte Rodado en este caso para conocer los modelos un poquito más acerca de las características que nos contabas, ¿no? Sobre precios y condiciones de compra también y de financiamiento, que yo creo que es la parte más importante.
0: La parte del financiamiento sí es lo más importante. Nosotros trabajamos mucho con los clientes. Tenemos acuerdo con el Banco Galicia, que lo hace Jackman. Nosotros tenemos varios acuerdos, básicamente con todos los bancos, con Banco
1: Sí.
0: Nación, con Credicop. Bueno, no voy a nombrarles todos porque son con todos realmente. Y nosotros siempre apuntamos a que nuestro cliente acompañarlo desde el momento inicial. Y cuando digo iniciales, a veces, como el sector está castigado, me refiero a ayudas, digamos, para poder llegar y acceder a estos créditos, que la verdad que son muy flexibles, por eso el convenio que nosotros hemos hecho con el pago semestral. Entonces, si
1: Bien.
0: algún mes ellos tienen un mes flojo, básicamente no le influiría en mucho, porque en otro mes ellos pueden recuperar, digamos, y llegar a pagar la cuota deseada. Siempre trabajamos constantemente en este tipo de ayuda, digamos, como para hacerles más liviano, porque sabemos que son herramientas de trabajo esto, digamos.
1: Bien. Federico, te agradecemos un montón por este tiempo con nosotros, por
0: Gracias a
1: contarnos acerca de estos
0: ustedes y
1: modelos, ¿eh?
0: ojalá que nos volvamos a ver cuando tenga la presentación de los nuevos camiones 6x4 en breve. Si Dios quiere, y también invitarlos que me vengan a ver.
1: Bien.
0: Y no, siempre que me llamen por teléfono, porque sé que siempre me llaman y no nos hemos visto nunca.
1: Vamos conociendo todo, ¿no? Lo que va
0: Sí.
1: llegando a la provincia. Bueno, algo de miniatura por ahí, no sé, va a nuestro alcance. Les mandamos un Bueno. cariño muy grande, que tenga buen día.
0: Gracias, chicos, que tengan un lindo día.
1: Igualmente, hasta
0: Hasta
1: luego.
0: luego.
1: Gracias. Bueno, habrá en miniatura, ¿no? Así lo tengo ahí en
0: Sí.
1: en mi escritorio. Pero
0: Bueno.
1: estaba la palabra de Federico Ordóñez, el gerente de la sucursal Misiones de Norte Rodado, contándonos un poquito más acerca de estos nuevos modelos de camiones que llegan a la provincia de
0: Jackman.
1: Misiones. Jackman, ¿no?
0: Bueno, a tenerlos en cuenta entonces.
1: Competitivos, amplia financiación, la tecnología que tiene. Te digo, qué lejos quedó aquel, no sé, por nombrar algún camión, no sé, el Mercedes, el.
0: Sí.
1: No, no, no, no, todo, es
0: Y bueno,
1: increíble.
0: va evolucionando toda la tecnología, como todas las
1: Sí,
0: cosas.
1: señor. Y ya llegaron a la provincia.
0: Hora 9, un minuto en el país.
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2: La próxima vez que va a venir a casa, avísame, así ato el perro.
3: ¿Y para qué vas a atar el perro? ¿Qué tan malo es el perro?
4: No, pero además
3: está bueno. Comer.
4: No, pero está bueno que avise, porque así también te espero, preparo algo. Pero es verdad. ¿Viste? Si te cae así de sorpresa, decía, ay, pero ¿qué te invito? No sé. Sí, hay que avisar siempre. Bueno, a ver, una de las informaciones relacionada con la provincia habla de, tras 4 años y medio de gestión, Roque Gervasoni renunció al IMAC, al Instituto de Macroeconomía Circular, el presidente publicó un mensaje de despedida en sus redes sociales, agradeció la confianza de la conducción provincial, deseó el mayor de los éxitos para quien lo reemplace, ¿no? Y aseguró Roque Gervasoni que durante su gestión recorrió casi 400.000 kilómetros por la provincia de Misiones, ¿no?
3: Bueno.
4: Y ahora él anticipó ayer su salida del organismo provincial después de 4 años y medio de gestión mediante un extenso mensaje publicado en redes sociales. Roque Gervasoni, te digo que era uno de los que más posteaba todo a través de redes sociales. De hecho, su despedida también ayer lo posteaba en un mensaje en redes sociales, en el que agradeció a la conducción de la política argentina, al personal del instituto, quienes lo acompañaron durante su paso por la función, y aunque en la publicación no precisó las razones de su alejamiento ni identificó a quién va a ocupar su lugar, Roque Gervasoni sí habló abiertamente de su reemplazo y cerró una etapa iniciada ya por el año 2022, cuando asumió la conducción del entonces Instituto de Fomento Agropecuario e Industrial, el IFAI. ¿Te acordás, no?
3: Sí.
4: Posteriormente transformado en el Instituto de Macroeconomía Circular, a comienzos de octubre todavía continuaba formalmente al frente del organismo y había anunciado nuevos objetivos para los mercados concentradores. Bueno, ayer por la tarde posteaba: agradezco enormemente la confianza depositada en mi persona, a mi equipo por estos 4 años, expresó al comenzar el mensaje, y en ese recorrido agradeció especialmente a Carlos Rovira, al ex gobernador Oscar Herrera Aguad, a quien señaló como haber integrado la gestión entre 2021 y 2023, al actual gobernador de la provincia, Hugo Paz Alacua, por haber confiado en su equipo durante el periodo siguiente, ¿no? Y ahí
3: sí
4: ratificó, por supuesto, su respaldo también a la conducción del oficialismo provincial y anticipó que, independientemente del lugar que ocupe de ahora en adelante, va a continuar defendiendo la gestión.
3: Bueno, recordemos que esto llega después de la decisión que había adoptado de separar a la encargada del mercado.
4: La salida se conoce justamente después de aquella etapa de fuerte exposición pública del organismo. El 2 de octubre fue, ¿te acuerdas el día? ¿Sabes por qué lo tengo tan presente?
3: Octubre.
4: Claro, porque fue aquel Yoparán 2 de octubre, Gervasoni había dispuesto la remoción de Mariela Bernardi de la administración del mercado concentrador zonal de Posadas, quien fue reemplazada por Carlos Revilla en medio de diferencias que habían adquirido también un tono político allí. Así que bueno, ahora esa es una de las informaciones también que tiene que ver con este rearmado político de los últimos nombres justamente que van quedando fuera, algunos que llegan y vamos conociendo. Pero lo cierto es que después de 4 años y medio de gestión, Roque Gervasoni renunció a el Instituto Misionero de Macroeconomía Circular.
3: Bueno, la información deportiva tiene que ver con Copa Libertadores y Copa Sudamericana. Ayer se jugó el otro partido de semifinales de Copa Sudamericana con goleada, en este caso de Atlético Mineiro sobre el Montevideo City Torque, 3-0, la victoria del equipo de Atlético Mineiro. Reiner, Bernardi y Thiago Borbas fueron los autores de los goles del conjunto brasileño frente al uruguayo, en tanto que por Copa Libertadores de América, recordamos, ayer Fluminense cayó de local frente al Palmeiras 2-1. Nata, el gol del conjunto de Fluminense, en tanto que el Correntino López y Marlon fueron los autores de los goles del elenco del Palmeiras, que reiteramos ganó de visitante en este partido de ida de Copa Libertadores. Hoy es el turno de Estudiantes de La Plata frente al Flamengo a partir de las 21:30.
4: Qué lindo partido, ¿eh?
3: Lindo partido.
4: Lindo partido. Bueno, y del deporte nos venimos nuevamente a la situación de la provincia de Misiones. Monitorean estados de rutas y puentes en Misiones, porque esto ante el aumento de los niveles de ríos y arroyos, Vialidad Provincial controla el estado de la red vial, ¿no? Debido a las crecidas de los últimos días que veníamos contándoles ya desde la semana pasada, las precipitaciones que se registraron también en las últimas horas y los niveles de curso de agua, como los ríos Uruguay, Iguazú, Paraná, sus afluentes que aumentaron y muchos se desbordaron, ¿no? Afectando puentes, rutas, caminos que alertan a los conductores. Y por ese motivo, desde Vialidad Provincial se encuentran monitoreando minuto a minuto el estado de todo lo que es la red vial en la provincia de Misiones, para poner en conocimiento de la población cuáles son los puntos críticos, dónde se restringió la circulación y sobre todo los desvíos, ¿no? Y dónde todavía se puede circular. Pero esa es la situación.
3: Ese es el panorama, ¿no?
4: Claro, ese es el panorama también, y vamos a ir, de hecho, nosotros actualizando minuto a minuto también aquí.
3: 20 grados, la actual temperatura de Posadas, cielo nublado en la capital misionera.

0: 9-10 minutos en la República Argentina.
1: Bueno, y todo tiene que ver con todo, ¿no? Porque las condiciones del tiempo, este fenómeno del Niño, algunas rutas cortadas en la provincia, la situación que está monitoreando Vialidad Nacional y que nosotros la vamos actualizando, pero acá también aparece el tema productivo.
0: Sí.
1: La producción de la provincia de Misiones en alerta y cómo esto afecta también las inundaciones a las ferias francas para el traslado de las mercaderías. Exacto. Porque hay rutas que están en este momento cortadas, ¿no? Caso Zona Norte, que se vio complicado en la jornada de ayer. Vamos a hablar con Malena Ruiz Díaz, la presidenta de la Asociación de Ferias Francas de la Tierra Colorada, por este tema. Malena, buen día. Ángel Miño, Lodi Caballero, te saludamos.
2: Hola, buenos días.
0: Buenos días.
1: Bien. Nosotros bien, pero mirando y conociendo los datos, decimos, bueno, ¿qué está pasando con las ferias francas? ¿Qué está pasando con los productores?
2: Bueno, y en general creo que una preocupación de todo. Hoy está el foco ahí también de lo que son estas abundantes lluvias y el fenómeno que se está atravesando, y obviamente que trae sus consecuencias en este sector principalmente.
1: Uno se imagina, ¿no? Los productores que abastecen las ferias francas. ¿Esto se notó en los últimos días, en las últimas horas? ¿Por ahí productores que no están llegando?
2: Todavía están asistiendo. Obviamente se está notando ya la disminución en cuanto a lo que es mercaderías y productos. Ellos siguen asistiendo. Por ahí hubo una cuestión de cuando toca el clima de lluvia el día de feria, evitan de venir porque también bajan las ventas y por ahí no compensa lo que es el viaje o el traslado.
0: Claro. Malena, teniendo en cuenta la situación que se da en la provincia, ¿da la sensación que los productores de las ferias francas, de la zona principalmente central y sur, no hay tantos inconvenientes? El tema es hacia el norte de la provincia, ¿no?
2: Sí, eso es lo que estuvimos viendo en las noticias, bueno, que hay rutas que están ya, que no se pueden circular, no se pueden transitar. En este caso, al menos la nacional y las provinciales que vienen los productores todavía están habilitadas, pero no es el caso por ahí de los caminos rurales, que ahí también se ven, claro, se nota muy mucho la dificultad que hay, el barro, los arroyos desbordados, los puentes. Uh-huh. Así que en las chacras también, porque están las calles principales que entran a las colonias, a los parajes, pero también los caminos que tienen el productor, el colono, a sus chacras.
0: Claro. Y además también se suma a esto, Malena, me parece, ¿no?, la cuestión de el estado de los caminos, también la cuestión de que las municipalidades que a veces trasladan a varios feriantes hacia los puntos de venta, también van a estar ocupados en otra cuestión que tiene que ver con ayudar a la gente ahí del sector.
2: Claro, sí. También hay que entender que con los tiempos así, hoy ponerse en lo que es construcción o arreglos también es algo un poco complicado, porque el clima no lo permite. Y bueno, al transitar los autos, seguir sacando las cargas, también es a veces un problema mayor.
1: Claro, nosotros hablamos acá livianamente de las cuestiones, ¿no? Pero hay que conocer realmente las rutas o las calles en el interior de la provincia. Estábamos sabiendo algunos que la verdad que hacen malabarismo para llegar, ¿no? Esta situación podría provocar aumentos en los precios, digo, uno por el tema de los productores que por ahí están llegando y otro también, tanta lluvia afecta a la producción, ¿esto podría desembocar en un aumento de precios?
2: Y sí, el feriante, el productor siempre trata de sostener, obviamente, la clientela y también pensando en la situación económica y que el consumidor pueda acceder a los productos. Uh-huh. Pero con el exceso de agua, de lluvia, también se generan pérdidas en lo que es la producción. Esto, obviamente, la humedad trae enfermedades, favorece la aparición de hongos, afecta al cultivo. Entonces va a ser también de que haya poca mercadería, pocos productos, y por la cuestión de demanda suele, uh-huh, subir un poco, o al menos no sé, evitar por ahí a veces no conseguir lo que son las ofertas, las promociones.
1: ¿Y cómo vienen las ventas justamente en las ferias en estos últimos días, no? Porque las lluvias por ahí afectan a la concurrencia también de los productores y también de los compradores.
2: Viene bien, vamos a decir, hay semanas donde se vende mejor que otras, todo también depende de la altura del mes, de la fecha, de los días, cómo están también, cómo está el clima, todo, bueno, tiene esas variaciones, pero se está vendiendo, por suerte los consumidores siguen eligiendo las ferias y hay movimiento.
0: Claro, Marina, teniendo en cuenta esta situación que se plantea con este fenómeno del Niño, desde la Asociación de las Ferias Francas, ¿hay algún tipo de recomendación, hay algún tipo de asistencia, algo para paliar también la situación de los feriantes?
2: En cuanto a insumos o inversiones, hoy es bastante complicado porque lo que más, vamos a decir, favorece a la producción o lo que se están requiriendo es el clima. Justamente hablaba con un productor y dijo no es tan complicado a veces, o sea, si bien es también afecta la seca o la falta de lluvia, como el exceso de lluvia y la falta de sol, porque no permite el desarrollo de las plantas. Quizás cuando no llueve mucho, no llueve tanto, pero donde el productor tenga algún reservorio de agua, puede asistir a las plantas mediante el sistema de riego. Y bueno, permite que la planta siga cumpliendo su ciclo. Claro. Pero ahora me dijeron, bueno, dificulta a la siembra, al desmalezamiento, hay muchas cuestiones. Y bueno, es preocupante porque la inversión que están haciendo o que hicieron no les es rentable del todo porque cosechan o producen menos. Y lo que por ahí se sugiere son más que nada técnicas de cultivo, de producción, con respecto a los desagües, arreglo de canaleta, no sé, cubierta con algún tipo de otro vegetal para que absorba más la humedad, controles de plaga. Esas serían las sugerencias para estos casos.
1: Bien, se viene el Día de la Madre el próximo fin de semana. Hay expectativas, me imagino yo, por eso, ¿no?
2: Sí, así es. Bueno, la mayoría de los feriantes vienen más preparados también para la ocasión. Obviamente hay productos que son más requeridos para el día, así que vamos a ver, hay expectativas. Así que ojalá que el clima acompañe y que los vecinos también vayan a consumir.
1: Bien, días y fechas de las ferias, para que lo tengamos ahí agendadito.
2: Tenemos muchas ferias en la ciudad, en distintos barrios, así que sábado, domingo, están activas y pueden ir.
1: Bueno, aprovechemos ahí a consumir todo lo fresco y de mano a mano, digo, del productor al consumidor. Malena, te agradecemos mucho por tu tiempo, que tengas buen día.
2: No, por favor, gracias a ustedes.
1: Hasta luego.
2: Chau, chau.
1: La palabra de Malena Ruiz Díaz, la presidente de la Asociación de Ferias Francas de la Tierra Colorada, hablando un poquito acerca de la situación, ¿no? ¿Cómo los afecta este fenómeno a los productores?
0: Exacto,
1: y a las ferias también.
0: Y además también una cuestión que, a ver, que complica más la situación. Estaba hablando ayer justamente con un amigo que es productor de Ferias Francas aquí y tiene, digamos, puestos. Hablaba justamente de la caída en las ventas entre semana. Apuestan todo los feriantes al fin de semana, en donde más se vende, porque ha caído bastante la venta durante la semana en la Feria Franca.
1: Ah, mira. Sí. Bueno, buen dato eso. Y lo que Malena nos contaba acerca de las ferias y los días también. Se viene el Día de la Madre el fin de semana. Uno imagina que va a haber más movimiento y es la expectativa que tiene, ¿no? Y en cuanto a el fenómeno del Niño y, bueno, la recomendación para los productores también.
0: 9:20 minutos en la República Argentina.
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0: Bueno, mirá cómo pasó la hora tan rápido. Son las 9 de la mañana, 25 minutos ya, cielo cubierto en la ciudad de Posadas. Una mañana que, bueno, hoy no vamos a tener lloviznas y lluvias, por lo menos aquí en la... ¿Está lloviendo? Bueno, por lo menos aquí en la ciudad de Posadas, no me marca lluvias, pero vos sabés que puede cambiar esto. Es tan variante. No, hoy no, lluvias no. Descendió la humedad, dicho sea de paso, 83%. Bueno. Ahora podés aprovechar ahora que no llueve y que bajó la humedad a sacar todo afuera.
1: Exacto.
0: Que tome viento.
1: Exacto, sí, un poquito de viento. Con eso... Por ahí se puede secar la ropa.
0: Claro, ¿no? La ropa, viste, que se complica cuando hay tanta lluvia como tenemos en los últimos días. Bueno, y hablando justamente de tanta lluvia, y hablando de las inundaciones en Ituzaingó, hay evacuados en Apipé, el agua avanza sobre la zona costera porque la creciente justamente del río mantiene, en este caso río Paraná, mantiene en alerta Ituzaingó, la isla Apipé, en la provincia vecina, donde varias familias lamentablemente tuvieron que abandonar sus hogares ante el avance del agua. Y ayer por la tarde en Primera Plana habló Carlos López, es el titular de Defensa Civil de Ituzaingó, donde él contaba acerca de el relevamiento y las evacuaciones que se tuvieron que realizar en esa zona.
2: En el lado de la isla Pipé hay 35 evacuados.
3: Ajá, sí, prácticamente la isla Pipé alcanza a todo.
2: La Pipé está ahí en el gimnasio que tiene ahí en la isla Pipé, en lugares más altos.
3: Sí.
2: Y en el centro de Apipeano, que 5 metros en el transcurso del día iba a subir 5 metros. Estaba a 4.50 y se esperaba que llegue a 5 metros.
3: ¿Y ahí empieza a bajar?
2: No, al contrario, va a subir más, parece.
3: Hace mañana también hay que estar atentos.
2: Sí, mañana hay que estar atentos.
0: ¿Los vecinos prefieren quedarse a cuidar sus pertenencias o deciden evacuarse, autoevacuarse? Digo, por la situación principalmente que están viviendo.
2: Y esperan hasta último momento, porque hoy yo estoy hablando con la de Acción Social y ellos van recorriendo la isla y no quieren abandonar su casa hasta... Ayer, por ejemplo, no querían abandonar y hoy ya le llegó el agua y a toda costa quieren salir hoy.
3: Lo primero que vimos nosotros acá fue cómo avanzaba sobre el sector turístico y con algunos lugares también que se tienen viviendas en la zona. ¿Eso está prácticamente bajo agua todo?
2: La zona de la playa, sí. La zona de playa, todo eso está todo bajo agua. Y allá la zona del puerto, no sé si conocen la zona del puerto.
0: Sí.
2: Hay algunas casas que están en la costa ahí y está ahí al borde de las casas el agua.
0: Bueno, aparte de lo que decía el titular de Defensa Civil de la zona de Ituzaingó Corrientes, hablando ayer acerca de, bueno, la situación justamente del fenómeno El Niño.
1: Claro, fíjate vos, ya que estamos hablando de Corrientes, justamente esa provincia activa, el COE. ¿Qué es el COE en este sentido? Es como el Comité de Emergencia, se llama Comité Operativo de Emergencia, se llama en Corrientes.
0: Ajá.
1: Lo mismo que aquí ya se ha creado hace bastante tiempo, con mucho tiempo de antelación. Bueno, el gobierno, el Ejecutivo Correntino comenzó a operar a través de este COE, así se denomina, el Comando Operativo de Emergencia, que está trabajando justamente teniendo en cuenta la situación que se da en Corrientes Capital, por ejemplo, y habla justamente de la atención, las franjas costeras de Paso de la Patria e Itatí, que también se encuentran entre zonas más expuestas justamente por la creciente del río Paraná. También tienen problemas en el río Uruguay con el tema de Paso de los Libres y esas localidades correntinas que están a la vera justamente de ese río, ¿no?
0: Bueno, ayer fuimos a información a nivel nacional, donde justamente Infobae habla acerca de este fenómeno climático El Niño, que dejó su marca más reciente en el litoral argentino, dice la crónica. Rutas cortadas, municipios sin accesos, pasos fronterizos inhabilitados y familias en proceso de evacuación, que configuran un cuadro que abarca desde el norte de Misiones hasta la costa del río Paraná en Corrientes y Chaco. Los datos que se acumularon en las últimas horas, decía la información, dan cuenta de una situación que ya ha afectado a decenas de miles de personas que, según las proyecciones oficiales, todavía no llegó a su punto más alto. No, claro, porque primero se hablaba de octubre y después se corrió para noviembre, y es ahí la preocupación y este trabajo preventivo que se viene realizando, ¿no?
1: Exacto, sí. Escuchamos a varios especialistas justamente hablar de esta cuestión, ¿no? Que esto vino para quedarse unos cuantos meses y comienzos incluso del año próximo.
0: Claro, bueno, y ahí la palabra de varios, en este caso, intendentes. Eduardo Valdés hablando de la provincia de Corrientes, en este caso, para preservar el stock, la estación Shell de la localidad, esto hablando de Monte Carlo, aquí en la provincia de Misiones, y de una situación que se conoció en la jornada de ayer, porque veíamos largas filas de vehículos que estaban en las estaciones de servicios de la localidad de Monte Carlo ante el temor a que los cortes en los puentes paralizaran el ingreso de camiones cisternas, ¿no? Y para preservar justamente el stock, las estaciones de servicio de la localidad de Monte Carlo comunicó cupos de expendio hasta 200 litros por factura en venta por cuenta corriente y hasta 25 litros en ventas al contado. Esto la Shell, y la estación YPF de la Cooperativa Agrícola Mixta de Monte Carlo informó que va a continuar despachando hasta agotar las existencias, aunque la nafta super ya se había agotado, que es la, por supuesto, la más utilizada, y el remanente quedará reservado para las fuerzas públicas, para la policía, para prefectura, para gendarmería, ambulancias, bomberos, transporte público y la Cooperativa de Electricidad de Monte Carlo Limitada. Esto es información que publicó ayer, en este caso, Infobae. Y empresas de transporte, ayer se lo preguntábamos a nuestro colega allí en la zona de Monte Carlo, y él decía, bueno, todavía los colectivos funcionan, pero tienen que hacer desvío, que son poco más de 200 kilómetros. Y la empresa Cruz, en este caso, que es la que brinda servicio ahí en la zona, redujo los servicios a la conexión entre Monte Carlo y Puerto Piraí, que era una de las zonas más complicadas ahí con el tema de las inundaciones en el puente Banana.
1: Exacto.
0: No, las únicas frecuencias disponibles desde Monte Carlo es a las 12, a la hora 16:15 y a la hora 19, desde Puerto Piraí hacia Monte Carlo. De Monte Carlo hacia Puerto Piraí, ese es el horario que te contaba, y de Piraí a Monte Carlo, 17:45 y 19 horas. Así que imagínate eso para que te des una idea de lo complejo que la situación en la zona norte de la provincia de Misiones, sobre todo con este tema,
1: en
0: ¿no?
1: el Alto Paraná, concretamente, ¿no?
0: Sí.
1: 9:32 minutos en el país.
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0: 9:38 minutos en la República Argentina. 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
1: Y en la mañana de la 89.3 llegó ella, la señora Gisela Fernández. Muy buen día.
2: Muy buen día. Qué recibimiento, Lodi. Siempre, la verdad, uno se siente importante con esta presentación.
1: Es que lo sos para nosotros.
2: Hoy vamos a hablar del tema docente, que la verdad, qué tema complejo, ¿no? Por un lado estamos hablando de un grupo importante. Creo que es el grupo... el sector de trabajadores del Estado más numeroso de la provincia está muy relegado a nivel salarial. Hace muchos meses venimos contando no solo que son los educadores, los maestros que menos ganan en el país, sino venimos contando que son convocados a mesas salariales y no se acuerda nada. La próxima mesa salarial va a ser el lunes. Además de esto, se están dando una serie de situaciones. La verdad que son muy vidriosas en cuanto al manejo del Consejo General de Educación en muchas instituciones educativas. Uh-huh. ¿Se acuerdan de Categora?
1: Sí. Sí,
2: ¿cómo no? ¿Qué supimos de Categora?
1: Nada.
0: Que estaba en el Caribe.
1: Sí. Solamente eso, ¿no?
2: No supimos más nada. El Consejo General de Educación, primero, lo único que hizo fue iniciar un sumario y esperar durante un montón de tiempo el informe de EMSA y luego, obviamente, se sumó a la causa judicial. Después de eso no supimos más nada. Iniciaron un sumario, recuerden, a la esposa de Categora, porque presuntamente dentro del lugar que ocupaba dentro del Consejo General de Educación era quien manejaba precisamente los pedidos de licencia. Después eso no supimos más nada. Pero como estos casos, este que llegó obviamente a los medios nacionales por lo burdo que era, lo terrible que era, pero hay un montón de casos muy extraños y vidriosos. Ahora estamos escuchando el caso de la escuela 284, donde fue desplazada la directora, y cuando uno empieza a rascar o a ver esta situación, no hay una sola razón que justifique el desplazamiento de la directora y por qué fue desplazada. Y la verdad es que es como dirían en un lenguaje muy coloquial, es puterío, es una situación de conflicto interno entre delegados de UDPM y otro gremio, que en este caso es UDNAM, donde en el que está precisamente esta directora, Miriam Quirós. Pero estamos hablando de denuncias que se le hacen a la directora y que la propia presidenta del Consejo General de Educación, Daniela López, reconoció que eran infundadas. Así todo, se termina decidiendo su desplazamiento. Y la verdad es que esto deja como una sensación muy, muy, muy rara. La verdad es que hay una preocupación muy grande de cómo se está manejando el Consejo General de Educación. Uh-huh. Porque por un lado, como les decía, los trabajadores docentes están como muy mal, en una muy mala situación económica. Por supuesto que no solo ellos, pero la verdad es que vienen siendo muy castigados, pero además vienen siendo muy castigados y manoseados en este punto que es lo laboral, ¿no? Ellos dicen, hablan de persecución, y recordemos que ellos vienen haciendo, en el caso del FETEL, paro tras paro. Sí. Y la verdad que ya no es noticia el paro, porque
1: no, para
2: por
1: nada.
2: Semana estamos hablando de 2 días de paro por semana, y esto también tiene un impacto muy grande en las escuelas, y ni hablemos de las familias y los alumnos. El paro, en el caso de esta semana, comenzó martes, miércoles, y hoy lo extendieron porque adhirieron a la jornada nacional convocada por ATE. Hoy recordemos que hay marcha federal, hay marcha universitaria, al que se suman y adhieren también los gremios de educación, ¿no?, de la provincia, y también los gremios, por supuesto, nacionales. La situación es muy, pero muy compleja y cada vez más vidriosa. Y les voy a contar un caso que para poder dimensionar lo vidrioso y esto de casi sin normas que nos estamos manejando, porque empezar a valorar esto de, bueno, a ver, ¿qué es lo importante en la educación? Porque hasta antes discutíamos contenido, calidad.
1: Sí, claro.
2: Y ahora es como que ya eso no. Les voy a contar un caso. Miren. Caso Escuela 632, una escuela en Puerto Rico, pequeñita, con apenas 38 alumnos. Una escuela que siempre tuvo plurigrados, ¿no? Uh-huh. Tres docentes, la directora y otras dos docentes. En estas escuelas tan chiquititas, las directoras también tienen grados, sí, a su cargo. ¿Qué pasa? La directora pidió licencia y este año, principio de año, la escuelita se encontró con solo dos docentes. Por supuesto, en estos casos que corresponde, cuando un docente pide licencia,
1: aparece un suplente.
2: La resolución del consejo es clara, la ley es clara. Cuando un docente pide, según resolución del Consejo General de Educación, más de 5 días de licencia, el Consejo General de Educación tiene que encontrar reemplazante, un suplente para ese docente. Pues el Consejo General de Educación decidió, incumpliendo la resolución de la propia, claro, resolución emanada de ese mismo organismo, que, uh-huh, no le iba a dar un suplente porque eran pocos los alumnos. Ah. Así nomás. O sea, hay como una interpretación de, bueno, no
1: pasa nada.
2: No pasa nada. Que se arreglen.
0: Con la mano y borrar con el codo, más o menos.
2: Que se arreglen, uh-huh, las dos maestras que quedan. Y por supuesto están desesperadas porque uno dice 38 alumnos se pueden arreglar. El problema no es la cantidad, el problema es que de estos 38 alumnos vos tenés desde 6 años, uh-huh, a chicos que están en séptimo grado y vos tenés que enseñar desde primer grado a, uh-huh, séptimo grado. Son contenidos totalmente distintos y tenés que repartir esos contenidos, esos programas.
1: Solamente dos
2: exactamente,
1: docentes.
2: Exactamente, en dos grupos y dos maestras. Y la verdad es que cuesta mucho. Y sobre todo, imagínense, un primer grado y un séptimo.
1: Y a partir de eso, que dice, porque venimos conociendo varias situaciones irregulares, ¿no? Desde aquel docente que andaba de paseo, otras situaciones en otras escuelas, esta particularmente que estás contando ahora. Y bueno, ¿cómo se sigue?
2: Es que eso es lo que me preocupa, ¿no? Porque contamos esto. Es más, estamos normalizando este tipo de
1: eso
2: cosas,
1: es el
2: ¿no?
1: Tema, normal, ¿no?
2: Estamos normalizando, decimos, pero son 38 chicos. Bueno, pero la ley dice una cosa. Uh-huh. La resolución del consejo dice que cuando un docente pide licencia por más de 5 días, antes eran 3, claro, ahora son 5. Bueno, por más de 5 días, esta directora pide licencia a principio de año. Estos chicos quedaron sin maestra a principio de año. Y obviamente la situación, la calidad educativa en esa escuela, uh-huh, está, claro, comprometida. Lo están pidiendo los docentes, lo están pidiendo los padres. Obviamente no estamos garantizando una calidad educativa para todos los chicos, para todos los misioneros de la misma manera.
1: Gracias, Gise.
2: A ustedes.
1: Vamos a seguir con este tema. La señora Gisela Fernández, periodista de la redacción del diario Primera Edición.
0: 9:46 minutos en la República Argentina.
1: Bueno, venimos hablando acerca de la situación de varios sectores. En este caso, las pymes bajo presión advierten sobre el deterioro del sector y la caída de nuevos emprendimientos. ¿Qué está pasando? Se lo vamos a preguntar a Mauro González. Es presidente de la Confederación Federal PYME, que ya está a través de la línea. Mauro, buen día. Ángel Miño, Lodi Caballero, los saludamos.
3: ¿Qué tal? Buen día, Lodi.
0: Buen día.
3: Ángel, ¿cómo estás?
1: Buen día. Bueno, nosotros muy bien, ¿no? Pero, ¿cómo está el sector? ¿Cuál es el panorama de las pequeñas y medianas empresas en nuestro país?
3: Bueno, el sector está atravesando uno de los peores momentos. Es una situación caótica, dramática. Estamos hablando de una destrucción de empresas inigualable. La proyección a fin de año, estamos hablando de más de 45.000 empresas que van a cerrar. Y en esto, el análisis que nosotros hacemos con datos oficiales, ¿no? Esto queremos siempre dejarlo claro, son datos oficiales del Estado donde se refleja que en Argentina en los últimos 2 años son más las empresas que mueren que las que nacen. Y esto un poco de demistificar lo que decía el presidente. Bueno, yo digo, el presidente está mintiendo permanentemente. Y lo que nos miente cuando dice que en Argentina es normal que cierren empresas. Sí, es normal. Lo que no es normal es que cierren más de las que se crean. Uh-huh. La tasa en los últimos 2 años es negativa. Estamos perdiendo empresas, estamos perdiendo producción, estamos perdiendo puestos de trabajo. Se han perdido casi 400.000 puestos de trabajo formales en los últimos 3 años. Y estos son datos concretos y reales, y es un deterioro del tejido productivo. Entonces, cuando empezamos a analizar la cantidad de concursos y quiebras que viene creciendo de manera exponencial, decimos, bueno, ¿cuál es el dato? Veamos el dato, ¿qué es la pandemia? No, no, hemos superado la pandemia. El dato es el pre-crisis 2001. Y eso es lo que nosotros decimos, es una alerta para tener en cuenta. O sea, lo que está pasando, digamos, más allá de mencionar que son números, estadísticas, pero atrás de esto, claro, de las empresas, hay personas,
2: ese
3: hay trabajadores,
2: tema, ¿no?
3: Hay proveedores. El deterioro es dramático y no hay sector que esté excluido, porque no es solo la industria. Es la industria, es el comercio, son las economías regionales. Sí. Hoy el escenario es bastante dramático y lo que queremos nosotros mencionar permanentemente es que hay que detenerlo, porque si no después vamos a lamentar esta situación.
1: ¿Cómo
3: lo
1: se hace? Claro, ese es el problema. ¿Cómo se hace, Mauro?
3: Se hace tomando unas decisiones políticas concretas. Nosotros los hemos manifestado, hemos presentado una emergencia PYME el año pasado, este año volvimos a la carga, hay que abrir un paraguas de 180 días, detener las ejecuciones, porque además tenemos una persecución del ARCA, una presión impositiva. Además de todo lo que está sucediendo, digamos, hay una cuestión de persecución del ARCA con ejecuciones, embargos express y demás. Lo que digo es, 180 días parar, las ejecuciones y los embargos. ¿Para qué? Para que las empresas puedan hacer frente a sus obligaciones. Generar un plan de pago de asistencia para la pequeña y mediana empresa. Tasas subsidiadas de crédito para sostener el empleo. Lo que tiene que hacer Argentina hoy es sostener el empleo. No puede ser que gente haga colas de 300, 400 metros para conseguir un trabajo y que no es su primer trabajo, es su segundo o tercer trabajo. Porque en Argentina, si no tenés dos trabajos, no podés subsistir. Y eso es lo dramático y lo grave. Entonces, vuelvo a insistir, el gobierno vive en un relato que dista totalmente de la realidad, de lo que pasa en cada rincón de la República Argentina.
0: Claro, Mauro, ¿y usted ve que este presidente, esta conducción, este partido político que está al frente del gobierno nacional va a dar esa vuelta de timón que necesita justamente la pequeña y mediana empresa, teniendo en cuenta que todas las acciones hoy por hoy son para los grandes empresarios o las empresas extranjeras?
3: Sí, sí, yo diría que para las empresas extranjeras, porque hoy ya ni las grandes empresas están favorecidas con las políticas de este gobierno. El agua empieza a crecer. Todos nos estamos bajo el agua. Ahora, los más chiquitos se empiezan a ahogar. Pero las grandes también la están pasando mal. Hay que decir, las empresas argentinas la están pasando mal. Los beneficios sí son para las corporaciones extranjeras, sí, que no pagan impuestos, que no transfieren tecnología, que no agregan valor, que no contratan mano de obra argentina. Digamos, hoy, este gobierno, si lo tengo que analizar fríamente, mi respuesta, Aníbal, es no, no va a hacer nada. ¿Y qué significa esto? El deterioro va a ser mayor. Lo que nosotros estamos encendiendo son las alarmas. Señores, en la sociedad tienen que entender que son alarmas. No queremos vivir otra crisis como la que hemos padecido. Ya empiezan a ver los focos de corte de ruta en todo el país. O sea, se empiezan a encender las alarmas. Es momento de tomar acciones concretas. Ahora, un año y más con este tipo de política no se puede vivir. Y si este gobierno reelige, vamos a estar hablando de un cementerio de empresas.
1: Mauro,
3: y lamentablemente una sociedad totalmente sesgada.
1: Claro. Mauro, ¿hicieron algún tipo de presentación? De todas maneras da la sensación, ¿no?, que el gobierno o la conducción nacional desoye todos los pedidos, todos los reclamos. Ante esto, ¿qué se hace?
3: Sí, hemos manifestado desde jefe de gabinete a los ministros, a los secretarios, y es paradójico. Yo te voy a dar un caso lo de concreto. Recientemente, el mes pasado, había un problema con una cámara de la industria naval con un tema de financiamiento del Banco Nación. Entonces, uno dice, bueno, ¿qué pasa? Bueno, hay que ver los embargos que está haciendo el ARCA. Entonces, van toda la cámara al ARCA y dice, bueno, señores, tenemos que detener este tipo de ejecuciones porque afectan a la industria naval argentina. No, no, esto no depende de nosotros, depende del Ministerio de Economía. Bueno, entonces, va a la cámara el Ministerio de Economía, hace el planteo, dice, el Ministro de Economía, le preguntan que este tema del ARCA lo tiene que resolver el Ministerio de Economía. El Ministerio de Economía decía, nosotros no tenemos nada que ver, que sea el ARCA.
1: Y no pasó entonces, solamente con esto, sino en varios sectores que dicen lo mismo. Me voy acá, reclamo, no, me tiran para otro lado y así, y el tiempo va pasando y lamentablemente la situación va empeorando.
3: Totalmente, un gobierno que ha eliminado la Secretaría de la Pequeña y Mediana Empresa, ha eliminado los programas de fortalecimiento, sostenimiento, programas de exportadores, todo para potenciar la actividad económica y para fortalecer el tejido productivo nacional. ¿Qué podemos esperar?
0: Claro.
3: Por eso digo que hoy la situación es muy, pero muy dramática y hay que estar muy atento a lo que vaya sucediendo.
0: Claro. Y Mauro, uno lo escucha al presidente diciendo, bueno, vine a terminar con el Estado, por ejemplo, pero parece también que dentro del Estado también están las pequeñas y medianas empresas.
3: Vino a terminar con los argentinos esto, Aníbal. La verdad es que este presidente vino a romper la Argentina. El costo que estamos pagando es un costo que no vamos a poder resolverlo ni en uno, ni en dos, ni en cinco, ni en 10 años. Hoy el deterioro es tan grande que nos va a llevar mucho, pero mucho tiempo reconstruir esta Argentina. Por suerte, como siempre se dice, ¿no? Sí. La Argentina es tan grande, tan rica, que vienen a tantas veces nos han querido fundir, pero vamos a poner el pecho, vamos a poner el frente, vamos a saber lo que sabemos hacer las pymes, que es producir, generar empleo, y vamos a salir adelante.
1: Bueno, ese optimismo nos gusta, ¿no? Porque tiene que ver con esta Argentina resiliente que decís vos, ¿no? ¿Qué tiene que pasar? ¿Qué señales tiene que dar el gobierno, si es que las da, ¿no? Ya de cara a lo que queda de este 2026, pero también teniendo en cuenta el año próximo. Uno cree que algo, esperemos, ¿no? Algún centro tiene que dar para los sectores que lo están pidiendo.
3: Quitarle la pata de la cabeza al sector productivo, algo que prometió en su campaña y no lo hizo. Quitar la carga impositiva al sector productivo. Cada vez nos sale más caro producir, cada vez nos sale más caro poder competir con el exterior. Es inviable un proceso productivo donde un Estado que supuestamente viene a destruir nos asfixia. Entonces, hay mucha contradicción en este gobierno, hay muchísima contradicción.
0: Perfecto. Y también datos por ahí que confunden, ¿no? Desde el propio oficialismo se tiran datos que nada tiene que ver con la realidad.
3: No, vive de un relato. Estamos ante un gobierno que vive de un relato, un gobierno que miente, miente descaradamente. No, esto de miente, miente que algo quedará, eso es lo que está pasando. Miente todo el tiempo. Y la sociedad es como que no entiende, ¿no? Porque el gobierno dice una cosa, pero después cuando se da vuelta y la realidad es otra. Lo que vivimos cotidianamente es otra, la inflación es otra. No es la que dice el INDEC. El empleo es fácil, las tarifas se han duplicado, quintuplicado.
0: Claro.
3: Entonces, digamos, la realidad es otra de lo que dice el gobierno. Vuelvo a insistir, es importante tomar conciencia de esta situación. Nosotros estamos el día de mañana haciendo la presentación, la segunda presentación, todos los meses lo hacemos en el Congreso de la Nación, del Observatorio de Empresa. Esto lo hacemos permanentemente con diferentes entidades gremiales empresarias y con diputados de todo el arco político. No hay un solo diputado de todo el arco político. Esto es una medida impulsada por la diputada Marcela Pagano, pero está todo el arco político presente. Porque lo que estamos haciendo es visibilizando la problemática del sector productivo, que mes a mes, los datos indican, mes a mes, la destrucción aumenta. El desempleo aumenta. La situación se deteriora. Vuelvo a insistir, estamos previo al 2001, las alarmas se encienden, por favor, hay que tomar medidas urgentes.
1: Mauro, le agradecemos mucho por su tiempo, que tenga buen día, a pesar de la situación, ¿no?
3: Siempre vamos a ser optimistas, con producción, con trabajo argentino salimos adelante y para eso vamos a poner toda nuestra fuerza.
0: Gracias. Muy amable.
1: Hasta luego.
0: Hasta luego.
1: Bueno, la palabra de, en este caso, Mauro, a ver, déjame que ya Mauro te González. Digo, Mauro González, presidente de la Confederación Federal PYME, hablando de, bueno, la situación, una más que se va sumando, ¿no? A la situación generalizada, si se quiere, exacto, del país, presión.
0: Bueno, las pequeñas y medianas empresas son las más castigadas. Uno de los sectores más castigados, las cámaras, la CAME también, en definitiva, el tema de la creación de empleos por parte de pequeñas y medianas empresas, la CAME, por ejemplo, y evidentemente el devenir de la economía con la administración libertaria ha sido un castigo enorme para esos sectores.
1: Y ante esa situación, la Confederación Federal PYME manifestó su preocupación ante el deterioro que atraviesa el tejido empresarial argentino y advirtió que el aumento de los concursos preventivos, la reducción de la cantidad de empresas activas y la caída de la creación de nuevos emprendimientos constituye una señal que el gobierno nacional no puede seguir ignorando. Van a hacer una presentación mañana, decía él, una más, ¿no?
0: Claro, Iván. Ante el Congreso de la Nación, es un
1: informe. La cantidad de empresas activas y la caída de la creación de nuevos emprendimientos constituye una señal que el gobierno nacional no puede seguir ignorando. Van a hacer una presentación mañana.

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8: Seis minutos en la República Argentina.
9: Bueno, ya lo tenemos a el licenciado Fabio Cabello, jefe de Meteorología de y Prevención de Riesgos Naturales de Posadas, para hablar acerca de este fenómeno, el Niño, que está golpeando a Misiones. ¿Cómo? Y la pregunta es, ¿cómo va a estar el tiempo el resto de los días? Buen día, Ángel Miño, Lodi Caballero, los saludamos.
10: Hola, ¿cómo están? Muy buen día. Bueno, la buena noticia de todo este panorama que hemos venido viviendo en los últimos días, sí, con las crecidas del Iguazú, el Paraná, el Uruguay, es que no va a llover, ¿no? Si bien los cielos van a permanecer bastante encapotados, bastante nublados, no se prevén precipitaciones tampoco en los estados del sur de Brasil, donde tienen sus nacientes del Paraná principalmente y el Iguazú. Así que hasta el martes, por lo menos, no vamos a tener lluvias en la zona. Ayer se registraron las últimas lluvias bastante copiosas en la cuenca del Paraná, también del Uruguay, pero ya toda esa inestabilidad se ha desplazado, se ha ido. Ahora los cielos quedan cubiertos, pero sin precipitaciones en el área, y así van a continuar por estos días, inclusive este fin de semana y los primeros días de la semana que viene.
8: Claro, Fabio, ¿va a ser frío? ¿Va a bajar la temperatura o se va a mantener cálidas?
10: No, cálidas no, vamos a tener temperaturas templadas. Templadas, sí. Estamos hablando del rango de 18 a 25 grados. Perfecto. Frescas, de 12 a 18 grados. Y cálidas, de 25 a 31 grados.
8: Perfecto.
10: Y frías, de 5 a 12 grados. Así que se van a mantener más bien en el rango de templadas. Algo frescas por la mañana, sí. Vamos a tener mínimas de 11, 12 grados un par de días. Entonces estaríamos en el rango de temperaturas frescas y templadas por la tarde, con rangos de 20 a 22, 23 grados. Así que temperaturas agradables, pero anormalmente bajas para la época del año. Y como hemos venido contando, si bien el Niño a nivel mundial causa un aumento de la temperatura planetaria, en nuestras zonas, en las zonas lluviosas, se produce el efecto contrario. ¿Pero por qué? Por un lado, la gran cantidad de agua, los cielos nublados, toda esta cuestión lo que hace es separarnos de la fuerte radiación solar y por lo tanto las temperaturas no suben. En la última niña que tuvimos, el efecto contrario al niño, sí, en las niñas nosotros tenemos temperaturas más altas porque tenemos cielos despejados, ausencias de lluvias, y eso nos expone directamente a la fuerte incidencia solar. En la última niña, que duró 3 años, recuérdense, llegamos a la temperatura récord de 42 grados 9 décimos el 24 de enero de 2023, la temperatura más alta de todos los tiempos, y eran días en que se incendiaba todo el noreste argentino, ¿no? Así que bueno. Sí.
9: Y ahora estamos preocupados por este, o más que preocupados, ocupados, ¿no? Porque se vienen cumpliendo todos los pronósticos que se vienen dando con respecto a estas lluvias, a estas condiciones, que, bueno, aproximadamente hasta marzo, abril lo vamos a tener. Y después de esto, ¿qué, Fabio? ¿Va a volver a la normalidad las condiciones como teníamos antes o la posibilidad también de tener una niña? ¿Qué dicen las proyecciones? ¿Qué dicen los registros?
10: Bueno, después de cada... Sí, bueno, los pronósticos estadísticos, que es superponer las capas de los fenómenos anteriores, hablan de que en el 100% de los niños ha venido una niña. No pasa lo mismo cuando tenemos niña, no viene después un niño, pero sí, cuando hay un niño, viene una niña. Así que todo lo que llovió en 2 o 3 meses, o 4 o 6, después falta en el periodo niña. Es como que la naturaleza hace un equilibrio ahí, ¿viste? Y volvemos a pasar de un año de un niño con 2.000 milímetros anuales, pasamos a un año niña, que pueden descender las temperaturas 50%. A 1.000, hemos tenido años niña con 1.000 milímetros, siendo que el valor normal son de 800. Por niños hemos tenido niños de 2.500 milímetros. Así que, sí, vamos a traer una fase neutra, ¿no? Y de fase neutra, que seguramente durará el invierno, pasaremos a una niña a partir de la primavera, ¿no?
9: ¿Y por qué están, digamos, nosotros venimos hablando de estos fenómenos del niño, de la niña, pero no eran tan virulentos como se están produciendo ahora, ¿no? ¿A qué responde?
10: Sí, han sido virulentos. El 82, 83, 97, 98 fueron bastante complicados. El 86, 87 también fue muy complicado. Fue el niño 86, 87 cortito, pero claro, tuvimos
9: a eso ahí voy, ¿no? Porque ahora a eso voy, Fabio, porque antes por ahí hablábamos sí de la virulencia de los fenómenos, pero no. Ahora digamos que son meses desde octubre hasta marzo. Es un tiempo importante.
10: Sí, mira, a ver, el cambio climático evidentemente es un factor primordial, básico, para que esto suceda, ¿no? El cambio climático lo que ha venido a hacer es cambiar, modificar la variabilidad climática. ¿Qué es lo que es la variabilidad climática? Dentro de un clima se producen mínimos y máximos, ¿no? Periodos secos, periodos lluviosos, ¿no? Olas de calor, olas de frío, ¿no? Más o menos son esos parámetros. Pero el fenómeno del niño, el cambio climático, lo que ha venido es a extender esos pisos y esos techos de la variabilidad climática. Las olas de calor son más prolongadas y de mayor calor, las olas de frío también son quizás de más frío. Los fenómenos del niño de seis, siete meses pasan a un año y medio. La niña, hemos tenido una niña de 3 años y medio, primera en la historia, la última niña que tuvimos. Entonces, eso, digamos, los patrones que conocíamos, ahora los estamos reescribiendo, ¿no? El niño 82-83 sorprendió a la comunidad meteorológica internacional, especialmente a los que estudian esto y nos informan de esto, como los Estados Unidos, el Centro Europeo de Análisis Climático, el Buró Australiano, el Servicio Meteorológico de Japón, porque no se preveía esa situación del niño, especialmente en países como el nuestro, que también se llovió todo en 82-83 y se inundó el 35% del litoral argentino. Ah, en el 97-98 ya estábamos más preparados, el 82-83 no se previó, el 97-98 sí hubo una anticipación ahí de que íbamos a tener el niño, ya los centros climáticos tenían una preparación, una información un poquito más acabada, más científica de lo que podía pasar, pero sucedió el doble de lo esperado, digamos, ¿no? Sí. Así que cada evento de estas características es importante que la comunidad científica internacional toma nota y reelabora los modelos de acuerdo a lo que está pasando, ¿no?
9: Claro, claro.
10: Entonces, el niño 97-98 a nosotros, la comunidad científica le ayudó muchísimo después poder pronosticar el 2015-2016, claro, el 2009-2010, el 23-24, porque tuvimos el niño anterior, este fue 23-24, ¿alguien se acuerda? No, porque fue un niño débil.
9: Sí, claro, prácticamente. Ese es el problema, que todo, a ver, los organismos internacionales hablan de un super niño, un niño más fuerte niño.
10: Este niño va a ser más fuerte de los últimos 150 años. El ONI de este niño pensaba en 3.5, ahora, antes de ayer, se determinó en un ONI de 4. ¿Qué significa ONI de 4? Índice ONI, O-N-I,
8: sí.
10: Índice Niño Oscilación Sur, que es la diferencia de la temperatura del Océano Pacífico con respecto a la normal. 3.1 serían 3 grados una décima por encima de lo normal. A partir de 2 grados 5 décimos ya se lo considera un niño muy fuerte, ¿no? Y se creía que iba a llegar en diciembre a 3.5, pero ya antes de ayer, Metsul, el servicio meteorológico privado del estado de Río Grande do Sul, que tiene fuente de primera mano, indica que el niño va a llegar a un ONI de 4. Es decir, nunca antes se había registrado ni siquiera de 3.1.
8: Claro.
10: Así que el niño 97-98 fue 2.5, el 82-83 fue 2.3. Se estima que pueda llegar a 4.0. Ahora, hay una coincidencia en los efectos, en las consecuencias con fenómenos meteorológicos por un ONI más elevado, no se sabe.
8: Claro.
10: Se dice que no, pero lo vamos a saber ahora.
8: Claro, puede ser que sea lo peor.
10: Va a enseñar, este niño va a enseñar a la comunidad científica qué va a pasar con un ONI más alto.
8: Claro, está bien.
10: Porque estadísticamente habría que ver si a un mayor aumento de la temperatura del Océano Pacífico, eso realmente se condiciona o condiciona también las consecuencias con fenómenos también más fuertes.
8: Claro.
10: Se cree que no. Eso es una hipótesis. Claro. Hoy es una hipótesis para la NOAA, para todos los centros climáticos del mundo.
8: Claro. Fabio, respecto a esos modelos y a esta información, respecto al ONI, ¿significa que en los meses posteriores van a ser más fuertes la virulencia del fenómeno?
10: Sí. Mira, bueno, yo estaba diciendo en estos días que hacemos una escala del 1 al 10, ¿en qué etapa estamos? Estamos en etapa 7 y como amesetados.
8: Sí.
10: En noviembre, diciembre va a empeorar la situación. Los otros días, hace 3 días atrás, no teníamos mucha visión de lo que podía pasar con el río Iguazú. Antes de ayer explotó, y ayer peor. Ahora está en 33 metros ahí estacionario, debido a que no hay nuevas precipitaciones, y está estacionario en 33 metros. Recordemos que 28 metros son la etapa de evacuación. Ya hemos visto las imágenes, todo el mundo, lo que está pasando con todo eso. Pero bueno, sí, se espera peor a lo que estamos pasando, sí, se espera peor. Más lluvias, fenómenos de granizo prácticamente cada tormenta que tengamos, fuertes vientos, más tornados. Y bueno, es un periodo de inestabilidad que, bueno, cada vez que tengamos áreas de tormentas activas, el riesgo de fenómenos severos es muy alta.
9: Bien. Estaba leyendo, Fabio, un informe a nivel internacional que habla de este fenómeno y usted también lo decía, ¿no? Sin precedentes desde el año 1950. Primero hablábamos del mes de octubre, mes de noviembre, como donde se iba a sentir con más fuerza, pero ahora las proyecciones hablan de enero-abril de 2027. ¿Coincide también con esto de que se puede extender hasta esos meses?
10: Sí, es lo que te dije al principio. Sí, el niño va a perdurar hasta el otoño del año que viene y va a tender a desaparecer después del otoño, así con el comienzo del invierno. El niño 97-98, si bien se lo dio por iniciado en junio del 97 y se lo dio por finalizado en mayo del 98, las precipitaciones posteriores del 98, como en las de primavera, fueron niñas, fueron niños. Así que podemos decir que el niño 97-98 duró no 12 meses, sino que duró 18, 19, 20 meses. Bien. Yo creo que la fuerza de este niño, las aguas tan calientes van a tener su demora en desaparecer, ¿no? Bien. Así que sí, bueno, eso lo sabíamos, de que va a durar hasta marzo, abril, desde febrero, marzo de este año. Bien. Por eso la gravedad del asunto. Cuando los niños son muy fuertes, comienzan antes en la primavera. Un niño normal comienza en septiembre, octubre y finaliza en febrero, marzo. Pero los super niños como este, o niños severos, comienzan en el invierno y terminan en el invierno próximo, más o menos 12 meses.
9: O sea que tratar de seguir trabajando de manera preventiva como se está haciendo.
10: Sí, especialmente en las comunidades de alto riesgo, especialmente los servicios de electricidad, los servicios de emergencia, son los organismos que más alertas deben estar, porque son los que se mojan los pies, ¿no es cierto? Hoy por hoy todos los gobiernos municipales, provinciales, el Estado Nacional están... Mira, ahora estamos en un evento, ayer estuvimos en un evento en Encarnación hablando de esto, ahora estamos en un evento similar acá en el INTA de Posadas. La semana que viene hacemos nosotros un evento en la Municipalidad de Posadas del Mar, todos hablando de este tema, y eso, si bien yo soy bastante enemigo de tantos encuentros y tantos cafés, me gusta más mojarme las botas, pero por lo menos sirve para visibilizar esto, porque esto sale en las notas periodísticas, qué sé yo, está en boga en la opinión pública. Y bueno, la gente de esa manera también se informa de lo que está pasando y lo que puede llegar a pasar. Bien. Así como decía recién en otro medio, doña Rosa, que ahora está haciendo el pichero por el mediodía, sepa que no va a poder lavar la ropa todos los días, sepa que los pisos van a estar más húmedos, que sepa que va a caer granizo, que por eso le puede volar el techo, en fin. Van a ser un periodo bastante complicado para muchas personas y hay que pasarlo, no queda otra.
9: Bueno, por lo pronto fin de semana sin lluvias, nosotros aquí.
10: Por lo pronto, sin lluvia, así que toda la provincia de Misiones va a tener un domingo Día de la Madre lindo.
9: Perfecto. Fabio, como siempre agradecidos, que tenga lindo día, buen fin de semana.
10: Muchísimas gracias, buen fin de semana.
9: Hasta luego. Bueno, la palabra de Fabio Cabello, hablando con nosotros, es el jefe de Meteorología y Prevención de Riesgos Naturales de Posadas, hablando acerca de este fenómeno del niño. Primero el pronóstico, sí. ¿No? las proyecciones, ¿qué dice el pronóstico para el fin de semana? Y después, bueno, hablando de esta cuestión.
8: Tiempo bueno, es decir, que la mamá y la familia se prepare para poder compartir un asado al aire libre, por ejemplo.
9: Claro, sí. Así como tenemos el cielo ahora, así va a estar, pero no vamos a tener lluvias. Exacto. ¿No? Así cielo cubierto.
11: Perfecto, caballero,
9: bueno, perfecto, caballero. Bueno, pero sí lo que genera, bueno, no sé si preocupación, pero sí ocuparse, trabajar de manera preventiva es con esto del fenómeno del niño. La verdad que uno lee las informaciones y los datos que van apareciendo, por eso quería que recalque, porque hay proyecciones que hablan de, viste, primero hablábamos de octubre, noviembre, que iba a llegar lo peor, y ahora se va extendiendo.
8: Claro, comienzo se va a extender el niño. Sí. Y en el caso nuestro, decía, noviembre y diciembre va a ser mucho más virulento el tema de las lluvias, el viento, la posibilidad de...
9: El granizo también.
8: Exacto, de algunos tornados.
9: Claro.
8: Hablando justamente, bueno, situación compleja.
9: A prepararse para pasar, decía él, ¿no? Fabio Cabello hablando con nosotros.
8: 10:23 minutos en el país.
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1: Bueno, era hora, ¿no?
2: Y son 10:30 ya.
1: Claro.
2: Ya pasó la...
1: Faltan media hora más, nomás para, no,
2: para terminar nosotros. La primera parte, ¿no? Claro, para nosotros, para nosotros. Hay gente que sigue un rato más.
1: Sí.
2: Y hay gente que arranca después de mediodía. Depende del horario que te toque trabajar, claro. ¿No? Hablando de trabajo, sí. Señor Ángel Miño, la provincia de Misiones creó programa de asistencia para estatales con más del 39% del sueldo comprometido.
1: Ah, mira.
2: De esta manera, el gobierno de Misiones crea este programa, se llama Programa de Asistencia Social Extraordinaria Reintegrable para empleados públicos, activos y jubilados cuyo descuento por préstamo superan el 39% de sus ingresos netos. El mecanismo será voluntario, no cobrará intereses y buscará evitar que el endeudamiento reduzca todavía más el salario disponible de los agentes estatales. Es una información o una medida que ya fue establecida mediante el decreto 1585. La asistencia no representa una condonación de las deudas ni un subsidio definitivo. Y los montos aportados por la provincia deberán ser reintegrados posteriormente por los beneficiarios. Y acá la pregunta, ¿cómo va a funcionar?
1: Sí.
2: ¿Qué es lo que queremos saber, ¿no? Como se menciona, el programa está dirigido a agentes de la administración pública provincial, activos y pasivos, que tengan comprometido más del 39% de su haber neto en el pago de préstamos otorgados por entidades que operan mediante código de descuento. Cuando una persona ingresa al programa, el Estado provincial va a transferir mensualmente a su cuenta sueldo la diferencia necesaria para que el impacto de esos descuentos no supere el límite legal del 39%. Por ejemplo, si un agente tiene un descuento equivalente al 50% de su salario neto, la asistencia debería cubrir temporalmente los 11 puntos porcentuales que exceden el límite. ¿Te acordás? 39%. Sí. El decreto, sin embargo, no explica qué ocurrirá cuando existan varios préstamos con diferentes entidades. La ayuda se mantendrá mientras continúen las condiciones que motivaron su otorgamiento y durante la vigencia del programa. ¿El dinero deberá devolverse? Claro, el carácter extraordinario de la asistencia no elimina la obligación original ni transforma el aporte estatal en una ayuda no reintegrable. Una vez que la gente vuelva a disponer del margen dentro del límite del 39%, ahí comienza la devolución de los recursos aportados por la provincia.
1: Claro, pero hay muchos agentes que están hasta las manos, ¿no?
2: Porque claro.
1: Son varios. Varios créditos en distintas entidades.
2: Esta es una ayuda, ¿no? Para un sector.
1: Sí, es un paliativo, digamos.
2: Claro, el recupero se va a realizar mediante descuento mensual sobre sus haberes y va a continuar hasta cancelar completamente la asistencia recibida de la provincia. La devolución no tendrá intereses ni podrá provocar que los descuentos totales vuelvan a superar el 39% del sueldo neto. El mecanismo concreto, los plazos y la importación de las cuotas deberán ser definidos por el Ministerio de Hacienda como autoridad de aplicación. ¿Quiénes pueden ingresar? El decreto establece cuatro condiciones centrales.
1: Sí, a ver.
2: La primera y principal, ser agente activo o pasivo de la administración pública provincial, tener más del 39% del haber neto comprometido en descuentos de préstamos, que los préstamos hayan sido otorgados por entidades titulares de código de descuento, débito automático, sí. ¿Viste? Y que las obligaciones sean anteriores al 31 de agosto de 2026. O sea que si ahora haces eso, claro. No entra.
1: No entra en eso, ¿no?
2: Anteriores al 31 de agosto de 2026. Y la adhesión será voluntaria y podrá realizarse hasta el 31 de diciembre ahora de 2026.
1: Perfecto. Bueno, es un paliativo, me parece.
2: Totalmente. Importante. Un temita más, no sí. menos importante, las deudas por juego de azar quedan excluidas. El decreto excluye expresamente las deudas originadas en juegos de azar, cualquiera sea su modalidad. Para aplicar esta restricción, el Ministerio de Hacienda deberá coordinar mecanismos de verificación con el Instituto Provincial de Loterías y Casinos, de la provincia. Y toda la información, todos los detalles de por lo menos esta noticia está en primeraedición.com.ar.
1: Bueno, y hablando de Primera Edición también, recordemos hace un tiempito atrás la cuestión de la polémica por designaciones de nuevos auditores y nuevo gerente dentro del INIM. ¿Te acordás que hubo una reunión que no querían, que sí querían? Bueno, en definitiva, la resolución que publicó hoy el INIM formaliza el nombramiento de Sebastián Prato, pero reconoce que su gestión anterior podría comprometer la objetividad de determinados controles. En este sentido, la información que aparece en la web del diario Primera Edición a esta hora, el Instituto de la Yerba Mate formalizó la designación de Sebastián Nicolás Prato como auditor interno, pero estableció una serie de restricciones para evitar que el funcionamiento o el funcionario intervenga en el control de decisiones administrativas, contrataciones y movimientos financieros correspondientes a su propia gestión al frente. ¿Y para qué lo designan? Claro. Si le vas a poner toda esta serie de cosas, quiere decir que no sé si es probo o no, pero si le pones todo este tipo de restricciones.
2: Condicionantes ya.
1: Claro, ¿no? ¿Para qué lo nombrás? Nombrar a una persona que no tenga ningún tipo de inconveniente. Sería lo más lógico, ¿no? O es el capricho, es adrede de alguien, ¿no?
2: ¿Te contesto? Bueno, son las 10 de la mañana con 37 minutos ahora. Cielo cubierto, cielo nublado en la ciudad de Posadas. A ver, déjame que te voy a actualizar. A ver, los datos del tiempo. ¿Qué dice? 20 grados 5 décimas la temperatura ahora. Descendió un poquito más la humedad. 81% por lo menos aquí en la capital provincial.
1: Hora 10, 37 minutos.

0: ¡Qué jueves, papá!
1: Y sí, papá, llegamos a jueves. Falta todavía mañana, es el último programa semanal. Y el fin de semana, día de...
2: ¡Ah, la madre! No, de la madre. No, tranqui. La mama, tranqui. Sí. La mía mamá.
1: La mía mamá.
2: Claro, la mía mamá está de festejo el fin de semana. Bueno, pero nos vamos a quedar con información relacionada a las lluvias, al tiempo. Sí. Ayer habló Fabricio Tejerina en primera plana. Bueno, hablando, Gisela Fernández ya nos había anticipado.
1: Había hablado algo, ¿no?
2: Acerca
1: del
2: de
1: tema del dengue.
2: Claro, tema dengue. Y bueno, por la tarde hablaron con el director de Vigilancia y Control de Vectores de la ciudad de Posadas, Fabricio Tejerina. Quien señalaba que los niveles de infestación en distintos barrios oscilan entre un 5 y un 10%, pero la advertencia está por las lluvias, por el aumento de las temperaturas que favorecen la proliferación de mosquitos del dengue. Y esto ante la proximidad ya del verano, piden, bueno, reforzar la eliminación de criaderos y advierten sobre la posible circulación de nuevos serotipos del virus. ¿Qué decía Tejerina? Escúchalo.
3: Cualquier recipiente acumule agua, cualquiera que nos pase por la cabeza. Puede ser una olla que nos olvidamos en el patio, puede ser baldes que quedan ahí, juguetes, plásticos que quedan cortados, lonas que están tapando algo, neumáticos, baldes, esos baldes de pintura son los principales criaderos, los platitos portamacetas, no solamente hay que tirar el agua, sino hay que cepillar bien. Cualquier elemento que pueda acumular agua, a veces se nos pasa porque es tan común acumular agua que en la psiqui de las personas o del misionero principalmente estamos tan acostumbrados a vivir con el tema de la lluvia, el agua, la humedad y no referenciamos esos lugares como un lugar de riesgo, ¿no?
1: Sí.
3: Entonces, bueno, es el trabajo que venimos haciendo hace mucho tiempo que avanza, pero bueno, hay que seguir trabajando en la prevención.
4: ¿Sabes qué me sorprendió estos días también? Hay un depende del árbol, algunas hojas forman como una tacita, forman como un recipiente.
2: Es verdad.
4: También hay que tener cuidado con eso porque lo he notado y no sé en cuánto tiempo puede llegar a formarse un criadero ahí.
3: Sí, hay muchas hojas, por ejemplo, de las palmeras que caen. He visto que acumulan mucha agua y que son criaderos. Muchos árboles que forman una oquedad y que ahí también, por ejemplo, los chivatos. Los chivatos son árboles que se rompen la rama y quedan los huecos. Para dar un ejemplo, ¿no? Hay otros, pero ahí cuando llueve muchos días se acumula agua y son excelentes criaderos de mosquitos, ¿no?
4: Sí.
3: Y biológicamente esos lugares eran originalmente el lugar donde se criaba el Aedes aegypti, donde se cría en África. Los huecos de los árboles principalmente y los huecos de las rocas.
4: Atentos con esos
3: después
4: lugares.
3: Después adaptado muy bien a la vida acerca del hombre, que le dejamos recipientes artificiales parecidos a los huecos de los árboles con paredes firmes, donde ellos ponen su huevo y, bueno, hacen el ciclo acuático, ¿no?
4: Sí. Si quiero hacer, porque veo que, obviamente, en la época donde se hace la fumigación, llegan ustedes con ese equipo, pero si quiero hacer algo casero, aparte de limpiar y que no afecte tanto a la familia, ¿qué recomiendan ustedes para una fumigación casera, algo similar?
3: Mira, para lo casero lo más recomendable se llama aplicación residual intradomiciliaria, ¿no? Entonces se aplica un insecticida en las paredes, en ciertos lugares donde los mosquitos reposan, entonces los mosquitos que vienen van a apoyarse en esos lugares, van a contaminarse, van a ir muriendo.
4: Ah, bien.
3: El tema de la tela mosquitera muy importante, el tema de mantener cerrada la casa, el tema de la limpieza también de la casa, atrás de los roperos, bajo la cama, donde están los mosquitos, donde pueden quedar. Después hay una técnica que acá no quiero confundir a la gente, pero hay una técnica donde vos le dejás el criadero conscientemente, ¿no?
4: Sí.
3: Entonces, vos aplicás un larvicida y los mosquitos van a venir a poner huevo, van a hacer las larvas, pero como ese lugar tiene el larvicida, eso va a ser una trampa para ellos. Sí. No se van a reproducir.
1: Bueno, qué buena recomendación la
2: totalmente,
1: la final, ¿no?
2: Exactamente. Fabricio Tejerina hablando tema dengue, pero también dando algunas recomendaciones para eliminar justamente los los mosquitos, ¿no?
1: Exacto, el reservorio allí, el lugar donde se desarrollan las larvas.
2: Más ahora, con estas condiciones de inestabilidad, hoy sería el día, ¿no? Tratar de dar vuelta a todo, ya que no vamos a, vamos a tener por lo menos el fin de semana sin lluvias.
1: Exacto.
2: Aquí en la ciudad de Posadas.
1: Perfecto. Bueno, una información deportiva que tiene que ver con la actividad que se va a desarrollar también, que se desarrolló ayer en realidad, porque se jugó un partido correspondiente al torneo local, al torneo La Superliga, con victoria, en este caso, de Estudio Galeano sobre La Picada, 3-1 el triunfo del conjunto que dirige Caito Filippi, que de esta manera sigue subiendo la tabla de posiciones de cara a la clasificación entre los cuatro primeros de la primera división del fútbol posadeño, y que ayer jugó este partido correspondiente a la octava fecha.
2: 10 de la mañana, 48 minutos ahora.
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0: vida, soldado.
1: Sargento Caballero, ¿cómo?
2: ¡Mónica!
1: ¿De ver?
3: Aníbal, ¿qué?
1: Aníbal.
3: Bueno, misión cumplida, ¿no? Todavía
1: Mónica,
3: nos queda.
1: Mónica y Aníbal sí. Presentan.
3: Claro, sí. El aire de las misiones. Sí. Bueno, no, todavía nos queda un rato largo, misión cumplida hasta ahora, porque cerramos una parte nada claro. Más, ¿no? Seguimos, Ángel Miño sigue con la hora deportiva.
1: Vamos por parte, dijo Jack.
3: Totalmente.
4: No te vayas.
1: Sí.
3: Pero volvemos. ¿Sabés que tengo la sensación de que hoy es viernes? No, mañana volvemos, sí. Mañana claro, hay que volver. Claro, sí. creo. Volvemos mañana a partir de las 8 de la mañana como todos los días, ¿eh? Lo bueno es que hoy vas a poder sacar la ropa afuera,
1: exacto.
3: Por lo menos que se airee, ¿no?
1: Se vienen unos días hasta el martes, dijo Fabio Cabello. Vamos a tener... a ver, no vamos a padecer de lluvia.
3: No va a pasar nada.
1: Puede
3: por lo
1: pasar,
3: menos hoy.
1: No va a pasar. No sé, ¿en qué ámbito, en qué esfera está hablando, ¿no?
3: No sí. Sé. Bueno, nos vamos. Gracias, Nicky Salazar. Enchufadísimo hoy, ¿eh?
5: Espectacular, sí. Increíble, como mágico.
3: No, sí, casi, bueno, todo. Sí. Está increíble hoy, mágico. Nicky Salazar, ¿eh? Sí. Bueno, gracias Guille Román, gracias Ale Berezú, gracias Patri Flores, Gise Fernández.
1: Y gracias a todos ustedes también.
3: Sí, no, eso, olvídate, claro, sin ellos no tendríamos razón de ser. ¿Qué decís? No, que ya nos vamos, ¿eh? Hasta acá las informaciones.
6: Váyanse de su casa.
3: Sí, no. Un rato más nos quedamos, sí. ¿Eh? Pero sí, por supuesto, estamos actualizando permanentemente la información, sobre todo relacionado al clima y a exacto. Las condiciones también.
1: A ver, mucha atención a todos los comités de emergencia de los municipios misioneros. Allí está la información al instante, es el que debe recurrir cada uno de los habitantes de los pueblos de la Tierra Colorada, ¿no?
3: Sí,
1: para
3: señor.
1: Estar bien informados. Y por supuesto, Primera Edición y Santa María de las Misiones.
3: Bueno, nosotros nos vamos, se queda el señor Ángel Miño con la hora deportiva y después volvemos a las 12 con el panorama de Santa María de las Misiones. Buena jornada, buena tarde para ustedes. Mañana a las 8 nuevamente aquí.
1: Perfecto, hasta mañana.

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6: Hora 11, un minuto en la República Argentina. Tengan ustedes muy buenos días, bienvenidos a esta Hora Deportiva aquí en la 89.3 Santa María de las Misiones, con toda la información local, nacional e internacional. Por supuesto, estamos anunciando algunos de los títulos que seguramente estaremos hablando durante esta casi hora de programa, y uno de los temas pasa por lo que será la Liga Argentina de Básquetbol, que va a tener al elenco de Bartolomé Mitre como gran protagonista y que va a estar haciendo su debut el próximo día lunes 19 frente al Ceibo aquí en la ciudad de Posadas. El equipo Obrezul que se viene preparando, ya anunció la llegada de un extranjero, falta uno más para conformar el plantel que pretende el técnico Matías Martiño, que continúa ya del torneo federal junto a Tantos y a Martín Pérez Dutad, que van a continuar en el plantel del conjunto Abrezul. También, por supuesto, vamos a estar hablando de una nueva presentación de OTC que ocurrirá mañana. Va a estar visitando el elenco de Oberá Tenis Club, va a estar jugando fuera de la provincia en lo que será una nueva presentación del equipo misionero, que recordemos, viene de 3 derrotas consecutivas, 2 de visitante, 1 de local. Cuarta presentación del equipo de Fabio Dentí, que fue muy autocrítico a la hora de analizar el arranque de esta Liga Nacional por parte del conjunto celeste. También vamos a estar hablando de ese tema. Los resultados, por supuesto, de siempre, de la Liga Nacional, de los equipos también que compiten en la elite del básquetbol argentino junto al elenco misionero, que por séptima temporada consecutiva está compitiendo en ese nivel. En lo que respecta al fútbol, vamos a estar hablando de lo que fue anoche el empate de River frente a Sarmiento de Junín. Vamos a estar hablando también del partido que se viene hoy en la apertura de la 13ª fecha del torneo clausura de la Liga Profesional de la Argentina. Panorama interesante en cuanto a este juego que va a estar poniendo en marcha Huracán y Gimnasia y Grima La Plata. A partir de las 20 va a estar poniendo en marcha la fecha número 13 de esta Liga Profesional. Vamos a estar hablando de la Copa Libertadores de América, porque hoy un equipo argentino, Estudiantes de La Plata, estará jugando de local frente al Flamengo de Brasil. Además, vamos a repasar algo de lo que fue ayer la Champions League. Realmente resultados impresionantes, partidos muy buenos que hemos visto, y también resultados que llaman poderosamente la atención. Por ejemplo, el de la Roma, ¿no?, que le estaba ganando al Real Madrid 3-1. Parecía que estaba todo ya cocinado, lo dio vuelta el conjunto merengue, y de esta manera volvió otra vez a demostrar la épica y todo lo que tiene que ver con esa mística que rodea al conjunto español, el más grande de todos los equipos del mundo, teniendo en cuenta la cantidad de títulos que ha conseguido el Real Madrid. Por supuesto, también el otro juego que fue muy interesante, el del PSG, que terminó ganándole al Manchester City con Enzo Fernández en la formación. El City, que tuvo situaciones por lo menos para igualar el partido, pero no se pudo dar tras un gran primer tiempo, arrasador primer tiempo del conjunto de Luis Enrique. Nos referimos

0: al Paris Saint-Germain, que ayer logró la victoria. Y después ya vamos a estar repasando todos los resultados y cómo se viene esta cuestión de las distintas zonas de la Champions League. También vamos a estar hablando del básquetbol local, vamos a estar hablando de lo que se viene en materia de actividad deportiva para el fin de semana. También se reprogramó algunas cuestiones que tienen que ver con la última etapa de los Juegos Deportivos Misioneros. Un par de disciplinas creo que quedaron todavía pendientes para resolver a sus ganadores y en definitiva a estos que van a ser los representantes de Misiones en las finales de los Juegos Evita en Mar del Plata. Pero arrancamos con lo que ha sucedido en materia del fútbol local, porque ayer la Liga Posadeña había programado un partido, el partido pendiente de la octava fecha, que terminó con la victoria, en este caso de Estudio Galeano sobre La Picada, 3-1 el triunfo del conjunto que dirige Claudio Filippi, y que se va posicionando, se va ubicando en la tabla de posiciones de la fase regular del certamen, con expectativas en torno a clasificar entre los cuatro primeros. Recordemos que en el marco del fútbol local van a ser los cuatro primeros de la tabla de posiciones del torneo clausura de la Superliga los que van a clasificar para las semifinales del certamen. Recordemos, un torneo local que tiene muchas diferencias, porque hay equipos que todavía deben ponerse al día, teniendo en cuenta que están participando del torneo regional federal amateur y del torneo local, motivo por el cual muchas veces deben jugar entre semana. Y a veces el tema del mal tiempo constante que hemos vivido en los últimos días hace que los partidos sean reprogramados, teniendo en cuenta justamente la intensidad de la lluvia. Y esto ha llevado a varios cambios en el último tiempo en la tabla de posiciones. Ayer, y con dos goles de Ulises Silveira entre los goleadores, ayer Estudio Galeano volvió a ganar. Últimamente le ha encontrado la vuelta Estudio Galeano y se ha constituido en uno de los equipos que más ha sumado en el último tiempo, acercándose al lote de los cuatro primeros de la zona. Recordemos que a partir de los partidos hasta ayer, este que estaba pendiente de la octava fecha entre Estudio Galeano y La Picada, las posiciones en la liga, en la primera división, en la Superliga, la divisional principal, las posiciones están de la siguiente manera. Mitre es el líder, 20 puntos. Crucero tiene 18, La Cantera 14, al igual que Huracán. Hasta aquí los cuatro primeros que estarían clasificando, pero todavía restan algunas fechas para la conclusión del certamen. Guaraní Antonio Franco aparece en el quinto lugar con 13 puntos, Estudio Galeano en el sexto con 12, Candelaria 11, Brown 8, al igual que Atlético Posadas, y más abajo Ágil 7 puntos, Garupa tiene 6 y La Picada quedó con 4 puntos. Las posiciones del torneo clausura de la liga, de la Superliga Posadeña de Fútbol. En cuanto a la tabla anual, recordemos la tabla anual de nuestra liga, sumando y los puntos de la apertura con el clausura una vez que finalice. El líder en la tabla general de la Superliga Posadeña, Crucero del Norte, 38 puntos, La Cantera tiene 37, Mitre 30, al igual que Candelaria, Guaraní 29, Brown 28, Garupa 26, Estudio Galeano suma 25, al igual que La Picada, mientras que Huracán tiene 21, y en zona de descenso, Atlético Posadas y Ágil. Atlético tiene 19 y Ágil de Gobernador Roca, que suma 13 unidades en lo que se refiere a la tabla anual que elabora la Superliga Posadeña de Fútbol, y en donde se van a definir quién juega repechaje y quiénes descienden, además de los equipos que, por supuesto, por la cantidad de puntos que cosechan, ya tienen asegurada la participación en la siguiente edición 2027 de los torneos de la Superliga. También repasamos lo que tiene que ver con la tabla de posiciones del fútbol posadeño, pero en intermedia o primera división A. En la zona interior, el líder es Sporting de Santo Pipó, que ya jugó 7 partidos, tiene 18 puntos. Corpus está en el segundo lugar con 7 partidos también, 16 unidades. Jacutinga está en el tercer lugar con 12 unidades, 7 partidos jugados. Y Santa Ana, que suma 6 puntos en 6 partidos. Primero de Mayo, 4 puntos en 6 partidos. Y Tigre en el fondo de la tabla con 3 puntos en 7 unidades, en 7 presentaciones. Por la zona capital, en la intermedia, las posiciones son las siguientes. Colectiveros 7 partidos, 16 puntos, el líder. Acapulco, 13 puntos en 7 presentaciones. El Brete está tercero con 10 unidades en 6 presentaciones. Guacurari tiene 7 puntos en 6 presentaciones. Luz y Fuerza está en el quinto lugar de la zona capital con 7 unidades en 7 presentaciones. Y en el último lugar aparece en esta zona capital de la intermedia Estudiantes con 4 unidades. En lo que se refiere también, ya que estamos repasando la tabla de posiciones de las distintas categorías del fútbol posadeño, recordamos en el ascenso Primera División B, en zona capital, el líder es Argentinos Juniors, que tiene 12 unidades, Itatí tiene 7 puntos, después en columna con 3, el Deportivo Misiones, que hasta aquí jugó solamente 2 partidos, al resto 4 partidos. Villacabello suma 2 puntos y San Martín de Santa Ana tiene una sola unidad. En lo que respecta a la zona interior, el líder es Efi de Santa Ana, 19 puntos, Bonpland tiene 13, Malvinas Argentinas, 9 puntos, Deportivo Roca 6, 5 unidades para Progreso de San Ignacio e Ilajaporá de Santa Ana tiene 4 unidades en lo que se refiere a las posiciones de los distintos torneos de la Liga Posadeña de Fútbol. Repasamos también, ya que estamos, la programación que dio a conocer la Liga Posadeña para los encuentros. Ayer, como decíamos, octava fecha, ayer se jugó el partido entre La Picada, que cayó de local frente a Estudio Galeano 3-1. Por su parte, el sábado 17, Brown estará jugando a las 4 de la tarde frente a Huracán, partido correspondiente a la octava fecha del certamen. Va a continuar la Superliga con esta programación. La fecha número 9 se va a estar jugando también el día sábado en cancha de Candelaria. El local recibirá a Crucero del Norte desde las 4 de la tarde. Recordamos que 2 horas antes de los partidos de primera, los mismos equipos juegan en la categoría reserva. El domingo 18, en tanto, a las 16:30, en Gobernador Roca, Ágil recibirá a la Cantera, mientras que Estudio Galeano, el día miércoles 21 de octubre, a las 15:30 en cancha de La Picada, jugará frente a Guaraní Antonio Franco. También la programación se extiende para la jornada del miércoles, Huracán La Picada, allí estarán jugando en cancha de Huracán a partir de la hora 16, en tanto que ese día miércoles 21 también, en la cancha auxiliar, en este caso de Crucero del Norte, en Santa Inés, Garupa Fútbol Club recibirá a Jorge Jackson Brown, mientras que otro de los partidos que se van a estar jugando entre semana, el miércoles 21 de octubre, Mitre jugará frente a Crucero, partido de la décima fecha, allí estarán jugando Mitre, Crucero del Norte a las 16 en cancha del conjunto Obreazul. La Cantera el sábado 24 enfrentará a Brown desde las 16 en cancha de La Cantera, mientras que Atlético Posadas enfrentará el sábado 24 a las 4 de la tarde en su cancha a Estudio Galeano, los partidos correspondientes a una nueva fecha del torneo de la Superliga Posadeña de Fútbol, recordando que ayer, en un partido pendiente de la octava fecha, Estudio Galeano superó a La Picada en cancha de La Picada 3-1 y sube en las posiciones del torneo de la Superliga Posadeña de Fútbol, que hasta el momento, como decíamos, tiene a 4 equipos que serían los que clasificarían para la instancia de semifinales: a Mitre con 20 puntos, Crucero 18, La Cantera 14, al igual que Huracán, y un poquito más abajo aparecen Guaraní con 13 y Estudio Galeano con 12, los equipos que están peleando los 4 primeros lugares para la fase semifinal de este torneo clausura de la Superliga Posadeña de Fútbol. 11:13 minutos en la República Argentina.
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2: Once 18 minutos en la República Argentina. Continuamos en esta Hora Deportiva aquí por la 89.3 para recibirlo a Alejandro El Chino Mialkowski, nuestro compañero de tareas, nuestro especialista en el...
3: Tenemos actividad provincial, pero sí tendremos una nueva fecha del turismo pista, la penúltima, antes de la Tierra Colorada, Santiago Posil ya mañana con los entrenamientos y la primera clasificación, y mientras que Luciano Viana comenzará sus actividades el día sábado con las clasificaciones para el piloto que nos va a representar en la actividad, en la categoría mayor del turismo pista, y el día domingo, como siempre, los entrenamientos, las series y las... Bueno, ya estuvimos con Santiago Posiel, aprovechamos el momento y charlamos con el piloto juvenil que viene de un gran podio, realmente en la fecha pasada en Termas Redondo, donde consiguió su primer podio en la clase 1, una categoría realmente siempre muy disputada, muy ajustada en cada una de las fechas. Logró su primer podio en una categoría que tiene más de 40 autos, siempre es habitual en esa adicional del turismo pista a nivel nacional, y bueno, un gran logro, y bueno, se viene motivado para la fecha de Concepción del Uruguay que se va a disputar este fin de... Lo escuchamos a Santiago Posiel, Ángel.
2: Lo escuchamos.
4: Como decís, un fin de semana que fue muy, muy bueno, muy positivo, que se dio todo, ¿no? La verdad que en la serie por ahí en algunas cosas no ligué mucho, pero después a lo último ligué bastante, tuve mucha suerte y lo mismo me pasó en la final, así que bueno, un fin de semana que es, obviamente como siempre digo, el automovilismo si va a ganar es una suma de pequeños detalles que bueno, siempre te llevan a los éxitos.
5: Tu papá tanto luchó para podio y demás, vos desde chiquito ya lograste tu podio a nivel nacional, ¿no?
4: Sí, sí, eso que bueno... A veces pasa, viene uno, debuta en una categoría, me quedó grabado un piloto que debutó por primera vez a nivel nacional, fue y ganó, ¿viste? Y algunos, viste, con mi papá le costó, tardó más de 10 años para poder ganar, así que bueno, la verdad que soy bastante afortunado de mi primer año en la categoría ya poder estar peleando adelante.
5: Circuito de Concepción, ¿cómo te cae y qué recuerdos tenés?
4: Y bueno, recuerdos buenos y a veces malos también, porque bueno, fue mi debut ahí, que estaba muy contento por el debut, obviamente, a nivel nacional con 16 años, pero bueno, no tan bueno porque estuve con bastante...

0: estábamos el fin de semana, 39 grados y sí, o sea, yo estaba mal, estaba con fiebre, 39 grados y dentro del auto 60, imagínate vos. Pero igual, fue un fin de semana que disfruté mucho y lo bueno de esto es que es un circuito que conozco, así que bueno, bastante contento por estar.
1: Sí. ¿Qué tipo de trazado es?
0: Es un trazado que a mí me gusta mucho el curvón que tiene, la combinación de las curvas, un circuito rápido, que además muchos pilotos conocen, entonces va a estar muy parejo.
1: Bueno, será un fin de semana del Día de la Madre, así que ojalá que le puedas regalar un lindo podio a ella.
0: Sí, a mi mamá, a mi abuela, así que bueno, vamos a trabajar la semana previa, así que bueno, vamos a disfrutar obviamente el fin de semana.
1: No habrá actividad provincial acá, así que todos estamos expectantes con vos, con Luciano, con los misioneros que nos estarán representando.
0: Pero, sí, exactamente.
1: Decirle, vale, gracias. Gracias.
2: Bueno, ahí estaba el piloto, Chino.
3: Sí, Santiago Pociel, que se prepara para este fin de semana. Bueno, nos contaba un poco de su recuerdo en Concepción del Uruguay, donde, bueno, tiene recuerdos buenos y malos para este circuito, pero bueno, un circuito muy veloz, realmente que puede funcionar muy bien, así como fue la fecha de Tremes Río Hondo, y también por su parte también Luciano Viana, que también estará participando en la clase mayor, en la clase 3. Es un fin de semana que es el Día de la Madre, por eso también lo nombramos a Santi, puede ser un buen regalo, un podio para su madre, para su familia, por suerte cerca de una provincia de Entre Ríos que no está tan lejano en cuanto a la distancia. Siempre los pilotos misioneros, los deportistas misioneros tienen que realmente recorrer muchísimos kilómetros para disputar cada una de las fechas del automovilismo o de cualquier deporte. Bueno, en este caso no es tan lejos, ojalá que le vaya muy bien. Mañana, como decíamos, ya comienza la actividad para la clase 1, donde está Santiago Pociel, con los entrenamientos y la clasificación, la primera clasificación por la tarde del día viernes.
2: Perfecto, Chino. Gracias como siempre.
3: Un abrazo grande.
2: Ahí estaba Alejandro El Chino Mialkowski, nuestro especialista en automovilismo, hablándonos de lo que se viene a nivel nacional para los pilotos de la Tierra Colorada, por supuesto, y todas las expectativas, justamente viéndolo a este chico Pociel el fin de semana a través de la televisión nacional. 11:22 minutos en el país.
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0: 11:30 minutos en la República Argentina. Continuamos en esta hora deportiva repasando más información y en este caso repasando información que tiene que ver con declaraciones de Franco Colapinto, el piloto de Fórmula 1 de la Argentina, que hizo un pedido principalmente a sus seguidores en redes sociales. Recordemos que va a disfrutar este fin de semana, no hay actividad, pero habló el piloto argentino, publicó un video en sus redes sociales con un ruego para sus hinchas. ¿Por qué? Porque en el último tiempo los seguidores de Franco Colapinto han sido muy duros, principalmente con Pierre Gasly, su compañero de equipo, justamente, y comenzaron a atacarlo. No es nuevo este pedido que hace Franco Colapinto respecto justamente a esta situación que se da en sus redes sociales de justamente el ataque en las redes sociales, y que es un tema que preocupa incluso en algún momento los propios dirigentes de Alpine. En la escudería donde corre le habían hecho una sugerencia respecto a esta situación de terminar con esa cuestión de odio que en algún momento se vio a partir de justamente de sus redes sociales, de algunos escritos de sus seguidores. Y bueno, esto preocupa, y esto es lo que Franco Colapinto hizo hincapié, ¿no? Imploró, piensan que me defienden, pero generan lo contrario, dijo entre otras cosas Franco Colapinto en este pedido especial que hace a sus seguidores a través de las redes sociales. Lo escuchamos al piloto pilarense.
1: Es algo necesario que tenemos que cambiar, que tenemos que mejorar. Yo siempre voy a ser un agradecido y realmente me siento un afortunado de haberlos tenido desde el principio, de todo el apoyo que me dan, de cómo me ayudan a conseguir los resultados, de cómo me empujan a ir por más siempre, a mí, al equipo, y nos ayudan a conseguir los resultados, carrera tras carrera, día tras día, entrenando, intentando mejorar, y realmente soy un agradecido por todo eso. Sé que los hace sentir muy orgullosos cuando me va bien, cuando sumo puntos, a mí y a todo el equipo, y siempre voy a estar muy agradecido por eso. Pero hay veces que nos pasamos de la raya, que en vez de apoyarme, terminamos criticando, terminamos atacando a otros pilotos, a otros colegas, a mis compañeros de equipo, a mis mecánicos, a mis ingenieros, gente con la que trabajo día a día. Sé que están pensando que me están defendiendo, pero están generando lo contrario. No me ayudan ni a mí ni a mi futuro, y realmente quiero que entiendan que eso es lo que tenemos que cambiar todos juntos. Tenemos que intentar mejorar como sociedad, y para ayudarme a tener una mejor performance, para ayudarme a seguir consiguiendo mi sueño y mis resultados, seguir sumando puntos, necesito que me ayuden a parar esto todos juntos. Vamos a seguir luchando porque me vaya bien. Obviamente hace un tiempo tomé la decisión de alejarme de las redes, de tomar un descanso de las redes sociales, enfocarme en lo que realmente me importa, enfocarme en mi sueño, en mi carrera deportiva, enfocarme con el equipo a conseguir los resultados que queremos y los objetivos que necesitamos.
0: Bueno, el pedido de Franco Colapinto a sus seguidores en las redes sociales, sobre todas las cosas, por los, por los ataques, principalmente a Pierre Gasly, su compañero de equipo en el último tiempo, le ha provocado bastantes dolores de cabeza, no solamente con sus representantes, sino también la propia dirigencia de Alpine, el equipo por el cual corre. Recordemos que este fin de semana no hay actividad de la Fórmula 1 Internacional, pero después se vienen tres grandes premios en donde estará presente el pilarense. Recordemos, los próximos, Estados Unidos, México y Brasil, en donde uno cree que habrá mucha presencia de público argentino, justamente para verlo en acción al piloto argentino que nos representa en la Fórmula 1 Internacional. Y bueno, habrá que hacerle caso al piloto, porque realmente, más allá de que uno entiende la posición de defensa hacia el piloto argentino, no hace más que también posicionarlo dentro del trato cotidiano con Pierre Gasly, por ejemplo, digamos, hay una especie de rivalidad no querida por ninguno de los dos, pero sí provocada justamente por estos comentarios en las redes sociales. 11:35 minutos en el país.
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2: Once de 39 minutos en la República Argentina. Continuamos en esta Hora Deportiva en la 89.3 con más información, en este caso del fútbol de la Liga Profesional, porque anoche, River no pudo con Sarmiento de Junín, terminó igualando 1-1, arrancó perdiendo el conjunto de Núñez, abrió la cuenta Contreras para el elenco juninense y después River llegó a la igualdad a través de Montiel. También le anularon un gol a River, también lo hizo Montiel, pero el VAR, que tardó bastante para confirmar una mano, un roce en la mano de Fausto Vera, el volante que es uno de los volantes centrales de River en la actualidad, bueno, en la jugada previa a ese gol anulado había tocado con la mano, pero evidentemente pasó desapercibido en un comienzo la pelota, el roce en la mano del jugador de River. Después tuvo que ir recurrir al VAR, porque lo llamó el VAR justamente al árbitro del encuentro, y después de algunos minutos viendo la jugada reiteradamente, claramente se ve que roza la mano del jugador, el brazo del jugador de River Plate. Bueno, se anuló la conquista. Por supuesto que hoy escuchábamos respecto al tema algunas voces a favor, voces en contra de esta resolución del árbitro, que para el hincha de River terminó siendo, digamos, contraproducente, ya que le privó a River de una victoria frente a Sarmiento de Junín. No le conviene el resultado a River, el 1-1. River necesita ganar los partidos que quedan todavía de esta liga profesional para lograr la clasificación, ya sea a través de meterse en los octavos de final o bien también sumar para la tabla general, aunque está complicado, pero chances matemáticas existen para que lo pueda lograr el conjunto de Núñez. De hecho, también hablando de la Liga Profesional de la Argentina, hoy arranca ya la fecha número 13, que va a comenzar a partir de la hora 20 con este partido entre Huracán y Gimnasia. Va a continuar el viernes con otros dos encuentros. Boca otra vez va a volver a jugar el día viernes, en virtud que tiene que jugar Copa Sudamericana. A las 19 del viernes, Defensa y Justicia recibirá a Instituto de Córdoba. A las 21:30, Boca Juniors frente a Talleres de Córdoba. El sábado, varios partidos, en realidad son 6 partidos los que se van a jugar el sábado 17. A las 15, Banfield Argentinos. A las 17:30, 2 partidos, Independiente Rivadavia frente a Tigre, Platense frente a Lanús. A las 20, Atlético Tucumán recibirá a Central, en tanto que a las 20 también del día sábado, Vélez jugará frente a Gimnasia de Mendoza. Para el día domingo, el clásico de Avellaneda entre Racing e Independiente en el cilindro de la Academia. A las 14:45 se va a estar jugando este partido. A las 18, Estudiantes de Río Cuarto recibirá a Aldo Civi. A las 18, Estudiantes San Lorenzo. Y a las 20:15, Belgrano jugará frente a River. El lunes se completa la fecha número 13 con Sarmiento frente a Barracas desde las 19. En el mismo horario, Newell's en el Parque de la Independencia será local frente a Central Córdoba de Santiago del Estero. Y finalmente, a las 21:15 del día lunes 19, Riestra recibirá a Unión de Santa Fe. ¿Qué dijo Leonardo Poncio, el técnico de River, ayer tras el empate frente a Sarmiento de Junín? El análisis del técnico del conjunto millonario.
3: O se instala que Ramón Díaz va a dirigir a partir del año que viene, que quiere dirigir a River, no se sabe si vos vas a seguir, si no, ¿cuál es tu visión de esto?
4: Bueno, la verdad que respeto tu pregunta porque podía llegar. Nada, vivo el hoy, River es hoy, para proyectar lo que viene el año que viene hay que ganar acá, lo que queda. Y más no puedo decir, es la sensación y lo que conozco de este club, que si no vivís el hoy, después es tarde.
3: con lo referente que sos, pedirte un mensaje para el hincha, ¿no? Que una vez más se va a su casa golpeado, frustrado, porque en definitiva no termina de el equipo de dar lo que uno cree que en algún momento todos estos nombres pueden llegar a dar, ¿no? Gracias.
4: A ver, primero están los partidos que me tocó estar al mando de, y los partidos que quedan. Calidad de lo que sigo hay, responsabilidad hay. Te digo que estos pibes quieren cuanto antes poder estar en esa sintonía donde desde adentro se refleje lo que quiere la gente. Lo hemos tenido, porque hay que ser realista, el River de tener situaciones. Muy pocos equipos del fútbol argentino tienen situaciones. En cuanto a cómo la tiene River, y vos me vas a decir, sí, por los jugadores, sí, te la creo. Pero después los convivo hace mucho tiempo con ellos también y sé que tienen muchas ganas de poder torcer esa pequeña cosa que es un paso para poder primero ganar cosas en este club, que es lo más lindo que pueda haber, y después para sentirse realmente la semana enfocado en que la próxima va a ser igual, en que la próxima va a ser igual. Pero bueno, en el momento que estamos bien, pues la realidad no me gusta por ahí mentir y tampoco quiero que vos no me veas lo que yo veo desde adentro, pero de adentro lo veo que está todo encaminado como para que este tipo de jugadores triunfen. Y después la gente, nada. Yo siempre me manifesté igual con la gente. River son ellos. Y ustedes lo saben, y ustedes el termómetro lo ven en la semana, cómo se manifiestan. Pero bueno, River hoy, hay que pensar en hoy.
2: Ahí estaba parte de lo que decía en la conferencia de prensa Leonardo Ponzo, el técnico de River Plate, que ayer igualó en un partido pendiente de la undécima fecha frente a Sarmiento de Junín. 1-1. Recordamos la tabla de posiciones en la actualidad del torneo clausura. En la zona A, el que manda es Instituto de Córdoba, que tiene 26 puntos. Después se ubican justamente en esa tabla, en la zona A. Segundo lugar para Defensa y Justicia, 24 puntos. Boca tiene 21, al igual que Vélez. Lanús, 20, al igual que Gimnasia de Mendoza. Independiente, 18. Newell's suma 17 puntos. Hasta ahí los 8 primeros del grupo A, que estarían clasificando, si esto terminara ahora, estarían clasificando para los octavos de final, pero faltan todavía algunas fechas. Noveno lugar para Estudiantes de La Plata, 14 puntos, al igual que San Lorenzo. 13, Unión de Santa Fe, 11 puntos para Riestra y Platense, 10 puntos para Central Córdoba de Santiago del Estero, y Talleres, que está en la última posición de la zona A del clausura, con 9 unidades. En el grupo B, el que manda es, o los que mandan son, Central, Belgrano y Argentinos Juniors con 22 puntos cada uno. Después se ubica Sarmiento de Junín con 20 puntos, Huracán tiene 19, al igual que Gimnasia y Grima de la Plata, 18 puntos para Barraca Central, e Independiente Rivadavia de Mendoza, 18 puntos. En el noveno lugar aparece River Plate con 17, Atlético Tucumán tiene 14, Banfield 13 puntos, Tigre 12, Racing 11, Aldo Civi 8 puntos y Estudiantes de Río Cuarto 6 unidades. 11:47 minutos en la República Argentina.
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0: 11:53 minutos en la República Argentina. Nos ocupamos del básquetbol porque hay información respecto a lo que será la continuidad de la Liga Nacional de Básquetbol, principalmente para nuestro representante. Estamos hablando de Oberá Tenis Club, que mañana estará jugando cuarta presentación en esta edición 2026-2027 de la Liga Nacional. Estará enfrentando a Platense en Vicente López a partir de las 20:30, pero recordemos que también hoy se está hablando, o ya está programado, el partido entre la Unión de Formosa en Formosa frente a Racing de Chivilcoy, que viene de ganarle justamente a Oberá Tenis Club en la última presentación. Este partido entre la Unión y Racing va a comenzar a las 21 de hoy. Repasamos los resultados. Ayer, por ejemplo, Lanús cayó de local frente a Peñarol de Mar del Plata, 84-77, y bien, como decíamos, ¿no?, el día martes OTC había caído frente a Racing de Chivilcoy, 84-78. El lunes había comenzado la fecha con el juego entre Olímpico, que le ganó a Boca, 93-80. También el lunes, recordamos, Atenas le ganó a Ferro, 91-86, mientras que Argentinos de Junín cayó frente al último campeón de la Liga Nacional, Gimnasia de Comodoro Rivadavia, por 87-82. Esto fue el lunes. ¿Cómo continúa la Liga más allá del partido de mañana de Platense OTC a partir de las 20:30? También mañana van a estar jugando San Lorenzo frente a Peñarol de Mar del Plata desde las 21:05, mientras que el otro encuentro ya va a ser para el día domingo. Allí San Lorenzo será local frente a OTC. Este partido está previsto para las 11:05 de la mañana del día domingo. Atención a ese partido. Regatas Corrientes también el domingo, pero a las 20:30 jugarán Corrientes frente a Olímpico de la Banda. Son los partidos del fin de semana de esta Liga Nacional de Básquetbol, que va a tener justamente, como decíamos, a Oberá Tenis Club como protagonista en la jornada de mañana frente a Platense en la cuarta presentación del equipo de Fabio Denti, que viene de perder los tres partidos, dos de visitante y uno de local en el inicio de la competencia. Y ya que estamos hablando de básquetbol, hablemos de Mitre, nuestro representante misionero también, en este caso en el segundo escalón del básquetbol nacional, pues va a estar debutando el próximo día lunes en su cancha frente a el Ceibo de San Francisco Córdoba. Es el rival, el equipo misionero que está trabajando de cara a ese partido que va a servir para su debut en la Liga Nacional. Viene trabajando el equipo de Matías Martiño y dice a través del informe de prensa justamente que nos acerca la gente de Bartolomé Mitre. Mitre está en la recta final del trabajo y finiquitando detalles para el inicio de la temporada 26-27 de la Liga Argentina, para lo cual nos acercan declaraciones de dos de los protagonistas del básquetbol de Bartolomé Mitre en esta Liga Argentina. Recordemos, va a recibir al Ceibo de San Francisco el próximo día lunes a las 21 en cancha del conjunto Abreazul. Escuchamos en primer término a Lucas Núñez, uno de los refuerzos para esta temporada del conjunto Abreazul.
1: Tranquilo, porque estamos trabajando bien, lo estamos integrando a Matt también estas últimas semanas. Y bueno, creo que con los amistosos se vio más que nada el último un buen juego que fuimos adquiriendo. Tuvimos una pretemporada dura, creo que ahora que van a bajar un poquito las cargas se va a ver más el volumen de juego. Pero sí que estamos bien físicamente con la pretemporada que metimos. Y obviamente, sacarse tanto entrenamiento de encima y jugar está bueno, se disfruta más.
2: La verdad que estamos concentrados, intentando dar lo mejor esta semana, ultimar detalles y tratar de empezar bien la temporada. Estamos trabajando en algunas situaciones ofensivas, defensivas, y tratando también de correr bien las ofensivas, tener buen spacing y nada, tratar de plasmarlo eso en el juego. Te podría decir un poco ansioso, que todos tenemos ganas de que empiece. Nos estamos preparando para eso también, así que bueno, pues, que la gente venga y disfrute un buen básquet.
0: Bueno, escuchamos a dos de los integrantes, caras nuevas del plantel de Bartolomé Mitre, que el próximo día lunes arranca su participación en la Liga Argentina de Básquetbol. Sin lugar a dudas, dos jugadores importantes, especialmente Núñez, que en los partidos amistosos ha mostrado un goleo interesante de cara al funcionamiento del equipo aurezul. Y cuando hablaba de Matthews, hacía referencia justamente a Núñez, hablaba de uno de los refuerzos. Estamos hablando de Matthews Alexander Dade, el estadounidense que llegó a Mitre para ser uno de los refuerzos. Estaría faltando uno más, un extranjero más que estaría llegando al conjunto aurezul, de acuerdo a la información que suministraba la propia dirigencia del conjunto aurezul. El agradecimiento a Matías Aranda y a la gente de prensa allí de Mitre Basketball, que nos acercaba este material respecto a la presentación del conjunto aurezul en la Liga Argentina de Básquetbol. Hablamos del fútbol, hablamos de lo que decíamos, Copa Libertadores de América para, en este caso, para Estudiantes de La Plata, que va a estar jugando hoy el partido de ida de local de Copa Libertadores, una de las semifinales, nada más y nada menos, frente al Flamengo de Brasil, un partido difícil, complicado para el elenco argentino, que buscará un buen resultado para ir más tranquilo a jugar de visitante. Claramente un rival de fuste, nada menos, frente al Flamengo de Brasil, un partido difícil, complicado para el elenco argentino, que buscará un buen

0: llegó al conjunto Pincharreta, pero estaba faltando la habilitación de la Conmebol para jugar. Fernando Muslera, Eros Mancuso, Santiago Núñez, Ramiro Funes Mori y Gastón Benedetti, la línea de fondo, Ezequiel Piovi, Alexander Castro, Baltasar Rodríguez, Thiago Palacios, Guido Carrillo, Joaquín Tobio Burgos, el 11 de Alexander Medina para enfrentar al conjunto brasileño que anuncia a Agustín Rossi, el ex Boca Juniors, Guillermo Varela, Leo Ortiz, Leo Pereira y Alex Sandro en la defensa, Eric Pulgar, Saúl Ñíguez, Gonzalo Plata, Jorge Carrascal, el colombiano ex River, Samuel Lino y Pedro, el 11 de Leonardo Jardín, el técnico del conjunto brasileño que, reiteramos, visita en La Plata a Estudiantes hoy a las 21:30 con arbitraje de Juan Gabriel Benítez de Paraguay. Nosotros nos estamos despidiendo de esta hora deportiva, nos reencontramos mañana, viernes aquí, minutos después de las 11, con toda la información deportiva, más análisis, también más anticipos de toda la información deportiva local, nacional e internacional, lo encuentra a través del diario Primera Edición.
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0: 12:08 minutos en la República Argentina, la temperatura actual en Posadas, 22 grados, la humedad relativa del ambiente, 71%.
1: Señores, bienvenidos al panorama informativo de Santa María de las Misiones. Lo más importante que pasó durante la mañana y, por supuesto, toda la información provincial, nacional e internacional.
0: La información provincial: Misiones creó un programa de asistencia para estatales con más del 39% del sueldo comprometido.
1: El gobierno de la provincia de Misiones creó el programa de asistencia social extraordinaria reintegrable para empleados públicos activos y jubilados cuyos descuentos por préstamos superan el 39% de sus ingresos netos.
0: El mecanismo será voluntario, no cobrará intereses y buscará evitar que el endeudamiento reduzca todavía más el salario disponible de los agentes estatales.
1: La medida fue establecida mediante el decreto 1585 firmado el 13 de agosto y publicado en boletín oficial este 15 de octubre.
0: El programa estará bajo la responsabilidad del Ministerio de Hacienda, Finanzas, Obras y Servicios Públicos.
1: La asistencia no representa una condonación de las deudas ni un subsidio definitivo y los montos son aportados por la provincia deberán ser reintegrados posteriormente por los beneficiarios.
0: Por otra parte, tras las polémicas designaciones, el INIM estableció restricciones para su nuevo auditor.
1: El Instituto Nacional de la Yerba Mate INIM formalizó la designación de Sebastián Nicolás Prato como auditor interno, pero estableció una serie de restricciones para evitar que el funcionario intervenga en el control de decisiones administrativas, contratativas y movimientos financieros correspondientes a su propia gestión al frente de la gerencia.
0: La medida quedó plasmada en la resolución 109/2026 publicada el jueves en el Boletín Oficial de la Nación, que recoge lo resuelto por el directorio del organismo yerbatero el pasado 9 de octubre.
1: Aunque las designaciones de Prato y Rosana Viale ya habían sido informados por primera edición, el texto oficial incorpora detalles sobre las condiciones del cambio de funciones y especialmente sobre los mecanismos previstos para preservar la independencia de la auditoría interna.
0: El propio directorio reconoció que la condición de gerente del funcionario seleccionado puede afectar la objetividad exigida al organismo encargado de fiscalizar la administración del instituto, particularmente cuando deba a revisar actuaciones en las que tuvo participación directa.
1: Por otra parte, la provincia analiza una nueva ley para agilizar los procesos penales y redefinir las funciones de los fiscales.
0: La Comisión de Legislación General de la Cámara de Representantes de Misiones avanzó en el análisis del proyecto de ley orgánica del Ministerio Público, una iniciativa presentada por los ministros del Superior Tribunal de Justicia y el Procurador General de la provincia, que apunta a establecer el marco institucional necesario para implementar el nuevo sistema procesal penal.
1: Durante la reunión, el fiscal del Tribunal Penal número 2 de Posadas, Vladimir Glinka, explicó que la transformación de la justicia requiere una estructura normativa que permita aplicar los cambios previstos más allá de la aprobación de un nuevo código.
0: En ese sentido, precisó que la propuesta contempla una eliminación de las funciones, atribuciones y responsabilidades de los integrantes del Ministerio Público, además de mecanismos de control sobre su actuación.
1: Uno de los principales cambios que destacó es la posibilidad de establecer una relación más directa entre los funcionarios judiciales y las personas involucradas en cada causa.
0: Bajo el esquema propuesto, el fiscal que recibe un expediente sería el encargado de llevarlo adelante hasta su resolución.
1: Por otra parte, el Parque Nacional Iguazú reabrió el circuito superior.
0: El Parque Nacional Iguazú habilitó a partir de las 10 de hoy el acceso al circuito superior, uno de los principales recorridos turísticos en las cataratas del Iguazú.
1: La novedad fue comunicada a través de los canales oficiales del destino, desde donde confirmaron que el circuito inferior también se encuentra habilitado a los visitantes, al igual que todos los servicios del área cataratas.
0: De esta manera, quienes tengan previsto visitar el Parque Nacional durante la jornada podrán recorrer ambos circuitos que permiten apreciar distintos sectores y perspectivas de los saltos de agua.
1: Desde la organización agradecieron el acompañamiento de los visitantes y ratificaron que el área catarata se encuentra preparada para recibir a los turistas.
0: Por otra parte, en profundidad volvieron a habilitar el paso sobre el puente del arroyo Garupá.
1: Tras las crecidas extraordinarias que afectan y afectaron ríos y arroyos de la provincia de Misiones durante los últimos días, en algunos puntos se restringieron el cruce de vehículos.
0: Tal es el caso del paso sobre el arroyo Garupá en jurisdicción de profundidad, que quedó cortado.
1: Este jueves la policía de Misiones informó que volvió a habilitar la circulación sobre el puente ubicado en el camino vecinal que conecta los parajes Tacuaruzú y Sol de Mayo.
0: El camino permite además el acceso a la comunidad Mburá Guaraní Urundaití, por lo que la policía de Misiones informa a quienes transitan por la zona que el paso se encuentra libre.
1: La habilitación fue constatada esta mañana a las 6 por efectivos de la Comisaría de Profundidad dependiente de la Unidad Regional Décima.
0: La información nacional. La Nación aprobó un plan de salud vascular hasta 2030, pero sin presupuesto adicional.
1: El Ministerio de Salud de Nación aprobó un plan para mejorar la prevención y el tratamiento de enfermedades cardiovasculares responsables de más de 105.000 muertes anuales en Argentina.
0: La iniciativa contempla nuevas modalidades de seguimiento de pacientes, la reorganización de los servicios sanitarios y una mayor coordinación entre los distintos niveles de atención.
1: Sin embargo, su implementación no contará con partidas presupuestarias adicionales, sino que deberá sostenerse mediante la reorganización de los recursos existentes.
0: La medida fue oficializada este jueves mediante la resolución 1445/2026 que aprueba el Plan Nacional de Abordaje Integral de Salud Vascular 2026-2030.
1: El documento técnico que acompaña a la norma desarrolla 7 componentes de intervención, establece responsabilidades para Nación y las provincias y fija un cronograma de implementación y evaluación hasta el final de la década.
0: El punto de partida es un problema sanitario de gran magnitud, según los datos oficiales. En 2024 se registraron 105.130 fallecimientos por causas cardiovasculares, equivalentes al 27,9% de todas las muertes del país y el 40,4% de las provocadas por enfermedades no transmisibles.
1: El diagnóstico también advierte sobre importantes desigualdades territoriales al comparar las tasas de mortalidad cardiovascular ajustadas por edad. La jurisdicción con el indicador más elevado presenta un valor que casi quintuplica a la de jurisdicción con menor mortalidad.
0: Nueva marcha federal universitaria al Congreso con apoyo de la CGT, las CTA y estatales.
1: La quinta marcha federal universitaria se lleva a cabo este jueves en el Congreso de la Nación con el objetivo de continuar con el reclamo de la aplicación inmediata de la ley de financiamiento ratificada 5 veces en el Parlamento.
0: La Asociación Gremial Docente de la Universidad de Buenos Aires aseguró que el gobierno acumula una deuda salarial del 32% con los docentes, a pesar de que este miércoles haya sido sancionado económicamente por la justicia por el incumplimiento sistemático de la normativa.
1: Nos venimos a la provincia de Misiones porque la UNAM ya virtualiza materias para evitar que estudiantes abandonen por razones económicas. Habló la vicerrectora Gisela Espaciuc, confirmó que la crisis ya provocó abandones y que algunas facultades adoptan asignaturas del ciclo superior para sostener las trayectorias.
2: Estamos muy expectantes y quizás esperanzados en la acción de la justicia, ¿no? Ajá. La justicia ratificó categóricamente la ley y en lo que va del día, sí, después de las declaraciones del vocero presidencial esta mañana, el juez saca ya la primera sanción económica para funcionarios nacionales, atento a que la cautelar está vigente, no hay apelación posible de la cautelar, que es sobreponer en funcionamiento el artículo 4 y 5 de la ley, y ya salió esa medida, ¿no? Sí. Desde lo personal, claramente no tengo demasiadas expectativas con este gobierno nacional, porque creo que es una posición la de intentar exterminar el sistema científico tecnológico y el sistema universitario. El sistema ha pasado por crisis, pero como esta, ningún, como esta, sí, claramente ninguna.
3: Y es decir, apoyan, están más confiados en la justicia que en una respuesta del gobierno.
2: Así es. De hecho, el gobierno se comprometió, el secretario Álvarez se comprometió con el presidente del CIN en alguna, antes de alguna de las marchas y antes que la justicia categóricamente se expida que la ley de financiamiento está vigente y es constitucional, uh-huh, y le manifestó al presidente del CIN, a Bartolacci. Bartolacci le pregunta, si la justicia dijera que la ley está vigente y hay que ponerla, ¿qué van a hacer ustedes? Sí. Y Álvarez le contesta, pueden googlear, pueden buscar esa entrevista, por favor, la vamos a cumplir, como diciendo, ¿cómo no vamos a cumplir una ley? Bueno, no, aún con todo ese compromiso y siendo una ley las máximas autoridades del país. Por eso nosotros en esta marcha decimos, no es solo el sistema universitario, son los principios de la democracia, porque el jueves también se trata la ley de discapacidad. Entonces también hay otros sectores que están siendo todo el tema de la ley de tierras, ¿no? Como para dar algunos ejemplos de los tantos que venimos viviendo en este país.
4: Bien.
2: Cualquiera de nosotros no cumple una ley, tiene sanciones. Entonces la máxima autoridad de un país tiene que ser el ejemplo del cumplimiento de una ley. Podrá gustarte más o menos una ley,
4: pero
2: podrá estar cumplir. Más o menos de acuerdo como nosotros, con muchas leyes, pero estamos obligados a cumplirlas.
4: Sí. Gisela, ¿cómo va a ser mañana? ¿Qué va a pasar mañana?
2: Marchamos en todo el país, fue muy interesante todo el proceso previo, de trabajo con los claustros, de emisión de, de mensajes.
4: ¿Pero a qué hora? ¿Cómo?
2: A las 15 horas, en Posadas, en el mástil, Uruguay y Mitre, por la calle Ayacucho, iremos hasta la Plaza 9 de Julio, frente a la Gobernación, ahí haremos el acto, y vamos a culminar con un festival cultural, porque claramente nos parece importante también compartir ese sentido de comunidad, encontrarnos, salimos a la calle y nos encontramos en la plaza, ¿no? Entonces compartir también ese momento, lo que la cultura nos permite, que es también la alegría, ¿no?
4: Sí.
2: El baile, la danza, así que bueno, también agradecemos a los a quienes se han sumado para acompañarnos desde el sector de la cultura y de la danza para mañana. Y después se va a marchar en Oberá y en El Dorado. A la misma hora, que son nuestras regionales, en Oberá también salen de El Playón, está entre medio de la Facultad de Ingeniería y de Arte, y van a ir hasta el Centro Cívico de la ciudad de Oberá. Y en el caso del Dorado también salen de la Facultad de Ciencias Forestales y van a ir hasta la plaza junto con la Escuela Agrotécnica. Así que todo el mundo invitado a acercarse al lugar que le quede mejor, y al que no pueda caminar, no pueda acompañar, que haga lo que hizo en otros momentos, salir a los balcones, pararse en la calle, tener sus carteles, saludar, cantar con nosotros.
1: Y con respecto a la situación de las universidades nacionales, deberán presentar antes del mes de noviembre sus planes de auditoría.
0: Así lo confirmó la Sindicatura General de la Nación, la SIGEN. La planificación deberá contemplar controles sobre el manejo de recursos públicos, las contrataciones, la liquidación de salarios y los procedimientos administrativos de emisión de títulos universitarios.
1: La medida fue oficializada mediante la resolución 311/2026 publicada este jueves 15 de octubre en Boletín Oficial. Su anexo identifica a 61 instituciones, entre ellas la Universidad Nacional de Misiones y la Universidad Nacional del Alto Uruguay.
0: Por otra parte, ANSES va a automatizar la verificación de controles médicos para cobrar el 20% retenido de la asignación por embarazo.
1: La Administración Nacional de la Seguridad Social, ANSES, aprobó un nuevo procedimiento para acreditar automáticamente los controles médicos exigidos a las beneficiarias de la asignación por embarazo para la protección social mediante el intercambio mensual de información con el Ministerio de Salud de Nación.
0: La medida fue oficializada este jueves a través de la resolución 297/2026, publicada en el Boletín Oficial, y comenzará a aplicarse a las asignaciones puestas al pago a partir del 1 de noviembre de este año.
1: El cambio apunta a simplificar la verificación de los requisitos sanitarios que deben cumplir las titulares de esta prestación, especialmente para acceder al porcentaje del beneficio que se abona una vez finalizado el embarazo.
0: Hasta ahora, la acreditación de esos controles se podía requerir la presentación de documentación ante ANSES.
1: Con el nuevo procedimiento, el organismo podrá validar su cumplimiento utilizando directamente los datos que recibe del Ministerio de Salud.
0: Hora 12:21 minutos en la República Argentina.
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1: Nos quedamos con la información y la advertencia de que más de 45.000 empresas podrían cerrar en Argentina antes de fin de año.
0: El presidente de la Confederación Federal de las Pymes, Mauro González, alertó sobre el deterioro del sector productivo, la pérdida de empleo y la caída de nuevos emprendimientos.
6: Estamos atravesando algunos de los peores momentos. Es una situación caótica, dramática. Estamos hablando de una destrucción de empresas inigualable. La proyección a fin de año, estamos hablando de más de 45.000 empresas que van a cerrar. El análisis que nosotros hacemos con datos oficiales, ¿no? Esto queremos siempre dejarlo claro. Son datos oficiales del Estado donde se refleja que en Argentina en los últimos 2 años son más las empresas que mueren que las que nacen. Y esto un poco de desmistificar lo que decía el presidente. Bueno, yo digo, el presidente está mintiendo permanentemente. Y lo que nos miente cuando dice que en Argentina es normal que cierren empresas. Sí, es normal. Lo que no es normal es que cierren más de las que se crean. La tasa en los últimos 2 años es negativa. Estamos perdiendo empresas, estamos perdiendo producción, estamos perdiendo puestos de trabajo. Se han perdido casi 400.000 puestos de trabajo formales en los últimos 3 años. Y estos son datos concretos y reales. Y es un deterioro del tejido productivo. Entonces, cuando empezamos a analizar la cantidad de concursos y quiebras que viene creciendo de manera exponencial, decimos, bueno, ¿cuál es el dato? Veamos el dato. ¿Qué es la pandemia? No nos hemos superado la pandemia. El dato es pre-crisis 2001. Y eso es lo que nosotros decimos, es una alerta para tener en cuenta. O sea, lo que está pasando, digamos, más allá de mencionar que son números, estadísticas, pero atrás de esto, claro, de las empresas, hay personas. El deterioro es dramático y no hay sector que esté excluido, porque no es solo la industria. Es la industria, es el comercio, son las economías regionales. Sí. Hoy el escenario es bastante dramático y lo que queremos nosotros mencionar permanentemente es que hay que detenerlo, porque si no después vamos a lamentar esta situación.
3: Ese es el problema, ¿cómo se hace, Mauro?
6: Se hace tomando unas decisiones políticas concretas. Nosotros los hemos manifestado, hemos presentado una emergencia PYME el año pasado, este año volvimos a la carga, hay que abrir un paraguas de 180 días, detener las ejecuciones, porque además tenemos una persecución del ARCA, una presión impositiva. Además de todo lo que está sucediendo, digamos, hay una cuestión de persecución del ARCA con ejecuciones, embargos express y demás. Lo que digo es 180 días parar las ejecuciones y los embargos. ¿Para qué? Para que las empresas puedan hacer frente a sus obligaciones. Generar un plan de pago de asistencia para la pequeña y mediana empresa. Tasas subsidiadas de crédito para sostener el empleo. Lo que tiene que hacer Argentina hoy es sostener el empleo. No puede ser que gente haga colas de 300, 400 metros para conseguir un trabajo y que no es su primer trabajo, es su segundo o tercer trabajo. Porque en Argentina, si no tenés 2 trabajos, no podés subsistir. Y eso es lo dramático y lo grave. Entonces,

0: Y más adelante, el presidente de la Confederación Federal PYME, Mauro González, se refirió al reclamo de medidas urgentes al gobierno nacional.
1: Sí, sí, yo diría que para las empresas extranjeras, porque hoy ya ni las grandes empresas están favorecidas con las políticas de este gobierno. El agua empieza a crecer, todos nos estamos bajo el agua, ahora los más chiquitos se empiezan a ahogar, pero las grandes también la están pasando mal, hay que decir, las empresas argentinas la están pasando mal. Los beneficios sí son para las corporaciones extranjeras, sí, que no pagan impuestos, que no transfieren tecnología, que no agregan valor, que no contratan mano de obra argentina. Digamos, hoy este gobierno, si lo tengo que analizar fríamente, mi respuesta, Aníbal, es no, no va a hacer nada. ¿Y qué significa esto? El deterioro va a ser mayor. Lo que nosotros estamos encendiendo son las alarmas. Señores, en la sociedad tienen que entender que son alarmas. No queremos vivir otra crisis como la que hemos padecido. Ya empiezan a ver los focos de corte de ruta en todo el país. O sea, se empiezan a encender las alarmas. Es momento de tomar acciones concretas. Ahora, un año y más con este tipo de política no se puede vivir. Y si este gobierno reelige, vamos a estar hablando de un cementerio de empresas. Sí, hemos manifestado desde jefe de gabinete a los ministros, a los secretarios, y es paradójico. Yo te voy a dar un caso lo de concreto. Recientemente, el mes pasado, había un problema con una cámara de la industria naval, con un tema de financiamiento del Banco Nación. Entonces uno dice, bueno, ¿qué pasa? Bueno, hay que ver los embargos que está haciendo el ARCA. Entonces van toda la cámara al ARCA y dice, bueno, señores, tenemos que detener este tipo de ejecuciones porque afectan a la industria naval argentina. No, no, esto no depende de nosotros, depende del Ministerio de Economía. Bueno, entonces va a la cámara el Ministerio de Economía, hace el planteo, dice, el Ministro de Economía, le preguntan que este tema del ARCA lo tiene que resolver el Ministerio de Economía. El Ministerio de Economía decía, nosotros no tenemos nada que ver. Quitarle la pata de la cabeza al sector productivo. Algo que prometió en su campaña y no lo hizo. Quitar la carga impositiva al sector productivo. Cada vez nos sale más caro producir. Cada vez nos sale más caro poder competir con el exterior. Es inviable un proceso productivo donde un Estado que supuestamente viene a destruir nos asfixia. O sea, hay mucha contradicción en este gobierno, hay muchísima contradicción.
0: Gisela Fernández, periodista de Primera Edición, habló más temprano y expuso las irregularidades administrativas e institucionales del Consejo General de Educación de Misiones a través de casos puntuales en escuelas de la provincia y además analizó el conflicto salarial docente.
2: ¿Categora?
3: Sí.
2: Sí, ¿cómo
4: no? ¿Qué supimos de Categora?
2: Nada.
3: Que estaba en el Caribe.
2: Sí. Solamente eso, ¿no?
4: No supimos más nada. El Consejo General de Educación, primero, lo único que hizo fue iniciar un sumario y esperar durante un montón de tiempo el informe de EMSA y luego, obviamente, se sumó a la causa judicial. Después de eso no supimos más nada. Iniciaron un sumario, recuerden, a la esposa de Categora, que... porque presuntamente dentro del lugar que ocupaba dentro del Consejo General de Educación era quien manejaba precisamente los pedidos de licencia. Después no supimos más nada, pero como estos casos, este que llegó obviamente a los medios nacionales por lo burdo que era, lo terrible que era, pero hay un montón de casos muy, pero muy extraños y vidriosos. Ahora estamos escuchando el caso de la escuela 284, donde fue desplazada la directora. Y cuando uno empieza a rascar o a ver esta situación, no hay una sola razón que justifique el desplazamiento de la directora. ¿Y por qué fue desplazada? Y la verdad es que es, como dirían... En un lenguaje muy coloquial, es puterío, es una situación de conflicto interno entre delegados de UDPM y otro gremio, que en este caso es UDNAM, donde en el que está precisamente esta directora, Miriam Quirós, pero estamos hablando de denuncias que se le hacen a la directora y que la propia presidenta... Una preocupación muy grande de cómo se está manejando el Consejo General de Educación, porque por un lado, como les decía, los trabajadores docentes

0: están como muy mal, en una muy mala situación económica. Por supuesto que no solo ellos, pero la verdad es que vienen siendo muy castigados, pero además vienen siendo muy castigados y manoseados en este punto que es lo laboral, ¿no? Claro. Ellos dicen, hablan de persecución. Y recordemos que ellos vienen haciendo, en el caso del FETEL, paro tras paro. Sí. Y la verdad que ya no es noticia el paro, porque no, para por nada. Semana... Estamos hablando de dos días de paro por semana y esto también tiene un impacto muy grande en las escuelas, y ni hablemos de las familias y los alumnos. El paro, en el caso de esta semana, comenzó martes, miércoles, y hoy lo extendieron porque adhirieron a la jornada nacional convocada por ATE. Hoy recordemos que hay marcha federal, hay marcha universitaria, al que se suman y adhieren también los, sí, gremios, los gremios de educación, ¿no?, de la provincia, y también los gremios, por supuesto, nacionales. La situación es muy, pero muy compleja y cada vez más vidriosa. Y les voy a contar un caso que para poder dimensionar lo vidrioso y esto de casi sin normas que nos estamos manejando, porque empezar a valorar esto de, bueno, a ver, ¿qué es lo importante en la educación? Porque hasta antes discutíamos contenido, calidad.
1: Claro.
0: Y ahora es como que ya eso no... Les voy a contar un caso, miren. Caso Escuela 632, una escuela en Puerto Rico, pequeñita, con apenas 38 alumnos. Una escuela que siempre tuvo plurigrados, ¿no? Tres docentes, la directora y otras dos docentes. En estas escuelas tan chiquititas, las directoras también tienen grados, sí, a su cargo. ¿Qué pasa? La directora pidió licencia. Y este año, principio de año, la escuelita se encontró con solo dos docentes. Por supuesto, en estos casos, que corresponde cuando un docente pide licencia,
1: aparece un suplente.
0: La resolución del Consejo es clara, la ley es clara. Cuando un docente pide, según resolución del Consejo General de Educación, más de 5 días de licencia, el Consejo General de Educación tiene que encontrar reemplazante, un, claro, suplente para ese docente. Pues el Consejo General de Educación decidió, incumpliendo la resolución de la propia, claro, resolución emanada de ese mismo organismo, que no le iba a dar un suplente porque eran pocos los alumnos. Así nomás. O sea, hay como una interpretación de, bueno,
1: no pasa nada.
0: No pasa nada. Que se arreglen.
2: Con la mano y borrar con el codo, más o menos.
0: Que se arreglen las dos maestras que quedan. Y por supuesto están desesperadas porque uno dice, 38 alumnos se pueden arreglar. El problema no es la cantidad. El problema es que de estos 38 alumnos vos tenés desde 6 años a chicos que están en séptimo grado. Y vos tenés que enseñar desde primer grado a séptimo grado.
2: Y 33 minutos en la República Argentina, la temperatura actual en Posadas, 23 grados, la humedad relativa del ambiente, 66%.
1: Es hora de hacer la tanda ya, nos venimos con la última parte de nuestro panorama informativo.

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4: Doce y 38 minutos en la República Argentina. La temperatura actual en la ciudad de Posadas asciende a 23 grados. La humedad relativa del ambiente, 66%.
5: Nos quedamos con la situación del fenómeno El Niño y las inundaciones en Ituzaingó. Hay evacuados en Apipé y el agua avanza sobre la zona costera. El titular de Defensa Civil de esa localidad, Ituzaingó, en la provincia de Corrientes, Carlos López, informó que 35 personas fueron evacuadas en la isla Apipé y que una familia con cuatro chicos permanece alojada en un gimnasio de la ciudad.
6: En el lado de la isla Apipé hay 35 evacuados.
7: Ajá, sí. Prácticamente la isla Apipé alcanza a todo.
6: La isla Apipé está ahí en el gimnasio que tiene ahí en la isla Apipé, en lugares más altos.
7: Sí, sí.
6: Y en el centro de Apipeano, que 5 metros en el transcurso del día iba a subir 5 metros. Estaba a 4.50 y se esperaba que llegue a 5 metros.
7: ¿Y ahí empieza a bajar?
6: No, al contrario, va a subir más, parece.
7: Mañana también hay que estar atentos.
6: Sí, mañana hay que estar atentos también.
5: ¿Los vecinos prefieren quedarse a cuidar sus pertenencias o deciden evacuarse, autoevacuarse? Digo, por la situación principalmente que están viviendo.
6: Y esperan hasta último momento, porque hoy yo estoy hablando con la de Acción Social y ellos van recorriendo la isla y no quieren abandonar su casa hasta... Ayer, por ejemplo, no querían abandonar y hoy ya le llegó el agua y a toda costa quieren salir hoy.
7: Lo primero que vimos nosotros acá fue cómo avanzaba sobre el sector turístico y con algunos lugares también que se tienen viviendas en la zona. ¿Eso está prácticamente bajo agua todo?
6: La zona de la playa, sí. La zona de playa, todo eso está todo bajo agua. Y allá la zona del puerto, no sé si conocen la zona del puerto.
5: Sí.
6: Hay algunas casas que están en la costa ahí y está ahí al borde de las casas.
4: Advierten que las lluvias y el aumento de las temperaturas van a favorecer la proliferación del mosquito del dengue. Esto lo dijo el director de Vigilancia y Control de Vectores de la ciudad de Posadas, Fabricio Tejerina, quien señaló que los niveles de infectación en distintos barrios oscilan entre el 5 y el 10%.
8: Cualquier recipiente acumule agua, cualquiera que nos pase por la cabeza. Puede ser una olla que nos olvidamos en el patio, puede ser baldes que quedan ahí, juguetes. Plásticos que quedan cortados, lonas que están tapando algo, neumáticos, baldes, esos baldes de pintura son los principales criaderos, los platitos portamacetas, no solamente hay que tirar el agua, sino hay que cepillar bien, cualquier elemento que pueda acumular agua, a veces se nos pasa porque es tan común acumular agua que en la psiqui de las personas o del misionero principalmente, estamos tan acostumbrados a vivir con el tema de la lluvia, el agua, la humedad, y no referenciamos esos lugares como un lugar de riesgo, ¿no?
7: Sí.
8: Entonces, bueno, es el trabajo que venimos haciendo hace mucho tiempo, que avanza, pero bueno, hay que seguir trabajando en la prevención.
7: ¿Sabes qué me sorprendió estos días también? Depende del árbol, algunas hojas forman como un una tacita, forman como un recipiente.
3: Es verdad.
7: También hay que tener cuidado con eso porque lo he notado y no sé en cuánto tiempo puede llegar a formarse un criadero ahí.
8: Sí, hay muchas hojas, por ejemplo, de las palmeras sí. que caen, he visto que acumulan mucha agua y que son criaderos, muchos árboles que forman una oquedad y que ahí también, por ejemplo, los chivatos son árboles que se rompen la rama y quedan los huecos, para dar un ejemplo, ¿no? Hay otros, pero ahí cuando llueve muchos días se acumula agua y son excelentes criaderos mosquitos, ¿no?
7: Sí.
8: Y biológicamente esos lugares eran originalmente el lugar donde se criaba el Aedes aegypti, donde se cría en África. Los huecos de los árboles, principalmente, sí. y los huecos de las rocas.
7: Atentos con esos
8: lugares. Después adaptado muy bien a la vida acerca del hombre, que le dejamos recipientes artificiales parecidos a los huecos de los árboles con paredes firmes, uh-huh. donde ellos ponen su huevo y, bueno, hacen el ciclo acuático, ¿no?
7: Sí. Si quiero hacer, porque veo que, obviamente, en la época donde se hace la fumigación, llegan ustedes con ese equipo, pero si quiero hacer algo casero, aparte de limpiar y que no afecte tanto a la familia, ¿qué recomiendan ustedes para una fumigación casera, algo similar?
8: Mira, para lo casero lo más recomendable se llama aplicación residual intradomiciliaria, ¿no? Entonces se aplica
7: sí.
8: un insecticida en las paredes, en ciertos lugares donde los mosquitos reposan, entonces los mosquitos que vienen van a apoyarse en esos lugares, van a contaminarse, van a ir muriendo.
7: Ah, bien.
8: El tema de la tela mosquitera muy importante, el tema de mantener cerrada la casa, el tema de la limpieza también de la casa, atrás sí. de los roperos, bajo la cama, donde están los mosquitos, donde pueden quedar. Después hay una técnica que acá no quiero confundir a la gente, pero uh-huh. hay una técnica donde vos le dejás el criadero conscientemente, ¿no?
7: Sí.
8: Entonces, vos aplicamos el herbicida y los mosquitos van a venir a poner huevos, van a hacer las larvas, pero como ese lugar tiene el herbicida,
7: uh-huh.
8: eso va a ser una trampa uh-huh. para ellos, sí. no se van a reproducir.
5: Y hablando justamente de este fenómeno El Niño que golpea a Misiones, ¿cómo va a estar el tiempo y cuáles son las proyecciones de este fenómeno para esta zona? Más temprano nos contaba el licenciado Fabio Cabello, jefe de Meteorología y Prevención de Riesgos Naturales de la ciudad de Posadas.
9: La buena noticia de todo este panorama que hemos venido viviendo en los últimos días,
7: sí.
9: con las crecidas del Iguazú, el Paraná, el Uruguay, es que no va a llover, ¿no? Si bien los cielos van a permanecer bastante... Sí, bueno, los pronósticos estadísticos, que es superponer las capas de los fenómenos anteriores, hablan de que en el 100% de los niños ha venido una niña. No pasa lo mismo cuando tenemos niña, no viene después un niño, pero sí, claro. cuando hay un niño, viene una niña. Así que uh-huh. todo lo que llovió en 2 o 3 meses, o 4 o 6, después falta... en el periodo niña, es como que la naturaleza hace un equilibrio ahí, ¿viste? Y volvemos a pasar un año de un niño con 2.000 milímetros anuales, pasamos a un año niña, que pueden descender las temperaturas 50%,

0: a 1000, hemos tenido años niñas con 1000 milímetros,
1: claro,
0: siendo que el valor normal son 800. Con niños hemos tenido niños de 2500 milímetros. Uh-huh. Así que, sí, vamos a traer una fase neutra, ¿no? Y de fase neutra, que seguramente durará el invierno, pasaremos a una niña a partir de la primavera, ¿no? Uh-huh. Claro. Han sido virulentos, el 82-83, 97-98, uh-huh, fueron bastante complicados, el 86-87 también fue muy complicado, fue el niño 86-87 cortito.
1: Ahora digamos que son meses desde octubre hasta marzo, es un tiempo importante.
0: Mira, el cambio climático evidentemente es un factor primordial, básico, para que esto suceda, ¿no? Uh-huh. El cambio climático lo que ha venido a hacer es cambiar, modificar la variabilidad climática. ¿Qué es lo que es la variabilidad climática? Dentro de un clima se producen mínimos y máximos. El fenómeno del niño, el cambio climático lo que ha venido es a extender esos pisos y esos techos de la variabilidad climática. Las olas de calor son más prolongadas y de mayor calor. Las olas de frío también son quizás de más frío. Los fenómenos del niño de seis, siete meses pasan a un año y medio. La niña, hemos tenido una niña de 3 años y medio, primera año en la historia, la última niña que tuvimos. Entonces, eso, digamos, los patrones que conocíamos, ahora los estamos reescribiendo. El niño 82-83 sorprendió a la comunidad meteorológica internacional, especialmente a los que estudian esto y nos informan de esto, como los Estados Unidos, el Centro Europeo de Análisis Climático, el Buró Australiano, el Servicio Meteorológico de Japón, que no se preveía esa situación del niño, especialmente en países como el nuestro, que también se llovió todo en 82-83 y se inundó el 35% del litoral argentino.
2: Cambiamos de tema. Jackman apuesta al potencial productivo de Misiones para cargas pesadas. 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
3: Nosotros estamos tan contentos con la presentación de estos dos nuevos productos. Somos, como más o menos lo habíamos explicado con anterioridad, la primer concesionaria Jackman del país. Ahora ampliando la gama de productos que tenemos, que es básicamente el modelo L3000 de 300 caballos y el X6000, que es el tope de gama de la marca, que viene básicamente a competir con todas las marcas que nosotros conocemos como europeas, ¿no es cierto?
2: ¿Cuáles son los modelos que están, digamos, ofreciendo en la Argentina?
3: 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El L3000, que viene a ser uno de los nuevos, que básicamente viene a compartir con el mercado de Miramos, ya que es un mismo chasis, según la configuración que nosotros vendemos, que es apto para también llevar acoplados, ¿verdad? Algo muy requerido en esta zona. 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Básicamente, con la incorporación de estos dos nuevos modelos, vamos a competir con el modelo o los camiones que se consideran medianos, que va para justamente la homologación del L3000. Y los camiones extra pesados, que eso es el camión X6000. 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Tiene, por ejemplo, el camión se abre con presencia, con llave de presencia, se prende, digamos, con un botón, tiene freno eléctrico,

0: tiene cámara de 180 grados, tiene, no sé, control de tracción, control de estabilidad, punto ciego, tiene el control de fatiga de conductor, tiene aviso de colisión central, tiene los asientos calefaccionados y refrigerados,
1: Ah, mira.
0: tiene centro de multimedia, tiene heladera. Son camiones, la verdad, que equipados para nosotros son el tope de gama que se va a traer a la Argentina. Y básicamente nosotros con estos dos productos salimos a competir con el mercado de medianos, que no teníamos nada, y con el de extra pesados, que si bien teníamos el X5000, con este
1: Sí.
0: salimos a competir ya en las grandes ligas, como llamamos nosotros, ¿no es cierto?
1: Vamos a cambiar de tema. Malena Ruiz Díaz, la presidenta de la Asociación de Ferias Francas de la Tierra Colorada, detalló cómo el fenómeno El Niño y las inundaciones impactan en el campo misionero y eso se traduce a los productores de la provincia.
2: Bueno, y en general creo que una preocupación de todo, hoy está el foco ahí también de lo que son estas abundantes lluvias y el fenómeno que se está atravesando, y obviamente que trae sus consecuencias en este sector principalmente. Todavía están asistiendo, obviamente se está notando ya la disminución en cuanto a lo que es mercaderías y productos. Ellos siguen asistiendo. Por alguna cuestión de cuando toca el clima de lluvia, el día de feria, evitan de venir porque también bajan las ventas y por ahí no compensa lo que es el viaje o el traslado. Sí, eso es lo que estuvimos viendo en las noticias, bueno, que hay rutas que están ya, que no se pueden circular, no se pueden transitar. En este caso, al menos la nacional y las provinciales que vienen los productores todavía están habilitadas. Pero no es el caso por ahí de los caminos rurales, que ahí también se ven,
3: Claro.
2: se nota muy mucho la dificultad que hay, el barro, los arroyos desbordados, los puentes. Así que en las chacras también, porque están vamos a decir, las calles principales que entran a las colonias, a los parajes, pero también los caminos que tienen el productor, el colono, a sus chacras.
1: Tanta lluvia afecta a la producción. ¿Esto podría desembocar en un aumento de precios?
2: Y sí, el cereal el productor siempre trata de sostener, obviamente, la clientela y también pensando en la situación económica y que el consumidor pueda acceder a los productos. Pero con el exceso de agua, de lluvia, también se generan pérdidas en lo que es la producción. Esto, obviamente, la humedad trae enfermedades, favorece la aparición de hongos, afecta al cultivo. Entonces va a ser también de que haya poca mercadería, pocos productos, y por la cuestión de demanda suele subir un poco, o al menos, no sé, evitar por ahí a veces no conseguir lo que son las ofertas, las promociones.
3: Por otra parte, la titular de la Asociación de Ferias Francas, Tierra Colorada, advierte sobre la menor oferta hortícola, aunque aguarda buenas ventas para el fin de semana, Día de la Madre.
2: Viene bien, vamos a decir, hay semanas donde se vende mejor que otras, todo también depende de la altura del mes, de la fecha, de los días, cómo están también, cómo está el clima, todo, bueno, tiene esas variaciones, pero se está vendiendo, por suerte los consumidores siguen eligiendo las ferias y hay movimiento.
3: Teniendo en cuenta esta situación que se plantea con este fenómeno del niño, desde la Asociación de las Ferias Francas, ¿hay algún tipo de recomendación, hay algún tipo de asistencia, algo para paliar también la situación de los feriantes?
2: En cuanto a insumos o inversiones, hoy es bastante complicado porque lo que más, vamos a decir, favorece a la producción o lo que se están requiriendo es el clima. Justamente hablaba con un productor y dijo, no es tan complicado a veces, o sea, si bien es también afecta la seca o la falta de lluvia, como el exceso de lluvia y la falta de sol,
1: Claro.
2: porque no permite el desarrollo de las plantas. Quizás cuando no llueve mucho, no llueve tanto, pero donde el productor tenga algún reservorio de agua, puede asistir a las plantas mediante el sistema de riego y bueno, permite que la planta siga cumpliendo su ciclo.
1: Claro.
2: Pero ahora me dijeron, bueno, dificulta a la siembra, al desmalezamiento, hay muchas cuestiones. Y bueno, es preocupante porque la inversión que están haciendo o que hicieron no les es rentable del todo porque cosechan o producen menos.
1: Uh-huh.
2: Y lo que por ahí se sugiere son más que nada técnicas de cultivo, de producción, con respecto a los desagües, arreglo de canaleta, no sé... cubierta con algún tipo de otro vegetal para que absorba más la humedad, controles de plaga. Esas serían las sugerencias para estos casos.
1: Y de cara al fin de semana, Fabio Cabello anticipó cómo se viene el pronóstico para la provincia de Misiones.
4: La buena noticia de todo este panorama que hemos venido viviendo en los últimos días, sí, con las crecidas del Iguazú, el Paraná, el Uruguay, es que no va a llover, ¿no? Si bien los cielos van a permanecer bastante encapotados, bastante nublados, no se prevén precipitaciones tampoco en los estados del sur de Brasil, donde tienen sus nacientes del Paraná principalmente y el Iguazú. Así que hasta el martes, por lo menos, no vamos a tener lluvias en la zona. Ayer se registraron las últimas lluvias bastante copiosas en la cuenca del Paraná, también del Uruguay, pero ya toda esa inestabilidad se ha desplazado, se ha ido. Ahora los cielos quedan cubiertos, pero sin precipitaciones en el área, y así van a continuar por estos días, inclusive este fin de semana y los primeros días de la semana que viene.
3: Pero Fabio, ¿va a ser frío? ¿Va a bajar la temperatura o se va a mantener cálida?
4: No, cálidas no, vamos a tener temperaturas templadas. Templadas, sí. Estamos hablando del rango de 18 a 25 grados. Frescas de 12 a 18 grados y cálidas de 25 a 31 grados.
3: Perfecto.
4: Y frías de 5 a 12 grados. Así que se van a mantener más bien en el rango de templadas. Algo frescas por la mañana, sí. Vamos a tener mínimas de 11, 12 grados un par de días. Entonces estaríamos en el rango de temperaturas frescas. Y templadas por la tarde con rangos de 20 a 22, 23 grados, así que temperaturas agradables, pero anormalmente bajas para la época del año. Y como hemos venido contando, si bien el Niño a nivel mundial causa un aumento de la temperatura planetaria, en nuestras zonas, en las zonas lluviosas, se produce el efecto contrario. ¿Pero por qué? Por un lado, la gran cantidad de agua, los cielos nublados. Toda esta cuestión lo que hace es separarnos de la fuerte radiación solar y por lo tanto las temperaturas no suben. En la última niña que tuvimos, el efecto contrario al Niño, sí, en las niñas nosotros tenemos temperaturas más altas porque tenemos cielos despejados, ausencias de lluvias, y eso nos expone directamente a la fuerte incidencia solar. En la última niña, que duró 3 años, recuérdense, llegamos a la temperatura récord de 42 grados 9 décimos el 24 de enero de 2023, la temperatura más alta de todos los tiempos, y eran días en que se incendiaba todo el noreste argentino, ¿no?
1: Claro.
4: Así que bueno.
1: Y de esta manera le ponemos punto final a nuestro panorama informativo de este día jueves.
3: Operación técnica, Niki Salazar.
1: Redes y streaming, Guillermo Román y Alexander Berezuk.
3: Producción, Patricia Flores.
1: Móvil, Micaela Carnevale.
3: Señora Ludi Caballero, nos reencontramos mañana.
1: Dios mediante, así será, Ángel Miño, que tengan buen resto de jornada. Hasta mañana.
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0: Hola, hola, hola, muy buenas tardes, gente linda. Bienvenidos al 89.3 FM Santa María de las Misiones. Bienvenidos a compartir la magia de la radio, la magia de la FM. Hoy día, jueves 15 de octubre de este año 2026, programa número 7546. Comienza la tarde, comienza de todo un poco y algo más. Mi nombre es Omar Pereira, los invito a disfrutar durante 3 horas de música, de información y de pasarla bien. A esto que hemos llamado de todo un poco y algo más hace ya camino a los 35 años ininterrumpido de radio. Estamos transmitiendo desde Posadas Misiones, República Argentina, con la temperatura en este momento de 23 grados 8 décimas, la humedad 66%, viento del sur a 18 kilómetros por hora, y nos marcaría que podría estar lindo el fin de semana, que lo que dijo a un pronóstico hasta ahora no nos está dando buenas señales. 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Y bueno, y se viene este sábado Actitud Prevención Más Vida 2026, 15ª Jornada Provincial de Concientización y Prevención del Cáncer de Mama, Carrera Rosa 5K y 10K, sábado 17 de octubre a partir de las 8, Costanera Playa del Brete. Además va a haber caminata participativa de 2,5K, organiza Fundación Actitud Misión. Así que prepárate porque se viene este sábado, va a estar lindo, así que ojalá el tiempo ayude. Yo creo que sí, porque acá a ver lo que me dice mi pronóstico, el posta, yo voy a ir al posta. Mañana me dice que va a estar lindo, el sábado va a estar lindo y el domingo, el Día de la Madre, va a estar lindo también. Así que vamos todavía que va a estar lindo todo. Y hablando de lindo, vamos a saludar a uno de los integrantes, a José Pérez, que hoy no vino. No quería decirle, al primero que está así, al papacito. ¿Cómo dijo nuestra amiga? No. Canción me renova. Bueno, al señor Franco Colman en el streaming. ¿Cómo anda, Franquito?
1: Hola. ¿Cómo estás, Omar? ¿Todo bien?
0: ¿Todo bien?
1: Todo tranquilo, acá andamos.
0: Bueno.
1: Comenzando este día jueves.
0: Quiero saber
1: estoy un poco perdido, pero sí.
0: Sí, ya está. ¿Qué tal durmió?
1: No, bien. Se duerme un poco menos que antes, pero se duerme.
0: Ah, se duerme, sí, bien. Claro, por ahí es como que... ¿Se despierta a la noche o no?
1: Sí, se despierta algunas veces porque, viste, que tiene que alimentarse también durante la madrugada.
0: ¿Qué? Así que... ¿Qué? Yo me levanto a comer a las 3 de la mañana.
1: Claro. Las recomendaciones, viste, siempre son que cada 3 horas, 4 horas, viste, hay que despertarlo, a alimentarlo,
0: digamos. ¿Así que?
1: Sí.
0: Mirale,
1: por eso.
0: Yo no me acuerdo más, por eso.
1: Tengo que estar aprendiendo eso, así que...
0: Muy buenas tardes, señor Juan Zelaya, Producción Artística y Operación Técnica.
2: Hola, ¿qué tal? Muy buenas tardes. Buen jueves para todos. Amigos,
0: usted parece un bebé. Yo que yo cada vez le digo como bebé, porque usted también se levanta a las 3 de la mañana a tomar algo a la heladera.
2: Es cierto, sí. No tengo bebé, pero me suelo levantar de madrugada. Pero vos sabés que estuve averiguando acerca de eso, ya que lo mencionaste.
0: Sí.
2: Y mucha gente le pasa, che. Un cierto horario, viste, de la madrugada, ¿sí? Que se despierta.
0: ¿En serio?
2: Sí, y a mí, a mí me está pasando que me cuesta después conciliar el sueño. Me despierto
0: esa fue bien.
2: Y me cuesta conciliar el sueño porque parece que me despierto así muy exaltado, viste. Entonces estoy adquiriendo algunas técnicas.
0: ¿Se levanta la madrugada en serio? Yo pensé que hizo un chiste.
2: Me despierto. Me despierto. Técnicas de Reiki.
0: ¿Y qué hace? ¿Se levanta?
2: No, para nada. Pero a veces, cuando tengo obligaciones, por ejemplo, me tengo que levantar temprano, realmente es preocupante. Porque viste que después cuesta conciliar el sueño, al otro día anda zombie. Entonces, viste, pero con unas técnicas de Reiki que he adquirido recientemente.
0: ¿Estás haciendo Reiki? No. Yo había escuchado, te juro que yo quiero, yo hay cosas que yo voy a tener que ir al Mano Santa sí o sí, porque no estoy, estoy medio como conmovido, le digo, no estoy anonadado, le diría, porque estoy conmovido, porque estoy escuchando cada cosa, no.
2: Y hay que probar de todo, tío.
0: No sé,
2: ya
0: usted.
2: Y sí, pero no está mal, me está funcionando la técnica. Así que puedo conciliar el sueño en una media hora. Me ha pasado, por ejemplo, que me he despertado a la madrugada y no pude dormir más. Al otro día, imagínate, tengo que laburar a las 6 de la mañana, te vas zombie. Pero bueno, en fin, Pereira, estas cosas que no le interesan a nadie, de las cuales nosotros hablamos igual, porque somos dueños del aire en este momento, ¿no?
0: Dueños del aire, qué arreglito.
2: En fin.
0: Yo estoy asombradísimo con lo que está creciendo el río Paraná, le decía a Franco cuando recién ingresé acá a la radio, estábamos hablando de ese tema. Y que justamente que hoy creo que hicieron una nota, no sé cuándo dijo él que hubo una nota.
1: Claro, ayer a la tarde, en primera plana salieron varios.
0: Claro, y decía que hacía mucho. Yo decía hacía mucho que yo no veía semejante cantidad de agua y inundaciones así como esta. Sí, fíjate que por el avance del agua, por ejemplo, desapareció la gruta india en Aruapé, por ejemplo. Claro. Desapareció directamente.
2: Uh-huh. 1983 fue la última gran inundación. Que recuerdo que el agua llegó para darle una referencia a la cantidad de agua que había y cómo creció el Paraná. Uh-huh. Del lado de Encarnaceno, la zona baja quedó completamente bajo agua.
0: Sí.
2: Y del lado posadeño, toda la parte de Villa Blosset hasta la placita llegó el agua.
0: Sí.
2: Imagínense el nivel de que tuvo que haber subido el Paraná para que llegue hasta la cuadra de la placita.
0: Sí, no, una cosa impresionante.
2: Y bueno, ni hablar de la zona del Brete, que en ese entonces estaba toda habitada con un barrio ahí, el barrio del Brete, que quedó completamente bajo agua hasta la Urquiza. Sí. Más o menos para darle un panorama de cómo fue la gran inundación de 1983, que desde esa época no había una crecida tan importante del Paraná como lo está viendo
0: como
2: ahora.
0: Como lo está viendo ahora, mirale vos, mucho. Sí. No, yo me acuerdo que después creo que hubo algunas que crecían, porque me acuerdo.
2: Sí.
0: Bueno, y tú sabes, un lugar que se inunda más como más, hasta más rápido, te diría.
1: Claro, puede ser.
0: Paso de los Libres, Paso de la Patria, perdón, acá. Paso de la Patria acá, es una cosa que queda bajo agua. Yo no sé cómo estará ahí, ahora estará bajo agua totalmente.
1: Sí.
0: A mí me tocó una vez, y eso lo fue hace... Hace unos, no sé, 7, 8, estoy perdido en el tiempo, pero Matías estudiaba, los chicos estaban estudiando Corrientes y nosotros nos íbamos a veces y hacíamos, para estar más cerca de ellos, nos quedamos unos días ahí en el Paso de la Patria.
1: Claro.
0: Y me acuerdo de haber tocado que playa no había, tenías que andar saltando charco porque era todo agua.
1: Sí.
0: Muy, muy loco, impresionante.
2: Bueno, Pereira, además también están pasando otras cosas a nivel político en la Argentina.
0: Sí.
2: En este momento se está dando la marcha universitaria, una nueva marcha universitaria, para reclamar al gobierno que libere los fondos básicamente para la educación pública, para las universidades. Esta noticia también viene a colación. En la Cámara de Diputados no se logró quórum para tratar la derogación del mega DNU del gobierno nacional. O sea, la oposición había convocado a una sesión para ver si podía derogar este mega DNU, que al final no va a poder ser porque no consiguió quórum. Y mientras tanto la gente está saliendo a la calle a protestar, a pedirle al gobierno que cumpla con la ley de financiamiento. El gobierno se niega, ya sabemos por qué, dice que estos fondos, necesita saber a dónde van estos fondos, y esa es su excusa para no darle a las universidades lo que corresponde por ley, ¿no? Como parte de la negociación para modificar la ley de financiamiento universitario, el gobierno ofrece mantener reducidas las contribuciones patronales de las universidades. Se trata de los aportes obligatorios de las instituciones educativas en su carácter de empleadores. Deben ingresar a los subsistemas de la seguridad social por cada uno de sus trabajadores, docentes, no docentes y autoridades. La Casa Rosada busca combinar un acuerdo sobre el régimen administrado por ARCA con una mejora de las partidas del presupuesto 2027 para acercar posiciones con la Casa de Estudio. En el Ejecutivo, Pereira, confirman que la cuestión de las contribuciones forma parte de las herramientas que están dispuestas a negociar, aunque todavía no está definida la alícuota que propondrán. Las conversaciones sobre este punto se vienen desarrollando de manera informal con las universidades y no existe por ahora un acuerdo cerrado en el Consejo Interuniversitario Nacional. En Posada también hay una marcha que se está dando en este momento. Uh-huh. Partió justamente ahora a las 3 de la tarde desde acá, desde el Obelisco, zona Uruguay y Junín, Junín y Uruguay. El mástil, sí, me ubico. Sería Avenida Uruguay y Junín, Mitre, sí, sí, la ciudad de Posada, Mitre. Y con la idea de marchar hasta Plaza 9 de Julio, por supuesto, los universitarios sumado a las organizaciones sociales y algunas facciones políticas que están apoyando en esta marcha, en esta nueva marcha universitaria, que parece ser que va a seguir, Pereira, el tira y afloje del gobierno con las universidades. Y también se sumaron los que piden que el gobierno cumpla también con la ley de financiamiento para los discapacitados, ¿no? Que aprovechan para unirse y sumarse a este reclamo. Durante la tarde seguro nosotros vamos a estar informando acerca de cómo se desarrolla todo esto, pero lo que sí le digo, que esto es una noticia, ¿no?, importante. La oposición no llegó al quórum para derogar el DNU 70 y los gobernadores aliados aportaron ausencias clave. No fueron directamente. Por un convenio con el gobierno.
0: Yo digo, es mucho mejor eso de no ir. Yo creo que con lo que ganan estos hijos de su madre, ¿no? Podrían ir, ¿no es cierto? Y podrían ir decir, y a dar la cara y decir...
2: Dar el debate,
0: me parece a mí, como ciudadano que uno vota, y decir, ¿sabes qué? ¿Estamos de acuerdo o no estamos de acuerdo? Mm-hmm. Pero estar ahí, ¿no es cierto?
2: Sí.
0: Porque si no es fácil la cosa. No nos vamos, listo, ¿entendés? Claro. Entonces,
2: Es lavarse la mano.
0: Y eso son cosas que a la hora, yo creo, y escuchaba algo que últimamente escuché mucho, no sé si ustedes escucharon eso, le voy a votar la chilindrina, me dijo uno, por decirle un cualquiera, ¿entendés? Sí. Porque la gente está enojada con esas cosas, ¿viste? Enojada, claro. ¿Entendés? O si no sale, qué sé yo, de repente Juan y Franco son los dos para mí, el streaming que hace Franco y la operación técnica. Durante años dije eso y de un día para otro digo, sí.
2: Cambian de golpe.
0: Una porquería, cambio. ¿Entendés? Digo, lo de Juan, y vos decís, loco. Sí. ¿Te creo o no te creo?
2: Claro.
0: ¿De qué lado está? ¿Me mentiste antes o me estás mintiendo ahora? ¿Viste?
1: Claro, es poco creíble.
0: Claro,
1: sí.
0: Poco
1: y uno
0: creíble.
1: Pierde también la confianza
0: totalmente,
1: en todos ellos.
0: Sí,
1: digamos, ¿no?
0: Totalmente. Sí.
2: Bueno, le voy a llevar a otro debate, Pereira, que esto sí necesito saber su punto de vista. Y vamos a analizar un poquito qué está pasando en River. Se empezó a hablar otra vez y hoy escuchaba a algunos periodistas que siguen el día a día en River,
0: sí,
2: acusar a otros de que están queriendo implantar el nombre de Ramón Díaz,
0: sí,
2: para que vuelva a dirigir a River.
0: Y yo creo que hay algo de eso.
2: Ajá.
0: Sí, yo creo que
2: ¿vos decís
0: algo
2: que ya lo tienen decidido?
0: No sé si lo tienen decidido, pero hay un grupo que cree que Ramón Díaz va a venir y va a hacer un cambio absoluto en River. Yo como hincha de River,
2: ajá,
0: me queda la duda, que tengo un gran respeto por Ramón Díaz,
2: sí,
0: tengo mucho respeto porque aparte Ramón Díaz, las veces que estuvo en River dejó huellas y hizo diferencia. A mí me queda la duda hoy si Ramón Díaz hoy está para lo que es hoy el River, ¿entendés? Para lo que es hoy el
2: fútbol. Está a la altura, digamos.
0: Claro, no a la altura porque Ramón Díaz tiene experiencia, un tipo que quiere a River, ama, él es fanático, todo lo que River siempre buscó en él. Pero yo no sé si se ayorna a esta época. Es un técnico ya grande. Pero eso es personal, lo que yo estoy diciendo, muy personal. Y la otra, que si se va Ramón Díaz, lo rajan a Francescoli, que para mí también Francescoli se tiene que dar un paso al costado hace rato, porque hay muchas cosas de Francescoli que no nos gusta a los hinchas River, como traer jugadores que trajo él, trajo a Lorenzo Popotito, a Carri el Sucio, trajo nombres que no conoce.
2: Intrascendentes, digamos.
0: Para nada, negociados como de él, ¿entendés? Sí. Entonces, y eso todo es guita. Todo guita.
2: Usted lo que dice es que él apuesta a jugadores que le pueden significar un negocio a él. Y es un negocio
0: porque jamás de los jugadores que trajo él anduvo alguno. Y te digo más, los últimos jugadores que trajo, los nombres que ya no están más, ya que no sé si lo vendieron todos, ni figuraron en River. Es como que se nota que son negociados de él, ¿viste? Entonces, bueno, hay una cosa en River. Y después tenés que vos mirás hoy River y algo tienen que hacer, porque vos mirás y de repente cuando empiezan a tocarlo, sí, esto es el resto del mundo. Impresionante. Sí. Loco, no hacen un gol de casualidad. Hizo gol el partido anterior, hizo un defensor lateral Acuña y ahora hizo Montiel. Los que están adelante están...
2: Que son los dos jugadores que están dando la cara por el equipo,
0: digamos. Y son los dos que más se matan. Y bueno, y Otamendi también atrás está, le saca todo lo que puede. Pero después tener un grupo de vagos que, vos decís, patean al arco, ¿viste? Cuando vos pateas al arco, vos decís, pero esto me quieren joder, como, y miran a ver si la tribuna dice, ¡guau! Pero viste, vos, digamos, el que juega al fútbol, que alguna vez juega al fútbol, sabe bien que cuando patea al arco y podés hacer un gol y cuando no. O podés dar un rebote y cuando es peligroso. Porque patea largo, podemos patear cualquiera al arco. Total, pero River patea, hay jugadores del nivel que tiene ahora, porque tiene un buen nivel de jugadores. Sí. Pero patean al largo, ¿para qué patean al largo? Y River necesita ganar, necesita hacer goles. Claro. Porque encima River está en contra de la AFA. Grave, gravísimo.
2: Son con Estudiantes los dos.
0: Claro, entonces.
2: Las dos instituciones que se enfrentan.
0: Si hay algo que River no va a tener, es una a favor. Ajá. No va a tener ni media. Va a tener todo en contra. La única que le queda a River para poder avanzar en algo es jugar y decir, hace bien los goles.
2: Ganar
0: los
2: partidos en la cancha.
0: Ganar partidos en la cancha y que viste que el árbitro diga, chiqui, que le queda loco, que quieren los goles. ¿Me entendés? Porque si no hay otra forma. Entonces se está poniendo muy complicado en River, muy complicado.
2: Bueno, vamos a revisar un poquito los números de la institución de Núñez, a ver cómo andan. Pereira, después del empate anoche 1-1 ante Sarmiento, en el cual River necesitaba ganar ese partido para entrar en los playoffs de este campeonato, quedó a un punto, por ahora se está quedando afuera para jugar los playoffs. River afronta la recta final del torneo clausura con una obligación de sumar puntos para mantenerse justamente en la instancia final o la siguiente instancia. El millonario está fuera de la zona de clasificación por un punto y deberá tener un buen desempeño en los partidos que le quedan para asegurarse un lugar en la siguiente fase. Mira, el millonario ocupa el noveno puesto de la zona B con 17 puntos, a una unidad de Independiente Rivadavia, el último equipo que hoy estaría clasificando a los octavos de final. Por eso no tiene margen para relajarse en las próximas jornadas. Para colmo, Pereira, a River le queda un solo partido de local. Los otros tres tienen que jugar fuera del Monumental. El único partido que le queda es contra Racing, que va a jugar en el Monumental. Inmediatamente después tiene que jugar contra Boca en la fecha, la anteúltima fecha, ir a la Bombonera. River no se puede relajar y no puede perder puntos, porque también en este momento, si bien le quedan todavía dos chances para entrar a la Libertadores del año que viene, tiene que sí o sí intentar ganar este campeonato. Sí. Para asegurarse su presencia en la Libertadores, porque uno dice, claro, el hincha de River lo que quiere es que River no quede fuera de la Copa, porque tiene un plantel para jugar la Copa.
0: Sí, tiene plantel.
2: Entonces, a vos como hincha, y me imagino que a muchos hinchas, no quieren ver a River fuera con este plantel. Es decir, le están exigiendo a River que clasifique de alguna forma. Mirá, fecha 13, Belgrano versus River, que es la que sigue. El partido se jugará el domingo 18 de octubre a las 21:15 en Córdoba. Es el partido que viene. La fecha 14, River juega versus Racing. El encuentro será el domingo 25 de octubre, 19:15 en el Estadio Monumental. Y después le toca contra Boca en la Bombonera. El Superclásico se disputará el domingo 1 de noviembre a las 15 horas. Y será uno de los compromisos más exigentes de la recta final y podría resultar determinante para las aspiraciones del Millo. ¿Cómo viene la cosa en la tabla anual, Pereira? Una tabla que River también podría utilizar para clasificar a Libertadores tras 12 fechas jugadas del clausura. Y, del clausura, Independiente Rivadavia lidera esta tabla con 52 puntos, aunque perdió terreno en la diferencia de gol tras caer 5-0 ante Rosario Central. Lo siguen Boca, Argentinos, Juniors, ambos con 51 puntos. Y después vienen Rosario Central con 50, Vélez con 49, Belgrano con 48. Y ahí viene River con 46 puntos y un empate entre Estudiantes de la Plata y Gimnasia de la Plata con 45 cada uno. Le queda entonces a River pocas chances de llegar a Libertadores por tabla anual. La única que le queda es entrar a los octavos de este campeonato, ganar el campeonato, entonces se asegura su presencia. Sí, está difícil la cuestión, pero con el plantel que tiene debería, qué sé yo, no sé.
3: Sí, pero aspirar. Siempre digo lo mismo, tenés jugadores, tenés el tema de armar el equipo y, y vos podés tener todos los jugadores. Y siempre voy a lo mismo, me acuerdo del PSG, ¿se acuerdan?
2: Sí.
3: ¿Quién estaba en el PSG?
2: ¿Te acuerdas? ¿Quién está? Neymar y Messi.
3: Neymar, y Mbappé. Messi, Mbappé, ¿ganaron algo o no ganaron nada? Sí. ¿Entendés? Entonces, viste, es muy difícil, es muy difícil. Yo creo que pasa por otras cosas. Y después, ahora, por ejemplo, hoy leía del jugador este colombiano que estaba en River, que River pagó un dineral.
2: ¿Borja?
3: No, el del medio campo, que estuvo hace poquito.
2: ¿Kendry Páez?
3: No, el otro, no.
2: No sé.
3: Bueno.
2: ¿Juanfer?
3: No.
2: ¿Colombiano?
3: Colombiano mediocampista. Se me fue. No, acá. Le voy a decir. Estaba mirando, pues recién me tenía esa data. Uh-huh. Acá lo tengo. Uh-huh. Kevin Castaño.
2: Kevin Castaño, sí.
3: Kevin Castaño. Figura, Atlético Mineiro venció al City Torque por 3-0. Figura Copa Sudamericana como una de las principales figuras. 108 toques, no sé cuánto. ¿Entendés? Uh-huh. Una locura. En River no agarró ni cuadrada.
2: Eso pasa.
3: Pasó. Entonces, River tiene algo, y hablo de River porque es el que conozco.
2: Sí.
3: Al River hay muchos jugadores que les pesa mucho la camiseta. Uh-huh. Y no es para cualquiera. La camiseta de River no es para cualquiera. Y eso es lo que no entienden los tipos que están ahí. Son empresarios excelentes, exitosos, que pueden venderte lo del disco y te pueden, todas pueden hacer mucha plata, pero no tienen idea de lo que es la camiseta de River. No sé qué les pasa, porque el hincha de River, que es hincha hace mucho tiempo, como lo somos nosotros, que venimos, que conocemos River. No entiendo, no, realmente no entiendo. No le pesa la camiseta y salen de ahí, son figuras.
2: Es lo tenía el caso de Colidio, fíjate, también, le está yendo muy bien también, en el Vasco da Gama.
3: Sí, también.
2: Ya en este poco tiempo que está en el Vasco, 3 goles, 3 asistencias.
3: Sí, no, por eso te digo, es como que le pesa la camiseta y bueno, y se van a otro lado. Entonces, hay que comprar. Prefiero que compren un jugadorcito sencillo de allá, de Ferro, que traigan uno de Chacarita. Pero
2: muy bueno el jugador nuevo este, que bueno, el que apareció ahora de las inferiores, Pereira.
3: Pereira, sí. Los Pereiras son, en general, todos son buenos.
2: Me hizo acordar a usted cómo la mueve. pará, Pereira, no te agrandes.
3: Bueno, si se va a doblar, Pereira no va a jugar más. Bueno, pero es así. Muy buen jugador el pibe ese. Impresionante, una decisión tiene.
2: ¿Te parece que tiene que ser titular? Ayer escuchaba a un hincha de River que decía, che, este tiene que jugar de titular.
3: Pero sí, aparte tiene decidido, patea largo, pero patea largo con ideas, como buscando allá un lugarcito donde pueda meter. No patear largo por patear y se agarra la cabeza y dice, el arquero está mejor parado que vos y tu familia, loco. No me jodas. Bueno, me calienta el...
2: ¡Qué bueno! Pero ya está, conseguimos lo que vinimos a buscar, ahora nos vamos.
3: Bueno, llévese lo que vino a buscar, de Traveling Bilbo. Tratar con cuidado, tratar bien, de todo un poco y algo.

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18: 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Posadas y Encarnación refuerzan su agenda de integración y trabajo en conjunto. El intendente Leonardo Lalo Stelato recibió en su despacho al intendente electo de Encarnación, Sebastián Remesovsky. En el encuentro se abordaron ejes estratégicos como infraestructura, turismo, educación, medio ambiente y desarrollo regional. Este jueves 15 de octubre, el intendente de Posadas, Leonardo Lalo Stelato, mandó una reunión en su despacho con el intendente electo de Encarnación, Sebastián Remesovsky, con el objetivo de afianzar los lazos institucionales y avanzar en una agenda de colaboración bilateral entre ambas ciudades fronterizas. La visita inició con un intercambio de presentes, seguido por una charla distendida que puso en foco la consolidación de Posadas y Encarnación como una zona de referencia y polo de atracción en la región. Sebastián Remesovsky destacó la transformación de la capital misionera y remarcó la importancia del trabajo unificado. Para nosotros Posadas es un hermoso espejo a replicar. Esta oportunidad nos permite anticiparnos a un proceso de mejoramiento de las relaciones entre ambos gobiernos. En esa línea, el intendente electo resaltó el interés de replicar estrategias compartidas en materia de turismo, organización de eventos y inversiones comerciales. Queremos ver cuál es la situación, cómo están trabajando y cuáles son las diferentes estrategias que podemos llevar juntos para que ambos pueblos tengan una verdadera integración. Encarnación y Posadas crecieron juntos a lo largo de los años y esa es la imagen que debemos preservar y continuar para beneficiar a nuestras comunidades. Diagnóstico inicial en la cuenca del Arroyo Itá con la participación de especialistas y vecinos. El primer recorrido institucional de la Mesa Técnica de Diálogo del Agua se concretó esta mañana en las chacras 65 y 175 en la cuenca bajo el Arroyo Itá, correspondiente a la Delegación Municipal Rivera del Paraná, convocado a vecinos y técnicos de diversas organizaciones, incluyendo Yaciretá, SAMSE y representantes del gobierno municipal. El recorrido comenzó en la intersección de Avenida Centenario y Santa Catalina y finalizó en Avenida Alem. Durante este encuentro de aproximadamente 60 minutos se logró un primer diagnóstico de todos los actores involucrados. La información recopilada servirá para elaborar un borrador de proyecto de intervención cuyo propósito es la recuperación y conservación de los servicios ambientales y ecosistemáticos que ofrece la cuenca en este sector de la ciudad. El objetivo principal es lograr un proyecto planificado y establecer políticas públicas que nos permitan abordar de manera conjunta todos los problemas ambientales, afirmó Laura Guerrero, directora de Ambiente de la Municipalidad de Posadas. 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Che, bueno, están hablando todo, bueno, de la pelea esta de esta chica con Emmanuel Ortega, Julita Prandi está en su separación, me siento avergonzada, dice ahora, esta tiene un rock and roll pareciera en la cabeza, no hay un tema lento, casualidad. Después de la polémica separación de Emmanuel Ortega, Julita Prandi mantuvo una breve conversación con Pilar Smith y explicó que por el momento no quiere dar entrevista. La conductora atraviesa días de exposición después que confirmó el final del vínculo con Emmanuel Ortega. Según la panelista, la modelo expresó que necesita recuperar su paz y que se siente avergonzada por todo lo ocurrido. La noticia sorprendió por la cercanía entre el casamiento y la separación. Prandi y Ortega habían formalizado su relación hace 27 días. Antes del anuncio que la conductora compartió el lunes 12 de octubre a través de su historia de Instagram. En ese mismo día, además, estaba previsto el inicio de un viaje de ambos que habían organizado como luna de miel. Ni eso, che. Ahora ella decidió mantener el plan, aunque viajara sola. Y dice, ah, eso no es luna de miel. Pache. Dice, después habló el hermano de Manuel Ortega y dijo que Julieta Prandi es una enferma de celos. Dijo, así dijo. Es muy celosa de mi hermano. Ah, viste, tener mujer celosa es complicado. Ah, no, es muy grave. En serio, le digo, basta, no. Fabiana Cantilo, Mary Poppy, El Desollinador, Man Ray, Caribe Sur.

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15: Open Gangnam Style.
16: Let's go.
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16: Mafio.
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de Facebook. La prueba piloto del show de cierre de la estudiantina se va a realizar este viernes 16. La jornada va a comenzar a las 7:30 en las inmediaciones del Parque Paraguayo y pondrá a prueba el dispositivo de ingreso, circulación y seguridad previsto para el cierre oficial. Habrá cortes de tránsito y acceso diferenciado para los estudiantes y el público. La Asociación Bosaña de Estudiantes Secundarios, APE, confirmó que este viernes 16 de octubre se va a realizar la prueba piloto del show de cierre de la estudiantina 2026 en el Anfiteatro Manuel Antonio Ramírez. Para garantizar una jornada ordenada y segura, la Municipalidad de Posadas, en coordinación con la Policía de Misiones y el Ministerio de Educación, dispondrá un operativo de logística, seguridad y ordenamiento del tránsito. El dispositivo contempla recorridos definidos para los contingentes estudiantiles, sectores de concentración y acceso diferenciados para participantes y públicos. Ingreso de los estudiantes y corte de tránsito. Los contingentes estudiantiles ingresarán por la avenida Roque Pérez y continuarán por calle Nicomenes Castro hasta la calle Constituyentes Provinciales para dirigirse hacia el sector del Anfiteatro Manuel Antonio Ramírez, donde el operativo habrá corte de tránsito en las calles Constituyentes Provinciales, Roque González, Perneras y sectores cercanos al Parque de República del Paraguay. Además, se va a implementar interrupciones momentáneas en calles como Hernández, General Fría, Eugenio Ramírez, Moritán y Nicomenes Castro. Se solicita a los conductores circular con precaución, respetar las señalizaciones e indicaciones del personal de tránsito y utilizar vías alternativas para evitar demoras. También se recomienda prever los desplazamientos con anticipación, especialmente en las inmediaciones del Parque Paraguayo. Si las condiciones climáticas lo permiten, las dos noches del show de cierre de la estudiantina se va a realizar el viernes 23 y sábado 24 de octubre en el Anfiteatro Manuel Antonio Ramírez. Este jueves 15 de octubre ya entró en vigencia la nueva aplicación del SEMMOVILE. La nueva aplicación unifica la gestión del estacionamiento medido para automóviles y motocicletas. La Municipalidad de Posadas recuerda que el SEMMOVILE será la única aplicación habilitada para gestionar el sistema de estacionamiento medido en la ciudad. La descarga es gratuita y está disponible en la tienda Play Store. Las plataformas SEM Posadas y SEM Posadas Motos dejarán de funcionar a partir de esta fecha. Para comenzar a utilizar la nueva aplicación, los usuarios que ya cuentan con una cuenta no necesitan realizar un nuevo registro. Simplemente pueden ingresar con el mismo usuario y contraseña que utilizaba anteriormente. El proceso de migración garantiza que los datos de cada cuenta se mantengan vinculados. El saldo disponible y las patentes registradas en la aplicación anteriores se trasladan automáticamente al SEMMOVILE sin necesidad de volver a cargarlo. Además, la plataforma permite agregar o eliminar patentes según las necesidades del usuario. En caso de no recordar la contraseña, la recuperación puede realizarse mediante el bot de WhatsApp del sistema. Para ello se debe enviar la palabra contraseña y luego ingresar el número de usuario correspondiente al teléfono registrado. Desde su implemento en el 2017, el SEM operaba solamente en un radio de 9 manzanas del microcentro. A casi 10 años de la puesta en marcha, la Secretaría de Movilidad Urbana informó sobre importantes actualizaciones que buscan optimizar el ordenamiento y señalización del estacionamiento en el área céntrica de la ciudad. Este sistema incluye diversas modalidades que mejoran la circulación y garantizan la accesibilidad y el uso eficiente del espacio público. 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
0: Monte Carlo, continúan los cortes por la crecida de los arroyos y aplican cupos de combustible. Continúan los cortes del Monte Carlo y el Alcázar por la crecida de los arroyos Paranaí y Piraíguazú, que mantiene interrumpido el tránsito sobre los puentes de la Ruta 12. Durante la mañana de este jueves se realizarán nuevas mediciones para determinar la evolución de los cauces luego que se reportara un incremento de 19 centímetros en uno de ellos. Las restricciones viales también afectan la logística de abastecimiento. Para preservar la existencia mientras persiste la interrupción del tránsito, la firma Grondal Sociedad Anónima estableció límites de venta de hasta 200 litros por factura para operaciones por cuenta corriente y de hasta 25 litros por factura para ventas de contado. Diputados, la oposición no consiguió quórum y se cayó la sesión en la que buscaba rechazar el DNU sobre regulación económica. Finalmente se cayó por falta de quórum en la sesión de diputados impulsada por la oposición dura, el kirchnerismo y aliados, en la que iban a tratar de rechazar el decreto de necesidad de urgencia, el DNU 70/2023 del presidente Javier Milei, de desregulación de la economía, considerado estratégico para el gobierno. No lograron sentar a los 129 legisladores necesarios para habilitar el debate. Con negociaciones, los libertarios lograron blindar el DNU al bloquear un debate en la que la oposición además apuntaba a tratar dos temas muy incómodos para el gobierno, como los dictámenes sobre discapacidad y endeudamiento familiar. Deporte, fútbol, tras varias idas y vueltas se confirmó la sede de la revancha de la semifinal de la Copa Sudamericana entre el Vasco de Gama y Boca. La disputa judicial que rodeó a la semifinal de la Copa Sudamericana del Vasco de Gama y Boca Juniors llegó a su desenlace este jueves cuando el Superior Tribunal de Justicia de Brasil rechazó el último recurso presentado por el consorcio que administra Maracaná y confirmó al mítico Estadio Carioca como sede de la revancha programada para el próximo martes 20 de octubre. La temperatura en la ciudad de Posadas Misiones, República Argentina, 23 grados 2 décimas, la humedad 70%, vientos del sureste a 13 kilómetros por hora. Nos informamos.

Bueno, relax, clásicos que suenan en esta tarde, presentado por Petro Misiones. Se viene Century, Amantes por qué, Divertido mientras duró, Ayer, de todo un poco.

0: Bueno, pasaron 21 minutos de las 4 de la tarde, estamos juntos en 89.3 FM Santa María de las Misiones, haciendo de todo un poco y algo más, y se viene el bloque de Historia de la Música que nos va a contar el señor Juan Celaya.
1: ¿Cómo suena esta introducción de la canción? Sí, el clásico de YouTube, When the Street Have No Name, así se llama, donde las calles no tienen nombre. Temaza. Bueno, Pereira, todo esto para anunciar que YouTube va a estar nuevamente en Argentina.
0: ¡Apa!
1: Sí, señor. Esta mañana aparecieron en Capital Federal, en algunos lugares, algunos afiches que indicaban algún mensaje subliminal, dando a entender algo sobre YouTube. Y finalmente, durante la jornada, se confirmó que vuelven a Buenos Aires en 2027.
0: Ah, mira.
1: Así que comienza a ahorrar esas monedas, unos morlacos, Pereira. ¿Le gustaría ir a ver a YouTube?
0: No sé, es una banda que me gusta, pero no sé si lo iría.
1: ¿No es tan fan?
0: No. Hay temas que me gustan de YouTube. Debo tener 5 temas por ahí que me gustan, pero...
1: Bueno, y esos 5 seguro que van a tocar en la recital.
0: Sí. Pero que... sí, por ahí tengo la posibilidad o la oportunidad, lo vería porque son bandas que valen la pena ver.
1: Claro, ya es una de las pocas oportunidades que le quedan seguramente porque... ¿Viste cuando uno se da cuenta? Pereira, pasó el tiempo.
0: Sí, por eso te digo, pero aparte son bandas que por eso siempre digo, no pasa a veces por el ya hoy, no pasa por el gusto, si te gusta o no, pero si tienes la posibilidad de verlo, está
1: bien. Bueno, después de casi una década, la banda irlandesa se reencuentra con el público porteño, con Beck como invitado especial, va a ser el telonero de la presentación del grupo. The Greatest Show on Earth. El gran show en la tierra. Así se llama el tour con el que YouTube celebra sus 50 años de trayectoria. Y presentará, sí, las canciones de Carnaval de Luz, su primer álbum de material completamente nuevo desde Song of the Experience del año 2017. Esa gira mundial tiene escalas porteñas que serán, atento, el 23 y el 25 de marzo de 2027. Marzo. Justo cuando se terminan las vacaciones, Pereira.
0: Sí.
1: En el estadio River Plate. La fecha es al menos llamativa, ya que justo se dará en ese entonces otra de las fechas conmemorativas del golpe de Estado cívico-militar que dio inicio a la dictadura en 1976. Lo que se preguntan es si... Quizás Bono querrá participar de uno de esos actos, ¿no? Teniendo en cuenta que justamente en su álbum de 1987, The Joshua Tree, el grupo incluyó Mothers of the Disappeared en homenaje a las madres de Plaza de Mayo, pero recién se sabrá esto seguramente unos meses antes de que la banda llegue a la Argentina. Por ahí no sería raro verlo a Bono participando de esos actos, ¿no? Lo concreto es que las entradas para los conciertos disponibles en la plataforma allaccess.com.ar se pondrán a la venta el 22 de octubre a partir de las 10 de la mañana. Para que no se duerma, Pereira.
0: No, esta es otra cosa de lo que hablábamos justamente. No me acuerdo si ayer, antes de ayer, se acuerdo que hablábamos de los grupos, las bandas que mezclan política con...
1: Sí. Bueno, hoy tenía una perlita, porque siempre hablamos de Roger Waters, ¿no?
0: Sí.
1: Que es un tirabomba, está todo el tiempo buscando roña,
0: sí.
1: Y tiene ya una posición política y también sale todo el tiempo a jugárselas políticamente, opinando sobre cuestiones que tienen que ver con la actualidad e ideologías en el mundo. Y salió a pegarle con todo a Jane Hetfield. ¿Se acuerda que estuvimos contando el otro día que Hetfield dijo que no va a hacer mención más a la política internacional en sus shows porque quiere que la gente que va a disfrutar de su música se olvide de todo y que ese sea un recinto y un momento para solamente disfrutar de música?
0: ¿Y salió?
1: Salió Roger Waters y dijo que es un completo imbécil, que no entendió nada.
0: ¿Y él cómo anda?
1: ¿Rey?
0: ¿Y él cree que entendió?
1: Bueno, qué sé yo, Pereira.
0: Porque él cree que entendió.
1: Sí, él se cree un vivo bárbaro.
0: Claro, porque él se cree un vivo bárbaro, pero fíjate que ni los compañeros quieren volver con él a tocar. Imagínate lo bueno que será, ¿no? Nadie quiere, el tipo más, el que menos feeling tiene con...
1: Sí,
0: con
1: bastante antipático.
0: Es un tipo antipático.
1: Sí. Bueno, la última visita del grupo U2, recordemos, a la Argentina fue en año 2017, cuando se presentó en el Estadio Único de La Plata, en el marco de The Joshua Tree Tour. La gira que celebraba los 30 años de uno de los discos más emblemáticos. Ahora el grupo prepara este nuevo show de su historia en la Argentina y trae a Beck como telonero. Agende Pereira, entonces, marzo 2027, el 23 y 25. Sí, señor.
0: Bueno, historia de la música nos contó el señor Juan Celaya en esta tarde de jueves.
1: ¿Le parece si disfrutamos uno de sus clásicos? Pero esos temazos que uno dice, ¿cómo puede ser? ¿Cómo puede ser? Con Mary G. Blige, este One.
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0: 16:38 a la hora en la República Argentina. Tercera convención de empresarios jóvenes en turismo, FAIBIT. Una mirada al futuro del sector. El 13 y 14 de noviembre Posadas será sede por primera vez de la convención de empresarios jóvenes y turismo, FAEBIT, un encuentro que reunirá a las nuevas generaciones de empresarios, profesionales, referentes del sector, instituciones educativas para compartir experiencia, incorporar herramientas y debatir sobre los desafíos y oportunidades que plantea el futuro del turismo. La llegada de este evento representa una oportunidad estratégica para la ciudad, tanto por su aporte a la formación y el desarrollo del sector como el movimiento económico que genera la realización de encuentros de esta magnitud. La convención propone una agenda centrada en el desarrollo de nuevos liderazgos, la innovación, la formación y el intercambio entre jóvenes de distintas regiones del país. Los contenidos serán abordados temáticamente vinculados con la sustentabilidad y el turismo regenerativo, el emprendedurismo, las habilidades blandas, la inteligencia emocional y la incorporación de tecnología e inteligencia artificial a las empresas. Esta convención es una oportunidad para que los jóvenes empresarios de todo el país puedan encontrar, capacitarse y compartir sus experiencias. Elegimos Misiones porque es una provincia con una enorme comunidad estudiantil y una fuerte impronta joven que además cuenta con Posadas como un polo universitario de referencia en la región. Queremos que este encuentro también sea una forma de acercarnos a estos jóvenes, acompañar el recambio generacional y generar espacios que permitan fortalecer nuevos liderazgos, porque son ellos quienes van a protagonizar las transformaciones que necesita nuestra actividad en los próximos años, señaló Ezequiel Barberis, presidente del FAEBIT. La agenda contará con las disertaciones de Fernanda Rodríguez, especialista de sustentabilidad, quien abordará los desafíos y la oportunidad de una gestión turística sostenible. Milagros Haddad, especialista en habilidades blandas, quien brindará herramientas vinculadas con la inteligencia emocional y el desarrollo de competencias para el liderazgo. Pilar Lozano, CEO de Core Latam, quien compartirá claves y experiencias sobre el emprendedurismo y el desarrollo de nuevos proyectos. Y Mateo Salvato, especialista en tecnología e inteligencia artificial, quien analizará el impacto de estas herramientas y las oportunidades que generarán para las empresas del sector. Durante la primera jornada se desarrollarán paneles sobre el rol de los profesionales del turismo, la formación y las nuevas oportunidades para quienes se incorporan a la actividad. 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Bueno, venimos hablando hoy desde el comienzo del programa con el tema de lo que es las inundaciones que están atacando con toda la zona acá de lo que es Misiones, Corrientes, Chaco. Y bueno, la probabilidad de un super niño de intensidad histórica trepó, ¿sabes cuánto? Al 75% según los últimos datos científicos. Así que va a estar complicado este tema, che. En medio de la incertidumbre meteorológica actual, el cálculo cambió en apenas un mes y el salto no pasó inadvertido entre los especialistas de clima. La Administración Nacional Oceánica y Atmosférica de los Estados Unidos ubicó en 75% la probabilidad de que el fenómeno climático del Niño alcance en los próximos meses una magnitud nunca antes registrada desde que existen mediciones sistemáticas en 1950 con un aumento de la humedad, las lluvias y las tormentas en toda la región. El dato surge del Centro de Predicción Climática de ese organismo, que en agosto había fijado esa misma probabilidad del 69%. El avance de 6 puntos porcentuales en solo 4 semanas confirma lo que los científicos describen como una fase de aceleración del calentamiento en el Pacífico Ecuatorial. El indicador que sostiene esta proyección es el índice oceánico relativo del Niño, conocido como RONI. A diferencia de otras mediciones, este índice no se limita a registrar la temperatura de la superficie del mar en la región Niño 3.4, sino que la ajusta según el calentamiento general de los océanos tropicales. De esta manera permite distinguir qué parte del calor corresponde específicamente al fenómeno y cuál responde a una tendencia más amplia que plantea. Según la NOAA, existe un 75% de probabilidad de que ese índice supere los 2,5 centígrados entre octubre y diciembre de este año, un umbral que ningún episodio anterior logró franquear. Che, che, che, complicadito se viene. Esperemos que no, porque esto también puede cambiar. Y si viene, que venga livianito, por favor, te pedimos. Ahora sí, la 93.5 FM Guaraní del Soberbio y la Casa del Encendido presentan a los Viejitos Piolas de hoy.
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0: Bueno, la música del recuerdo es lindo porque te hace viajar, te hace recordar cuando en una radio en tu barrio sonaba esta música. Sergio Denis, Nunca Supe Más de Ti, Hoy He Empezado a Quererte Otra Vez, Diangos, Viejitos Piolas, escúchalo.

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5: Não tem jeito, meu compadre. 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

Esto me hace acordar mucho a New York City de Buenos Aires. Impresionante, qué lindo, qué linda época. Pasaron cuántos, 10 años, 5. Para levantar el ánimo ese. 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Bueno, la banda de música municipal celebra su 140 aniversario con una gala en el Teatro Lírico. El concierto será el 21 de octubre a las 20 en el Teatro Lírico del Parque Conocimiento con entrada libre. La presentación estará dirigida por Abel Pérez y Esteban Jara y contará con la participación de artistas y elencos locales. La banda de música de la Municipalidad de Posadas celebra su 140 aniversario con una noche de gala el próximo 21 de octubre. El concierto estará bajo la dirección del director titular Abel Pérez y del asistente de dirección Esteban Jara. La velada también contará con la participación del ballet folclórico de la Municipalidad de Posadas, el Quinteto A Tempo y Ensemble Paraná. Estamos ensayando con mucha alegría, entusiasmo y responsabilidad, expresó Pérez, quien destacó la trayectoria de la agrupación integrada actualmente por 33 músicos entre hombres y mujeres. Además remarcó el papel de la banda en el desarrollo musical de la ciudad. La banda de música ha sido un pilar fundamental en la conformación de otros grupos locales con un importante legado para Posadas. En este sentido señaló que se distingue como una de las agrupaciones civiles más antiguas y prestigiosas del país por su combinación de instrumentos de caña, bronce y percusión. Por su parte, el director de cultura de la Municipalidad de Posadas, Matías Klein, resaltó el compromiso y la trayectoria de sus integrantes. También señaló que para cada aniversario los músicos se preparan con el objetivo de ofrecer al público una presentación que reúna lo mejor del repertorio trabajado durante el año. Se trata de la fiesta de una de las bandas civiles más antiguas del país. Bueno, se viene el Día de la Madre este domingo. Bueno, Día de la Madre es todos los días. Eso es algo que usted dirá, sí, ay, ¿quién no lo sabe? Sí, está bien. Bueno, pero este domingo muchos se van a juntar porque algunos aprovechan para juntarse con su mamá, para ir a visitarlas. 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
0: Habilitaron el paso de vehículos livianos, camiones de hasta 20 toneladas en los puentes Banana y Paranaí. La circulación en los puentes sobre los arroyos Piraíguazú y Paranaí en la zona de Monte Carlo tendrá una habilitación parcial para vehículos livianos y camiones de hasta 20 toneladas destinados al reparto y abastecimiento. La medida se adoptó tras la baja del nivel del agua y las evaluaciones técnicas de seguridad. La misma, comunicado por Vialidad Nacional y Corredores Viales Caminos de la Selva, establece el paso de un vehículo por vez en ambos sectores afectados por los cortes. Financiamiento universitario. La justicia suspendió las multas al gobierno por la actualización de los salarios docentes. La Sala 3 de la Cámara Nacional de Apelaciones en lo Contencioso Administrativo Federal suspendió de manera provisoria la aplicación de multas al gobierno a partir de las judicializaciones de la actualización de los salarios docentes y no docentes universitarios. El juez en lo Contencioso Administrativo Federal, Martín Cormick, había impuesto este miércoles una multa de 100.000 pesos por día al jefe de gabinete Diego Santilli por el incumplimiento verificado de la medida cautelar que ordenó a actualizar salarios universitarios, además de garantizar el fondo para becas en base a los parámetros que establece la ley de financiamiento universitario. El 22 de septiembre el mismo magistrado le había dado un plazo de 5 días al gobierno para que aplicara de manera efectiva la ley. Fútbol, la Conmebol rechazó la inscripción de Marcos Rojo para jugar la Copa Libertadores con Estudiantes de La Plata. Estudiantes de La Plata anunció que recurrirá al Tribunal Arbitral del Deporte TAS luego de que la Confederación Sudamericana del Fútbol Conmebol rechazara el pedido de inscripción de Marcos Rojo. A través de un comunicado oficial, el club manifestó su disconformidad con la resolución y adelantó que solicitará una medida cautelar para intentar revertirla. La temperatura en la ciudad de Posadas, Misiones, República Argentina, 23 grados, la humedad 71%, vientos del sureste a 11 kilómetros por hora, nos informamos.

Bueno, se viene este sábado Actitud Prevención Más Vida 2026, 15ª Jornada Provincial de Concientización y Prevención del Cáncer de Mama, Carrera Rosa 5K, 10K, este sábado 17 de octubre a partir de las 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

0: Ay, esta música, quiero ver el sol, quiero estar tirado corriendo por el prado, andar los caminos. Tanto no iba a ser, pero bueno.
1: Cerró el prado, che, hace mucho tiempo. Sí. Ay, yo querías correr por el prado.
0: Este fin de semana quería ir justo a correr por allá. Yo. Quiero correr en lugares que ya no están.
1: Estaba muy perdido lo hago.
0: Estaba muy perdido, no, tal cual. Bueno, longevidad. ¿Cuál es el deporte que alargaría más la vida?
1: ¿Existe?
0: Hay un deporte que alarga
1: más la vida.
0: Así que estén atentos.
1: Toda
0: que
1: una novedad.
0: Una novedad que no sabía. Desde mañana empezar. Bueno, todavía no tengo. Vamos a ver. Dice que hacer. Esto es bueno, sabemos todo, ¿no? Que hacer actividad física es fundamental para mantener una vida saludable.
1: Claro.
0: Y algunas disciplinas deportivas que serían las que favorecerían a vivir más años, según un nuevo estudio. Viste que ahora estudian todo. Sí, todo sí, se sí, estudia. Sí. Es bien sabido que practicar deporte o hacer ejercicio es una de las formas más eficaces de ganarle el pulso al tiempo y alargar la vida, pero lo que no nos preguntamos tanto es si todos lo hacen por igual, y para saberlo existe un ranking deportivo vinculado a la longevidad. Uh-huh. El deporte que sería el que encabeza ese ranking, según la ciencia, es el tenis.
1: Mira.
2: El tenis, mira.
0: Y yo dejé de jugar.
1: Chaque tu rodilla.
0: Claro. Así estoy también. Sí. El tenis, mira, Leo. No, pero el tenis no te jode tanto la rodilla. ¿No? El pádel es más jodido. El pádel es más jodido. El tenis no, porque el tenis te hace resbalar tu rodilla, nunca hace una frenada, sino que sigue, ¿viste? Sí. Por la tierra, por el polvo, si juega en polvo ladrillo, ¿no? Sí. Pero bueno, según lo que practicar tenis con regularidad puede regalarnos hasta 9,7 años más de vida que una persona sedentaria.
1: A la pucha. Importante.
0: Ya sabes, se van a llenar los... Se van a los tres, no, los tres, no, claro. Estamos en la cancha con la raqueta acá.
1: Tengo todavía mi paleta que me quedó de la playa.
0: Es raqueta.
1: Con eso voy a ir. No, no, con la paleta.
0: Lo importante es uno va con lo que tiene. Está bien.
2: Con lo que quiere, ¿no?
0: Yo tengo la mía, pero la mía tiene todo el hilo que tiene, sí. Así, pero tiene más telaraña también todo alrededor, así está todo.
1: Una sartén o algo, sí. Lo que tenga.
0: En tanto, el Reino Unido siguieron a un grupo de personas que practicaban este deporte durante una década y confirmaron que los deportes de raqueta reducían el riesgo de muerte de forma mucho más drástica que cualquier otra disciplina. Ahora bien, lo que la ciencia aún no develó es si, además de ser un deporte que combina resistencia aeróbica, anaeróbica y explosiones de movimiento, influye el estilo de vida o el propio factor social. Para Pau Tena, entrenador español de Palaciet Wellness Clinic, está claro que es importante hacer deportes que impliquen fuerza, resistencia y relación social, lo cual ha demostrado tener un papel crucial para una mayor longevidad que mejora la salud. Además, añade dos matices importantes: cada persona es distinta y no todas las realizan la misma calidad de entrenamiento, dice. No es lo mismo nadar súper suave durante 20 minutos en la piscina que hacer 10 de calentamiento y luego 8 repeticiones de 150 metros de intensidad específica. Claro, recuperando 2 minutos entre series. Los dos son técnicamente natación, pero los cambios que obtendrá tu cuerpo no tendrán nada que ver. Golf y natación, otros dos elegidos. Mira. Golf, nunca me imaginé que el golf... Sí he escuchado hablar por el golf y yo creo que unos días les conté que es un deporte que a mí me tienta mucho el golf. Me saca porque es como que... ¿Sabes lo que siento? Que es una como un desafío, una pelea entre vos y vos.
1: Claro.
0: Vos no tenés, vos, no podés echarle la culpa a nadie. Y es como que viste, yo creo que me parece esa la sensación que tengo, ¿viste? El desafío. Precisamente la natación se sitúa en el tercer puesto del ranking. Sí, primero tenis, segundo está el tercer puesto, perdón, está
1: el ahí me veo un poco más Pereira.
0: Sí.
1: Porque acá tenemos un lindo río. No hace falta ir a una pileta.
0: Hoy no. Todavía
1: bueno,
0: no.
1: Bueno, eso es decir, ahora está crecido, pero en algún momento va a bajar y se va a poner lindo.
0: Sí. No, sigue siendo lindo, pero hoy, justo ahora, usted quiere ir. Ya sabe por qué quiere ir, porque no hay estos días. Bueno, arroja un 5% menos de riesgo de muerte en 12 años. En segundo lugar, ¿sabes qué? Se sitúa el golf, 7%.
1: Mira.
0: Y en cuarto, a ver si hay en el cuarto.
1: A ver,
0: ya.
1: Fútbol.
0: No le doy.
1: No.
2: ¿Vole?
0: Tres opciones.
2: Básquet, no, tampoco.
0: Tampoco.
2: ¿Tenis de mesa?
0: No.
1: Maratón, qué sé yo, maratonismo.
0: No, tres. ¿Uno usted va más? ¿Franco?
2: No, estoy.
0: ¿Sabes qué?
2: A ver.
0: Ciclismo.
1: Ah, bicicleta. Y bueno, sí. Lindo ejercicio.
0: Muy lindo. Los expertos asocian estos beneficios al equilibrio entre el componente aeróbico, fortalecimiento del sistema cardiovascular y de fuerza en estos deportes, beneficios a nivel muscular y metabólico. Para quienes piensan en el esfuerzo del golf de forma peyorativa con aquello de que no cansa, el experto dijo que este deporte implica actividad aeróbica suave pero constante, además de equilibrio, control motor fino y potencia de rotación en cada swing.
1: Mira.
0: En cambio, los peor parados en otro informe liderado por investigadores de la Universidad de Países Bajos son el voleibol y las artes marciales.
1: Los peores.
0: Sí, los peores. Dicen que sobre todo el sumo, que según la revista médica podría hacerse hacía perder 5,4 años y 9,8 respectivamente. En caso de los deportes de combate, los malos resultados se asocian a las graves lesiones por los golpes.
1: Mira.
0: Así como la dieta descompensada que siguen los deportistas de sumo, por ejemplo. Por lo que respecta al voleibol, se atribuye al estrés esqueleto muscular y las frecuentes lesiones.
1: Mirá vos, yo me imaginaría que, no sé, el boxeo, por ejemplo.
0: También, bueno, otros, pero todo lo que son artes marciales o grupos de golpe. Fíjate lo que pasó con la Roña, que no sabe todavía lo que pasó. Sí. Pero yo me imagino siempre un boxeador, los MMA, por ejemplo, los golpes que tienen en la cabeza, terribles golpes, que hacen algo así.
1: De hecho, tienen una carrera cortita.
0: Sí. Bueno, las mujeres, un caso aparte, en la vida. Todos estos resultados aplican solo los varones, ya que en el caso de las mujeres estudiadas, los resultados eran más homogéneos y discretos. Los especialistas creen que podría deberse a que las mujeres deportistas, o no, ya tienen hábitos de vida más saludables que hacen que su esperanza de vida esté al máximo.
1: Mirá vos. Sí.
0: La explicación del macroestudio publicado: los hombres de la población general tienden a adoptar conductas perjudiciales para la salud, como el tabaquismo y el consumo de alcohol, que afectan gravemente su esperanza de vida. Las mujeres en promedio son menos propensas a incurrir en tales hábitos. En el tabaquismo por ahí no te puedo discutir, pero en el alcohol no sé.
1: No arriesgaría a ser tan...
0: Yo, con todo respeto, no, porque he visto y he comprobado en mi dura vida de la noche que no es así, señor.
1: Bueno, puede ser que esta, sea de algún país específico, ¿no?
0: Claro, debe ser en cada lugar, pero viste, pero yo creo que también medio, no sé si a ustedes les pasa que ven series o películas que ahora se ve mucho, ¿viste? Pero yo creo que nosotros acá se toma. Pero los que toman allá por Europa y eso.
1: De hecho, los países de Centro Europa son los que están considerados donde más cantidad de alcohol se consume
0: ser humano. Bueno, por ejemplo, o veo una serie mexicana. Yo no sé si será así la vida porque no conozco. Pero toman tequila como vos.
1: Bebida blanca.
0: Claro, es como con una bebida blanca. Y la bebida blanca es brava.
1: Es la que tiene mayor graduación alcohólica.
0: Sí. Así que bueno, yo no sé si el lunes, pero sé, el martes empecemos con el tenis, entonces.
1: Bueno, hacemos un tenis, entonces yo llevo mi paleta de playa.
0: Dale.
1: Franco tiene una paleta de pádel.
0: Le va a sacar a Bautista la pobre paleta que tiene Bautista, le regalaron.
1: La de ping-pong, está muy buena.
0: Claro, sí.
1: No agarra una.
0: No, bueno, pero al menos se va a hacer viento. Claro, al menos se va a hacer viento. Hasta las 18, de todo un poco y algo más.

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17:40 la hora en la República Argentina. 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Bueno, circulación parcialmente habilitada, ruta nacional 12, Puerto Piraí, Guazú y Paranaí, de acuerdo a la supervisión de Vialidad Nacional y tras constatar la baja del nivel de agua y realizar las evaluaciones técnicas y de seguridad pertinentes, informa que la circulación de los puentes está habilitado para vehículos livianos y camiones de hasta 20 toneladas de a uno por vez. Dirección Provincial de Vialidad, Misiones. Suena la música de Ciro y los Persas, tours de todo un poco y algo más hasta las 18.

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13: Bueno, minutos finales de esta tarde soleada, dijo, una gana que voy a hacer, ni de casualidad, che, por favor, quiero ver el sol, necesito, el fin de semana va a estar lindo, 22 grados la temperatura, la humedad 73%, vientos del sureste a 7 kilómetros por hora, el señor Franco Colman en streaming, saludo para Bautista y espero que, bueno, que le haga uso del jean que le compraba, el jean. Así que gracias a los botines, a Mini Manías que nos dio un toquecito ahí, nos dio un descuentito importante ahorita, así que gracias. Y el señor Juan Celaya, producción artística, operación técnica, mi nombre es Omar Pereira, ya se viene Marcelo y Silvia, ya están listos para toda la información. Peter Gabriel dice La Masa, esto de todo un poco y algo más, hasta mañana. Chau, chau.

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7: Buenas, buenas, ¿cómo andan? ¿Todo bien? ¿Cómo le va, Silvia? ¿Resuelve todo?
8: Hola,
7: tranqui.
8: Hola, muy buenas tardes, ¿todo en orden?
7: Bien, a pesar del tiempo, pues sigue nublado. Yo sí. Pensé que hoy les había dicho, mañana secamos la ropa, no fue así. Siguió el sol escondido el día de hoy.
8: Exactamente. Mañana, sí. Mañana sí.
7: Mañana sale,
8: sí.
7: Me
8: mañana
7: prometés.
8: Mañana sale el sol.
7: ¿Promesa?
8: Sábado, domingo, lunes y martes.
7: Ajá.
8: Todos estos días, pronóstico de buen tiempo en buena parte de la provincia.
7: Una buena noticia entonces para el Día de la Madre, principalmente porque se puede pasar un día diferente, muy lindo, con buen tiempo, al aire libre.
8: Correcto.
7: Que también puede ser. Y también otro factor es el hecho de viajar. No es lo mismo viajar con buen tiempo despejado que viajar con un temporal como tuvimos la semana pasada. Así que una buena para este fin de semana. Y aquí estamos con ustedes ya un pasito del fin de. Nos queda prácticamente nada, así que estamos en jueves. Ayer ya la adelanté un día, pensé que ya era jueves. Y estamos también a mitad del mes de octubre. Rapidísimo está pasando este mes. Tenías razón cuando dijiste que a partir del comienzo de la primavera o a partir del 1 de octubre, no sé qué pasa con el tiempo, pero vuela.
8: Exactamente.
7: Pilas nuevas.
8: Es como que se acortan los días, sí, se achican, sí. o estamos más ocupados.
7: No sé, o bueno, también ayer hablábamos con Patrick, con los muchachos, que es el peso del año.
8: También,
7: se está un
8: puede
7: poquito
8: ser.
7: Más cansado.
8: Puede ser.
7: Viste que decís, bueno, ¿cuándo van a llegar las vacaciones? Falta poquitito, necesito unos días de descanso. Pensás en Brasil, pensás en otro lugar, mirás la billetera y no.
8: Sí,
7: me quedo
8: sí,
7: acá.
8: Sí.
7: Bueno, pero
8: estaba viendo hace muy poquitas semanas, se dieron datos que tienen que ver con Mar del Plata. En realidad, los misioneros somos de más de mirar hacia Brasil,
7: hacia
8: ¿no?
7: Brasil.
8: Pero algunos misioneros dicen, vamos a la Argentina.
7: Sí, la costa argentina también.
8: A la costa argentina. De todos modos, ya empiezan en las redes sociales las promociones y publicidades que tienen que ver con los viajes a Brasil en las vacaciones.
7: Al día de hoy, Brasil sale más caro que el año pasado. Estamos hablando de un 40%.
8: Un 40% más.
7: 40% más caro. Que también depende mucho, digo, no sé si es cuestión de planificar con tanto tiempo ahora. Yo creo que hay que esperar que pasen las elecciones en Brasil. Y creo que se va a tener un panorama diferente respecto a cuánto le puede costar a un argentino.
8: Correcto. Vos decís de manera particular. Porque
7: sí,
8: yo veía las promos y la verdad que están casi... No hay mucha diferencia.
7: Las elecciones. en Brasil, y creo que se va a tener un panorama diferente respecto a cuánto le puede costar a un argentino.
8: Correcto. Vos decís de manera particular, porque sí, yo veía... particular.

0: 3 meses,
1: olvidate. Vas a tener un par de tíos.
0: Le llevamos.
1: No sé
0: llevamos.
1: Si estamos en condiciones de cuidarlo. El que nos conoce.
0: Alquilamos una combi. Maneja Juan, que sé que le gusta manejar de acá hasta allá.
1: Me gusta.
0: Está bueno armar el equipito y nos vamos. Bueno, Juan Zelaya, que está en la operación. Está Franco Colman en el streaming. Patri Flores, que está en la producción. Y el equipo de Primera Edición y de la web de Primera Edición, que depende. Si alquilamos una combi grande, por ahí le
1: tenemos
0: llevamos.
1: Que podemos sumarlos, sí. También a los chicos de la web.
0: Son como 5.
1: Sí.
0: Entonces,
1: sí.
0: Una combi esa es grande. Sí. Pero hay que llenar para repartir gastos. Pensalo.
1: Ah, ¿viste?
0: Pensalo
1: sí,
0: de ese
1: sí,
0: lado.
1: Sí, sí, sí. También tenemos amigos a través de.
0: ¿Lo invitamos también?
1: Canal 9 Norte Misionero.
0: Vámonos a Canal 9 también.
1: Sí. Son amigos.
0: Sí, suban
1: sí,
0: también a la
1: confianza.
0: Combi. Suban a la combi y vamos a pasar lindo. Dale.
1: Radio Flash, FM Búnker.
0: A Chango Morínigo.
1: Chango FM Guaraní en el Soberbio. Sí. Bueno, Chango tiene su familia también.
0: Que vengan también todos. Bueno. Vamos llenando un colectivo.
1: Bueno, él es el que consigue los reales.
0: ¿Vos sabés cuánta gente terminó haciendo así un viaje y terminó pagándose prácticamente el organizador? Pensalo.
1: Sí, puede ser.
0: Bueno, me quedé en 2 de mayo también estamos.
1: 2 de mayo, lo dijimos mayo, todo, repasamos todo.
0: Bueno, bienvenidos a todos, estamos en todos lados desde el 89.3, desde los estudios ubicados aquí en Primera Edición y estamos como siempre hasta las 20 en Primera Plana.

0: Una jornada con bastante movimiento, porque hoy se realizó la Marcha Federal Universitaria. Estamos hablando de una marcha que se replicó en el mismo horario prácticamente en todo el país, donde están pidiendo principalmente la aplicación de la ley universitaria, el financiamiento universitario, como así también aumento para los trabajadores, docentes y no docentes, algo que viene estancado y que es un conflicto que venimos arrastrando desde hace mucho tiempo atrás, que en el último año se viene incrementando principalmente los días de paro, de protesta. Así siempre aclaramos, no es que se para todo, las clases de alguna manera continúan, pero la idea que tienen quienes están padeciendo esta situación es hacer oír su reclamo de alguna manera.
1: Estoy más allá de eso, de las clases, hay un reclamo que todavía no es escuchado por parte del gobierno. Marcha Federal Universitaria, primera edición estuvo y se vivió de una manera realmente emocionante la cantidad de estudiantes, docentes y distintos sectores de la comunidad se movilizaron en Posadas en el marco de la Marcha Federal Universitaria en reclamo, como decías vos, a la situación presupuestaria de las universidades públicas.
0: Imagen aérea, los que estamos viendo ahora desde alguno de los edificios donde también la gente salía, no hacía falta que se sume a marchar, por ahí algunos no podían, pero sí se sumaban de alguna manera desde los balcones a apoyar a esta multitud de organizaciones sociales también que se han sumado a los universitarios, alumnos, docentes, no docentes, graduados, la sociedad en general que ha sumado esta multitud en las calles de la capital de Misiones.
1: A diferencia, Marcelo, de lo que ocurrió en Buenos Aires, esta marcha federal universitaria que se cubrió de gases lacrimógenos, balas de goma y camiones hidrantes, el reflejo se ve en los canales nacionales.
0: Es la otra cara. Bueno, en estos momentos están la concentración es en la Plaza 9 de Julio, donde se van a escuchar varias voces, manifestando también

0: el reclamo, para que la gente entienda cuál es el reclamo genuino de los de los docentes universitarios y de todo el claustro estudiantil, y también pidiendo el apoyo de toda la sociedad. Por otra parte, a la vez que se hacía esta marcha universitaria, vos marcabas recién, lamentablemente otra vez se veían hechos de violencia en las afueras del Congreso. Eran manifestantes que estaban reclamando, estaban pidiendo la aprobación de, o la derogación del DNU 70, y tuvieron un revés y hubo un enfrentamiento nuevamente contra con la policía. Mira, esto sucedía hoy frente al Congreso. ¿Qué pasaba en el interior? La oposición había planteado derogar el DNU 70, pero no hubo quórum. ¿Qué pasó? Hubo faltazos. Los gobernadores aliados aportaron un puñadito de ausencias que fueron claves para que no se realice esta sesión. ¿Por qué era importante esta sesión? Que lo plantean desde hace tiempo, y ya creo vamos a repasar si querés. Es la sesión que iba a tirar abajo el DNU 70,
1: correcto,
0: que fue aprobado en el 2023, donde recordemos que se había incluido la derogación de la ley de alquileres, la ley de abastecimiento se había derogado. Todo esto había, y hay, bueno, muchísimos para nombrar, pero te nombré alguno de ellos. Esto no salió porque hubo faltazos de varios diputados. De Misiones estaba viendo que estuvieron prácticamente todos, solamente faltó, a ver, Daniel Bancic fue el faltazo, pero vamos a analizar a ver cómo se vivió. ¿Y qué pasa después de esto?
1: Claro, ¿qué significa? Sí. Para principalmente pensamos en las personas, sí, con discapacidad, ¿no?
0: Sí, principalmente
1: en este caso. Pablo Molero es coordinador del Foro Permanente para la Promoción y la Defensa de las Personas con Discapacidad. Bienvenido, Pablo. Te saludan Marcelo y Silvia. ¿Cómo estás?
2: Buenas, ¿cómo andan ustedes? Gracias por llamar.
0: Muy bien. Bueno, un revés hoy para la oposición con el faltazo de varios diputados de diferentes provincias. ¿Qué significa o qué pasa a partir de ahora después de esto?
2: Bueno, ahí nomás estuvieron por el quórum, tampoco fue tan desastrosos. 121, faltaban 8 para... creo que los que quedan... Creo otra vez que siempre los que quedan más parados son los que no van y responder a la necesidad de la gente. Igual hay una convocatoria, como esta la convocatoria la había hecho la oposición, salió para el miércoles que viene, oficialmente también otra convocatoria, la semana pasada para el 21, para tocar varios temas. El último punto es el tema discapacidad. Así que bueno, nosotros seguimos trabajando, estuvimos trabajando con algunos diputados oficialistas que le tratamos de explicar que su proyecto superador, como dicen ellos, no es tal, sí, que no puede haber el piso tiene que ser la ley vigente, sí, que es de emergencia, con las medidas que tiene, y a lo sumo mejorar aquellas cosas que en la práctica se vieron que no, que es, no, no se mejoraron, sí, desde la ley.
1: Sí.
2: Pero no, nunca puede haber un paso atrás. Lo que pasa es que en este proyecto, tal cual está escrito, tiene algunas cuestiones no claras y que serían un paso atrás también. Entonces, esto es lo que vamos a seguir trabajando. Hasta ayer se estuvo trabajando, buscando acercar alguna posición. Quedaron en tomar algunas cuestiones. Vamos a ver qué queda escrito, porque acá las palabras muy lindas, pero si lo que está escrito no convence, no va.
1: Pablo,
2: la semana que viene estaremos nuevamente aquí.
1: Y mientras tanto, mientras se posterga la discusión, ¿cuáles son las urgencias más graves o la urgencia más grave que le están transmitiendo justamente las personas, las familias que tienen personas con discapacidad?
2: A ver, la situación sigue siendo casi igual desde el momento que salió la emergencia. Cuando digo casi igual es porque está aumentado el sueldo o el apoyo mensual que reciben las personas que trabajan en talleres protegidos, que en realidad se está cumpliendo con una ley de hace mucho tiempo y que ningún gobierno la había cumplido. Entonces, ahí en eso lo están cumpliendo. Están cumpliendo con todos los meses hacer un aumento de aranceles según la inflación, pero pequeño detalle. Ellos calcularon que de diciembre de 23 al diciembre de 24 se habían, porque tienen que pagar una compensación a las a los prestadores por la diferencia que hubo entre aumento de aranceles y la inflación, ellos mismos calcularon que esa diferencia es a favor de los prestadores en un 30,67. La compensación al día de hoy no se pagó, pero la ley decía que a partir del 1 de enero del 25 debían fijarse el arancel. Sí. Se supone que teniendo en cuenta el atraso del 2024, eso nunca lo hicieron, con lo cual hoy las prestaciones están atrasadas un 30,67 por lo menos.
0: Sí,
2: tenían
0: sí,
2: que
0: sí.
2: hacer un estudio de costos para ver realmente cómo venía el pago de los aranceles con las con el costo de las prestaciones, nunca lo hicieron. Entonces la situación de las instituciones sigue siendo difícil, quizás se ha mejorado en los últimos tiempos de que se han ido poniendo un día mejor al pago, se recuperó, a principios estaban muy atrasadas los pagos en tiempo, se ha vuelto a un entre 60 y 90 días incluir salud, que es el Estado que paga a los prestadores de discapacidad de que tienen a pensionados. Eso hizo que, de alguna manera, las instituciones empiecen a cobrar algo, pero siempre con este atraso del 30%.
0: ¿Sí? Sí.
2: Por eso cada vez que hay un atraso en el pago, las instituciones empiezan a tambalear, porque se atrasan en los pagos con la FIP, no le pueden pagar a la gente como corresponde. Eso hablando de las instituciones.
0: Sí, sí.
2: Sigue estando que no se hayan dado pensiones a personas en situación de pobreza, lo que ha hecho es jorobarles la vida.
0: Sí.
2: No solo por el dinero que reciben, sí, que no es tanto en un sentido, pero es dinero, sino también porque con la pensión viene la atención de salud, que es darle la medicación, darle una prestación por su discapacidad. Eso. De las 230.000 pensiones que había para dar, dieron 20.000, creo. Con lo cual, todo el atraso también de eso, que la ley establece que tiene que darse, no lo hicieron. Eso terminó jorobándole la vida a algunas personas que pidieron el apoyo que necesitan y no lo recibieron.
0: Sí.
2: Pero aparte, como si fuera poco, porque no están entregando en tiempo y forma la medicación. Incluir Salud, que es el Programa Federal de Salud, no entrega la medicación en tiempo y forma, con lo cual, ayer me decía una prestadora que tiene viviendo en un hogar que tiene a personas con discapacidad, dice, tal chico al mes tiene 1.000.000 de pesos de gasto de medicación.
0: Sí,
2: la familia es una persona credenciada, no la puede comprar, la terminamos pagando nosotros, la institución, ¿sí?
0: Sí.
2: Entonces, pero que pensemos en la gente que no está en una institución, que no le entregan la medicación como corresponde.
0: Sí.
2: ¿Sí? Entonces, el gobierno se llena la boca diciendo que las pensiones son un desastre, cómo están dadas, que no sé qué. Pero a la gente que tiene todo en orden, porque ellos mismos han autorizado la atención, tampoco los atiende bien como corresponde.
0: Y esta situación, a ver, ya escuchamos desde el principio el déficit cero, ese es el objetivo, entendemos el tema de las obras públicas, recorta acá, motosierra en todos lados, pero al llevar la motosierra a la salud y a la discapacidad, ¿cómo puede continuar la historia de la Argentina? ¿Se puede hacer, a ver, que intervengan organismos de derechos humanos? ¿Se puede tomar como un abandono de persona? ¿Qué se puede hacer aparte?
2: A ver, ha habido planteos, lo que pasa es que es muy difícil el tema del abandono de persona. El doctor Vilches, que fue el anterior director de la Agencia Nacional de Discapacidad, de la Secretaría, a mí hace 2 años me dijo, lo que pasa es que con los jueces, que dan con todo lo que se destapó en la agencia, los jueces no nos dejan comprar la medicación como corresponde, ¿sí? Y entonces estamos atrasados, pero esto hace 2 años, ¿eh?
1: Sí,
2: pero yo no puede ser, yo soy médico, ¿cómo le vamos a dar la medicación a la gente? Al día de hoy sigue igual.
1: Sí, entonces, Pablo...
2: Es muy difícil demostrarle las cosas a la gente con un gobierno que aparte, yo nunca escuché decir que este gobierno que tiene denuncias de funcionarios o de funcionarios hechas por ellos mismos, que ella salía a decir nosotros somos corruptos, pero todos los demás son corruptos, ¿eh?
1: Hay una postura firme del gobierno a las decisiones que algunas mencionaba Marcelo. ¿Qué le hace pensar que la semana que viene pueda cambiar? Una postura de no a las universidades, no a las personas con discapacidad, de cara al 21.
2: Mire, yo creo que si tenemos 121 votos Sí, y ha habido gente que votó a favor del propuesto oficial, pero con reparos, diciéndole que si no se arreglan las cosas en esa propuesta, van por la prórroga, que hace pensar que quizás de esa parte de esos 121 va a haber más gente votando, sí, dando el quórum y votando a favor de la prórroga. Hoy, hace un ratito, salió, por lo menos yo lo estuve leyendo recién, salió el gobernador de Tucumán diciendo que los dineros para discapacidad tienen que estar en el presupuesto, tal como la ley dice. Bueno, yo qué sé. A ver, tengamos en cuenta que este gobierno perdió con la discapacidad el capítulo del presupuesto 2026, ¿sí?
0: Sí.
2: Y estaría un poquito caro, ¿sí?
0: Usted hablaba de los gobernadores, y creo que ahí está el trabajo de acá al miércoles. Varios gobernadores, como Gustavo Sáez, por ejemplo, que estuvo también crítico, y que hubo una de sus diputadas que estuvo ausente. Entonces, hay que ver quiénes son los ausentes, y creo que ahí está la clave para decir el próximo miércoles se puede tener algo diferente.
2: Bueno, nosotros estamos trabajando en eso. La diputada de Salta, Flores, que es de La Libertad, salió de una manera muy ofensiva, a decir que el colectivo de actrices son los mentirosos. Lo que se olvida la diputada Flores, que esas actrices, antes de ser actrices, son madres de hijos con discapacidad. Entonces no está la mentira. Ellos defienden a lo que le pasa hoy a sus hijos, ¿sí? Entonces la verdad que es muy violento decirle a una madre que se preocupa por su hijo con discapacidad, pero todos los días, que es una mentirosa, ¿sí? Bueno, yo creo que hay que empezar a ponerle nombre a toda esta gente, pero no solamente nosotros desde Buenos Aires, sino que ojalá los mismos salteños le salgan a decir que eso no puede ser que pase esto.
0: Cada uno de su provincia, que se ocupe, obviamente, de su...
2: Y tienen que empezar tenemos que empezar realmente a llamar la atención sobre este tema.
1: Así
2: yo
1: es.
2: Creo que ustedes son de Misiones.
0: Misiones.
2: Sí, bueno, yo estoy hablando con el diputado, me llamó él, perdón, hace un tiempo, Herrera Abud, donde él...
1: Herrera Abud,
2: él se opuso al... Él les hizo entrar cambios en el proyecto oficial de cosas que no estaban, y ayer estuvo trabajando con otros diputados oficialistas y gente conocida nuestra para que metan otras cosas que nosotros decimos que tiene que estar. Bueno, cada uno va trabajando lo suyo.
1: Por supuesto. Pablo, le cambio de tema aprovechando la comunicación. Me gustaría saber, usted es sacerdote, ¿qué expectativas se generan en la Argentina a partir de la posible llegada del Papa? Hoy, por supuesto, rodeada de esta incertidumbre por su estado de salud. Todavía no hay una suspensión oficial, pero me gustaría saber cuál es su mirada y lo que genera la llegada del Papa aquí.
2: Sí, si va a venir o no. Hoy leí que aparentemente el Papa retomó algún tipo de actividad. Bueno, yo creo que estarán midiendo a ver hasta dónde le da el cuero a este hombre, ¿no?
0: Sí,
2: es así. Sí. Creo que hay un tema de salud que también hay que cuidar.
0: Sí, obviamente.
2: No porque sea el Papa, sino por cualquier persona. Con respecto a la avenida, creo que en general uno ve mucho entusiasmo por la avenida de alguien, bueno, lo que representa el Papa para los cristianos y para mucha otra gente. Para nosotros, que a su vez estamos en el tema de discapacidad, el saber que el Papa eligió unos lugares para ir, que es la obra de Donación, y donde personas con discapacidad también nos es placentero, digamos, porque es poner el tema de la discapacidad no solamente al gobierno. Yo siempre digo que los primeros que tenemos que saber escuchar porque es muy fácil decir el Papa le habla a otro. Siempre las personas hacemos esto. Los otros que escuchen, ¿sí? La Iglesia tiene que escuchar también qué dice el Papa con respecto a las personas que tienen discapacidad, qué pasa en nuestras comunidades con las personas con discapacidad, qué opciones hacemos a favor de estas personas, ¿no? En nuestras instituciones. El Papa va a ir a la cárcel. También es una pregunta acerca de cómo en nuestras comunidades las personas que están en cárcel o que salen de la cárcel y tienen que reintegrarse, qué es lo que pasa. Entonces, lo primero que tenemos que es abrir los oídos y mirar somos nosotros. Sí. A su vez es imposible no ver como un país que mira a una persona que viene y que hace determinadas o va a decir determinadas cosas, uh-huh. y especialmente en el tema de discapacidad, no pensar que algo nos está queriendo también mostrar como país. Uh-huh. Es inevitable, ¿eh? Y desde ese punto de vista, quienes estamos en el tema, nos alegramos de que vaya, porque es poner otra vez sobre la mesa en un país que todavía tiene que crecer mucho en atención de las personas con discapacidad.
0: Sí, sí.
2: Porque pensemos, y ustedes lo saben bien, en su provincia, todas aquellas personas que no tienen ningún tipo de cobertura, porque no tienen trabajo, no tienen pensión, uh-huh. dependen de lo público.
0: Sí, sí.
2: Yo no les voy a criticar a su provincia, pero las de ustedes, como tantas otras, hay deudas sobre este tema, ¿sí?
0: Sí, muchísimo, muchísimo.
2: Entonces digo, ¿por qué no es un tema? Porque acá el gran riesgo siempre es tirarle el muerto al presidente de la nación, que tiene sus obligaciones, pero los gobernadores en general no se han hecho cargo de este tema. ¿Sí? Entonces, y ahí me dirá, bueno, pero no tenemos dinero. La atención pública elemental de detectar a un chico que nace con una discapacidad o de prevenir ciertas cuestiones, uh-huh. no es obligación del gobierno nacional, ¿eh?
0: No,
2: es del gobierno provincial.
0: De cada distrito. Pablo.
2: Entonces, digo, eso también tenemos que saber preguntarnos, porque hay mucha gente en nuestro país con discapacidad uh-huh. que está totalmente olvidada. No tendríamos que estar discutiendo estos temas nosotros, tendríamos que estar discutiendo sobre qué pasa con esas personas que están olvidadas directamente.
0: Pablo, sí. Le agradecemos por su tiempo, muchísimas gracias y bueno, estaremos por ahí el miércoles que viene, vamos a analizar nuevamente la situación. Muchas gracias.
2: Bueno, gracias a ustedes por llamar y
0: no, preocuparse. Por favor.
2: Hasta luego.
0: Hasta luego. Pablo Molero, coordinador del Foro Permanente para la Promoción y Defensa de las Personas con Discapacidad. Hoy se cayó esta sesión, estaba propuesta justamente para tratar este, entre otros temas, que habían sido afectados por el DNU 70. Hay una lista de diputados que movieron un poquito la aguja, son de diferentes provincias principalmente, por eso no logró la oposición. Buscó, intentó generar este debate y no lo logró. Entre los temas, se buscaba la derogación total del DNU 70. Entre los temas, te decía, estaba el alquileres, la liberación de tasas bancarias también sí. estaba dentro de esto. ¿Te acordás cuando en el 23 se aprobó la liberación total? Bueno, hoy están padeciendo también porque no hay un tope. Después, los precios de las prepagas. Y varios temas más que se iban a tocar entre este hoy en esta sesión que ha caído.
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0: Habilitado el tránsito para vehículos livianos, ojo, livianos, no para esos camiones grandes, es hasta 15 toneladas igualmente. Esto es como adelanto porque dentro de un rato vamos a ampliar este tema con la gente de Vialidad que nos dé más precisiones para saber cómo está el puente, qué pasa con las rutas, y si ya está, ya no tienen previsto otro tipo de inundación de este tipo.
1: De también. Todos modos, es una tranquilidad, por lo menos, el habilitar el tránsito para vehículos livianos y camiones de hasta 15 toneladas sobre la ruta 12, porque realmente este desvío de más de 100 kilómetros complicaba, ¿no?
0: Desde el martes está interrumpido el tránsito en este lugar por la crecida de los arroyos. Bueno, y hoy finalmente, a las 4 de la tarde aproximadamente, se habilitó el tránsito sobre los puentes Piraí y Pireguazú y Paranaí.
1: Correcto.
0: En la ruta nacional 12. Momento de la primera pausa.
1: Bueno, sí, enseguida volvemos.

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0: Las lluvias siguen, bueno, ahora para un poco, vamos a tener un fin de semana bueno aparentemente, pero ya le adelantábamos, repasamos porque el público se renueva.
1: Sí.
0: Ya le comentamos que esto va a seguir, va a ser así para nuestra región, muy lluvioso. ¿Y cómo impacta esto en la producción misionera? No solamente por las inundaciones, que por ahí gran parte de la tierra está bajo agua, sino también la lluvia persistente. Decís,
1: claro.
0: Qué bueno que llueva para que crezca, decís, pero no, bueno, no es tan así.
1: Pero ¿cómo sostiene este terreno,
0: sí.
1: estas características?
0: Tú sabes que el patio de mi casa ya no filtra más.
1: Eso hablábamos también con los expertos. José Olniuk, agrometeorólogo, está en línea con nosotros. Vamos a saludarlo. Bienvenido, Marcelo y Silvia lo saludan. ¿Cómo le va?
2: Buenas tardes, ¿qué tal? Un gusto estar nuevamente con ustedes.
0: ¿Cómo anda? Bien. La lluvia es buena, bienvenida sea la cantidad de agua, pero ¿tiene un límite? Hay que decir, bueno, hasta acá ya está. ¿Y cómo afecta?
2: Sí, realmente que es necesaria la lluvia, pero como todo exceso, suele complicar.
0: Sí.
2: Y ahora tenemos exceso en cuanto a la cantidad de milímetros, pero también en cuanto a la frecuencia de días con lluvia. Pues son dos cosas que complican. Puede llover mucho si son muy pocos días y ocasiona un tipo de problema, pero cuando llueve todos los días y que no vemos el sol prácticamente en 10 días, ahí ya es complicado, ¿no?, para los cultivos, para el crecimiento, para la aparición de hongos, para un montón de problemas, ¿no?
1: En algunas localidades llovió prácticamente mucho más de lo habitual. ¿Qué capacidad tiene hoy nuestro suelo? ¿Puede absorber las nuevas precipitaciones teniendo en cuenta este panorama y pronóstico que tenemos?
2: Y prácticamente en la mayoría de los suelos de la provincia ya están en su, lo que se dice, su capacidad de campo. O sea que ya absorbió el agua que puede absorber. Por supuesto que va perdiendo cada día también un poco de agua, digamos, y puede recibir después nuevamente lluvia. Pero en general, cuando ya está tan saturado como ahora, enseguida una lluvia que tengamos, se produce lógicamente escurrimiento. Y ahí es donde ya aparecen los problemas en los caminos, cuando hay erosión que después se ponen intransitables, en los cultivos, porque hay muchos cultivos que justo movieron la tierra, por ejemplo, que plantaron mandioca, que plantaron maíz, que plantaron tabaco, y en esos casos, si no hay curvas de nivel o el suelo está desprotegido, la erosión es impresionante y es un tema muy serio para los productores.
0: ¿Cuáles son las la producción de cuál si podemos discriminar cuál es la que más afecta de todas?
2: Y en los cultivos anuales, digamos, se ven afectados todos. El caso, por ejemplo, el tabaco. El tabaco es como yo le decía hace mucho. Cuando tenemos el tema del Niño, el fenómeno, es uno de los cultivos más vulnerables porque no necesita tanta agua, digamos, para su crecimiento, pero además porque el suelo se pone como que muy saturado, se pone más bien blando, y cualquier viento fuerte que siempre hay con las lluvias fuertes, con las tormentas, ya le está volcando, y ahí ya afecta la calidad del tabaco. Ni que hablar si cae granizo. Es el cultivo más vulnerable para la caída de granizo.
0: Sí, sí.
2: Porque una planta forestal, una planta de hierba, una planta de té, las pasturas, digamos, puede afectarse levemente con caída de granizo, pero el tabaco hay pérdidas totales enseguida. O sea,
1: particularmente, escuchábamos hoy a especialista Fabio Cabello, decía, este fenómeno avanza con intensidad sin precedentes. Seguramente usted tiene el mismo dato, 1950, aquella época, evacuaciones, alerta, en toda la región. Mi pregunta es, si acaso va a continuar y enero y abril, como dicen los expertos, del año que viene, va a persistir este clima, ¿hay alguna de las producciones que va a poder aguantar? Porque mencionaba mandioca, tabaco, me pregunto la yerba, el té, el impacto que podía darse, ¿es complicado?
2: Sí, siempre, como les digo, los cultivos perennes como yerba mate, como té, como una planta, digamos, forestal, son los que mejor pueden aguantar. Ahora, un cultivo como tabaco, como maíz, como mandioca, como ciertas hortalizas que se hacían, que antes se podían hacer más al aire libre, a la intemperie, y hoy en día se pone más difícil cada vez por justamente los cambios que se dan en el clima. Ahora, todo va a depender, aparte de la cantidad, como le decía, de la frecuencia, para que puedan soportar los cultivos igualmente y a pesar de esta lluvia. Por ejemplo, el tabaco, si no cae granizo y si no hay tormenta, y si tenemos varios días de lluvia, pero después también vamos a tener días con sol, probablemente la calidad se pueda ver afectada, un poco la cantidad, pero lógicamente que parte de la producción se va a salvar, sin duda. Sí. Y alguien que hizo mandioca, si no hizo en un lugar bajo, yo venía diciendo hace mucho como que si un productor escuchaba como diciendo, a ver, si dispone de terreno, si puede elegir, hay que plantar mandioca en una zona más alta, en una zona baja, en una época de sequía, de la niña. Sí. Ahí es adecuado y es lo mejor poner en una zona baja porque es más húmeda. Pero ahora con el pronóstico que teníamos, el tema de la mandioca, por ejemplo, es mejor en una zona alta.
0: Vimos en la costa, bueno, está prácticamente inundado gran parte, la zona de producción tuvo que taparse o correrse también algunas viviendas. Esta situación de el lavado de esa zona, una tierra fértil, ¿cambia su situación? ¿Cuánto tiempo tarda en recuperarse o se recupera el toque?
2: Sí, tarda también, y hay un tema. Muchas veces en las costas, zonas que se inundan, afortunadamente no es donde corre mucho el agua, sino el agua queda como que inundando. Ajá. Entonces no erosiona, no lava tanto, pero lógicamente que tarda en bajar. Sí. Y va a pasar después que baje el río, y inmediatamente no es que queda apto como para plantar. Ajá. Tiene que esperar varios días después, semana incluso, depende del lugar, de cuán bajo es, que pueda estar en condiciones de ser, por ejemplo, movida una tierra que va a hacer falta moverla para volver a plantar. Y hay cultivos que en esa zona baja cerca al río que enseguida sufren. Por ejemplo, cultivo de mamón es una zona importante en la zona de Colonia Aurora, Alicia, El Soberbio. Y ahí me informaban hoy mismo, me informaba el técnico de INTA, que ni bien continúa pocos días así en estas condiciones, las plantas ya se empiezan a morir por el ataque de hongo, porque justamente es como que una planta no puede ni respirar por la
1: raíz. Hay enfermedades, la humedad, como usted decía, los hongos, la persistencia, la falta de sol, obviamente lo decía, es afectada en la planta. ¿Hay maneras de prevenirlo o a partir del pronóstico que tenemos es imposible?
2: Y hay cosas que es muy difícil. Cuando nosotros, por ejemplo, hablando de otro tema, pero de meteorología, en el caso de heladas, hay métodos que uno dice de lucha contra helada pasivo y métodos activos. Uh-huh. El método activo es cuando ya está la helada encima y uno prende fuego en una plantación de uva, por ejemplo, se hace para combatir esa noche. Pero en estos casos más bien habría que hacer un método, digamos, pasivo, como para decir, a ver, si los mamones se pudren, tienen problemas en una zona baja, en un año como este del niño, no, directamente no plantar si uno no tiene un lugar más alto. Uh-huh. Y si lo va a plantar, tiene que hacer justamente en un lugar más alto, como para que el suelo, digamos, tiene un drenaje mayor. Eso se puede hacer. Ahora, hay temas como el tabaco, uno puede cuidar el suelo. Ahora, cuando viene tormenta fuerte y viene granizo, lamentablemente lo único que queda es el seguro, porque ahí ya no hay forma de tapar un cultivo de una granizada, digamos. Sí, sí, sí. O sea que hay cosas que uno puede hacer. Cuidar un suelo de que no se erosione es factible. Sí. Yo no digo eliminar totalmente la erosión, pero sí disminuir muchísimo. Con curva de nivel, con el tema de las cubiertas verdes, con el tema de tratar de no dejar tan desprotegido un suelo, o muchas veces de no quemar todo el material. Porque también hay una tendencia que hay productores que les gusta, en mi opinión, quemar por demás. Todas las ramitas que pueden, juntan y queman.
0: Sí.
2: Y esa misma rama es la que muchas veces, depende cómo uno deja en un rosado, puede servir de contención a la erosión hídrica.
1: ¿Tiene datos, sí, de, por último, de cuánto, cuánto llovió, de la cantidad de lluvia?
2: Ahora, en lo que va de octubre, por ejemplo, como dato más llamativo, les puedo decir que llovió más de 400 milímetros ya, 438 si no cayó algo más, en lo que va de octubre en Andresito, por ejemplo, con lluvia diaria de hasta 160 milímetros.
1: Lo que llueve
0: superior,
1: en un mes.
0: Sí, muy superior.
2: En un mes. Eso es una cantidad impresionante. En nuestra zona estamos un poquito más bajo, digamos. Acá en la zona sur estamos alrededor, depende de la localidad, alrededor de 200 milímetros en lo que va de octubre.
0: Sí.
2: Y en el norte ha llovido el doble, digamos.
0: Pero es mucho, bastante.
2: Es muchísimo.
0: José, muchísimas gracias por su tiempo.
2: No, por favor.
0: Hasta luego.
2: Muchísimas gracias a ustedes y un gusto hablar con ustedes cuando
1: como siempre.
0: Igualmente desde acá. Nos vemos. Hasta luego.
1: Hasta luego.
0: José Lenuc es agrometeorólogo, y veíamos algunas imágenes para graficar ahí, sí, y es la realidad de cómo están las chacras hoy. La producción está prácticamente bajo agua.
1: Y fue el primero, y me va a corregir Patricia si no, el primero que anticipó hace bastante tiempo, hace varios meses, ojo el super niño, ojo el niño. Algunos decían, bueno, quizás no es
0: a
1: tanto.
0: A la producción.
1: Siempre, es el primero que recuerdo que manifestaba esto.
0: Y esto tiene un impacto, obviamente, en todos. Y también hay un número importante de familias que dependen de la producción misionera, cuando vos lo ves que traen su producción a la Feria Franca, que vos chacras. Vas todos los domingos, que vienen de la chacra. Y también es un tema de conversación. Pues decís, ¿por qué no hay esto? ¿Qué pasó acá? ¿O por qué aumentó un precio? Y es justamente consecuencia de las inundaciones, de la cantidad de agua que cayó, todo lo que deja el niño.
1: Bien, la última vez que fui, por ahora todavía están los productos.
0: Bueno, Malena Ruiz Díaz es presidenta de la Asociación de Ferias Francas, y se refirió al impacto de las abundantes lluvias y de las inundaciones en la producción misionera y los inconvenientes que tienen. Esto decía.

0: Bueno, esta situación, vamos a ir a recuperar el audio, obviamente que preocupa y mucho a diferentes lugares de la provincia. ¿Por qué? Porque toda la provincia tiene feria franca.
1: Claro.
0: Hay muchas familias que dependen de esto.
1: Los caminos,
0: sí.
1: Los caminos, las chacras, el ingreso, el egreso a las chacras, a la feria.
0: La producción, a ver, exceso de agua, exceso de lluvia, inundación en algunas zonas, pérdida en la producción. Advirtió que la humedad, al igual que decía José, favorece la aplicación de hongos, enfermedades que afectan los cultivos, reducen cosechas. Bueno, vamos a escuchar un fragmento, ¿les parece?
2: Bueno, y en general creo que una preocupación de todo. Hoy está el foco ahí también de lo que son estas abundantes lluvias y el fenómeno que se está atravesando, y obviamente que trae sus consecuencias en este sector principalmente. Todavía están asistiendo, obviamente. Se está notando ya la disminución en cuanto a lo que es mercadería y productos. Ellos siguen asistiendo, pero hay una cuestión de cuando toca el clima de lluvia, el día de feria, evitan de venir porque también bajan las ventas y por ahí no compensa lo que es el viaje o el traslado. Sí, eso es lo que estuvimos viendo en las noticias, bueno, que hay rutas que están ya, que no se pueden circular, no se pueden transitar. En este caso, al menos la nacional y las provinciales que vienen los productores todavía están habilitadas, pero no es el caso por ahí de los caminos rurales, que ahí también se ven,
0: claro.
2: Se nota muy mucho la dificultad que hay, el barro, los arroyos desbordados, los puentes,
1: uh-huh.
2: Así que en las chacras también, porque están las calles principales que entran a las colonias, a los parajes, pero también los caminos que tienen el productor, el colono, a sus chacras.
1: ¿Tanta lluvia afecta la producción? ¿Esto podría desembocar en un aumento de precios?
2: Y sí, el cereal, el productor siempre trata de sostener, obviamente, la clientela, y también pensando en la situación económica y que el consumidor pueda acceder a los productos.
1: Uh-huh.
2: Pero con el exceso de agua, de lluvia, también se generan pérdidas en lo que es la producción. Esto, obviamente, la humedad trae enfermedades, favorece la aparición de hongos, afecta al cultivo. Entonces va a ser también de que haya poca mercadería, pocos productos, y por la cuestión de demanda suele uh-huh. subir un poco, o al menos, no sé, evitar uh-huh. por ahí a veces no conseguir lo que son las ofertas, las promociones.
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0: Mañana es la prueba piloto del show de cierre de la estudiantina, show de escolas que, saben ustedes, se va a realizar en el anfiteatro Manuel Antonio Ramírez. Así que esta prueba piloto está postergada, suspendió dos veces ya, ¿eh?
1: Sí.
0: Martes pasado. Este martes también, por las condiciones climáticas. La jornada mañana va a comenzar a las 7:30. Todo esto sin mediaciones del Parque Paraguayo. Quiere decir que va a estar bastante movido. Si usted es habitual de estar por ese lugar, va a tener bastante movimiento en la zona. Y pone a prueba justamente el dispositivo de ingreso, circulación, seguridad, todo lo que está previsto para el cierre oficial. Cortes de tránsito y accesos diferenciados también para los estudiantes y el público. Esto va a ser mañana, vas a tener inconveniente en este lugar. Durante el operativo, los cortes que se van a realizar: Calle Constituyentes, Provinciales, Roque González, Pedernera, esas son las más cercanas a la Cámara de Diputados, sectores cercanos a la, al Parque Paraguayo. Además, va a haber cortes, interrupciones en calles como Hernández, General Frías, Eugenio Ramírez, Moritán y Nicomedes Castro. Son algunas de las calles que van a estar con inconvenientes mañana. Así que el show de escolas mañana y el cierre viernes 23 y sábado 24. Espero que no llueva.
1: Esperemos.
0: Pero la semana que viene es
1: viernes.
0: Viernes 23, la semana que viene sería.
1: Sí, sí,
0: y
1: sí,
0: el
1: sí,
0: sábado
1: sí,
0: 24 sí. Es el cierre, si todo va bien.
1: Bueno, bueno, yo estoy mirando miércoles y jueves de la semana que viene ya, y hace varios días.
0: ¿Tanto anticipás?
1: Ya se anticipa el servicio meteorológico.
0: Tenés de 15 días, pero
1: la... la semana que viene, por lo menos miércoles y jueves, se anticipan lluvias.
0: Sí, y que viernes mejore.
1: Y que soplemos fuerte y por ahí mejora. Pero tenemos hasta el jueves, sí, por lo menos hay pronóstico de lluvia. Siempre decimos por ahí se modifica. Pero teniendo en cuenta las características, sí, del Niño, y ya nos advirtieron que por lo menos una vez por semana va a estar así, la pregunta es, ¿cuáles son los antecedentes históricos? El licenciado Fabio Cabello, jefe de Meteorología y Prevención de Riesgos Naturales, mencionó episodios en los 80, uh-huh, en los 90, que tuvieron importantes consecuencias en el país. Vamos a escuchar parte de lo que decía.
2: Hacemos una escala del 1 al 10, ¿en qué etapa estamos? Estamos en etapa 7 y como amesetados. En noviembre, diciembre va a empeorar la situación. Los otros días, hace 3 días atrás, no teníamos mucha visión de lo que podía pasar con el río Iguazú. Antes de ayer explotó y ayer peor. Ahora está en 33 metros ahí estacionario, uh-huh, debido a que no hay nuevas precipitaciones y está estacionario en 33 metros. Recordemos que 28 metros son la etapa de evacuación. Ya hemos visto las imágenes, todo el mundo, lo que está pasando con todo eso. Pero bueno, sí, se espera peor a lo que estamos pasando, sí, se espera peor. Más lluvias, fenómenos de granizo, prácticamente cada tormenta que tengamos, fuertes vientos, sí, más tornados. Es un periodo de inestabilidad que, bueno, cada vez que tengamos área de tormentas activas, el riesgo de fenómenos severos es muy alta.
1: Sí,
2: el,
1: sí,
2: Niño va a perdurar hasta el otoño del año que viene y va a tender a desaparecer después del otoño, así con el comienzo del invierno.
1: Uh-huh.
2: El Niño 97-98, si bien se lo dio por iniciado en junio del 97 y se lo dio por finalizado,
1: sí,
2: en mayo del 98, las precipitaciones posteriores del 98, como las de primavera, fueron niños. Así que podemos decir que el Niño 97-98 duró no 12 meses,
0: sí,
2: sino, uh-huh, que duró 18, 19, 20 meses.
1: Mira.
2: Yo creo que la fuerza de este Niño, las aguas tan calientes van a tener su demora en desaparecer, ¿no?
1: Mira.
2: Así que sí, bueno, eso sí está, eso lo sabíamos, de que va a durar hasta marzo, abril, desde febrero, marzo de este año.
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0: Pasalacua envió a la legislatura un proyecto para ampliar el control del Tribunal de Cuentas sobre las empresas estatales. Remitió hoy esta modificación de la ley orgánica del Tribunal de Cuentas. Cuando ustedes se acuerdan, cuando la titular del Tribunal de Cuentas fue a dar la exposición por el presupuesto 2027, justamente planteaba eso, hasta cuánto estaban, hasta dónde llegaban las facultades que tiene el tribunal ante las preguntas de por qué no auditar una empresa sociedad del Estado, por ejemplo. Sí. Bueno, ahora se le va a dar esa potestad, o lo que habían reclamado quienes hicieron este cuestionamiento en el presupuesto. La modificación contempla las empresas y sociedades estatales, las sociedades anónimas con participación estatal mayoritaria, sociedades de economía mixta y cualquier otra entidad empresarial en la que el Estado provincial o municipal tenga participación mayoritaria en el capital o en la formación de las decisiones societarias. Eso obviamente va a ser analizado y se va a aprobar o se aprobaría una ampliación de facultades para el Tribunal de Cuentas.
1: Bien, nos vamos a Brasil con una noticia que se conoció hoy. Se aprobó en Brasil la reducción de la semana laboral a 5 días. El visto bueno legal tuvo lugar en el Congreso y con el aval del actual presidente Lula da Silva. Así se sustituirá gradualmente la actual jornada máxima de 44 horas semanales asociada a la escala 6x1 por un modelo con 2 días de descanso y la reducción de la jornada máxima a 40 horas.
0: Son casi, falta un minutito nomás para las 7 de la tarde. Te mostramos cómo está en estos momentos la ciudad de Posadas, nublado. El río que creció un poquitito, se nota la diferencia, viste, en el puente. Acá estamos viendo ahora la imagen desde el monumento Andresito y se nota bastante. Bueno, la ciudad está en estos momentos con una movida importante en el microcentro. ¿Por qué? Porque está ya prácticamente desconcentrándose, pero se ha realizado la Marcha Federal Universitaria, que hubo una movida importante hace algún momento. Momento de la pausa, ¿no?
1: Así es, y ya volvemos.

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8: Hoy adelantábamos sobre la situación de la Ruta 12, liberada al tránsito para vehículos livianos. Pero queremos saber cómo está en general Misiones con las rutas, puentes, con inundaciones. Nicolás Masal Bazán es presidente de Vialidad Nacional, Provincial, y le damos la bienvenida. ¿Cómo estás, Nicolás? Silvia y Marcelo te saludan.
9: Buenas tardes, Silvia y Marcelo, ¿cómo le va? Saludos.
10: Buenas
9: a
10: tardes. Bueno, principalmente, ¿cuál es el panorama a esta hora? ¿Qué rutas están cortadas? ¿Cuáles tienen restricciones?
9: Bien, bueno, bien decías en la presentación, lo más conflictivo hoy por hoy que tiene la provincia son los sectores de Ruta Nacional 12, en el Piraí Guazú y en el Paranaí, que en este momento ya se encuentra liberada tránsito restringido, que corresponden a Vialidad Nacional o a la concesionaria de esa ruta. Sí. En lo que respecta a lo que son rutas provinciales, en este momento no estamos teniendo, y en estos últimos días no tuvimos grandes inconvenientes. Hay particularmente dos sectores, dos puntos que lo monitoreamos constantemente, que son en Ruta Provincial 7, el puente sobre Arroyo de Tabaí, que se encuentra con un desvío provisorio. En estos últimos días tuvimos el viernes alguna restricción a la circulación porque creció el arroyo Tabaí, pero se bajó rápidamente y pudimos normalizar la situación ahí en Ruta 7, dándole continuidad a este desvío provisorio. Sí. Y el segundo punto que lo monitoreamos constantemente, que responde a rutas provinciales, es el Pindaití, en Ruta Provincial 2, que en estas intensas lluvias de los últimos días no tuvimos inconvenientes con este arroyo. En el resto de la red vial provincial de pavimentada no tenemos inconveniente hasta el momento. que en estas intensas lluvias de los últimos días no tuvimos inconvenientes con este arroyo. Uh-huh. En el resto de la red vial provincial

0: Lo que respecta a las rutas cerradas, sí, tenemos que dejar que pase un poco la precipitación y las condiciones de humedad nos permitan trabajar.
1: Sí.
0: Esa es la situación en la red cerrada. Y por ahí también es importante remarcar que no es no es menor el dato de que nuestra red vial provincial en estos últimos meses y por ahí desde que el fenómeno del Niño está presente, se intensificó los trabajos de mantenimientos, limpieza de cunetas, desobstrucción de alcantarillas laterales, transversales. Tratamos de que la totalidad de la red provincial esté con el normal escurrimiento de las aguas, de tal manera que no tengamos problemas en exceso de lluvia, o si hay problemas que sean los menos... lo menos posibles.
2: Sí.
0: Y creo que ese trabajo se notó en estas últimas más lluvias.
2: Bueno, vinculado a lo que preguntaba Marcelo, cuando se inspecciona un puente durante una crecida, ¿hay algunas características, para determinar el cierre del paso inmediato? ¿Y qué controlan después? Porque debe haber cierta erosión. Bueno, desconozco el tema, por eso me gustaría saber un poquito más.
0: Tal cual. Lo que está pasando hoy en Ruta 12, el agua llega a niveles no solo de las fundaciones, sino a niveles de talleres, lo que hace que haya que verificar la estabilidad o si no hubo algún socavamiento de los estribos antes de habilitar al tránsito normal y a la carga total. Hay evaluaciones técnicas que se debe hacer y son rigor en cuanto a la parte técnica como para dar el paso. Tiene mucho que ver con el exceso de humedad que sobre todo los apoyos de los puentes, que puede llegar a generar una inestabilidad. Así que antes de liberar el tránsito normal hay que verificar todos estos parámetros que estén dentro de las condiciones normales.
1: ¿Esto se va a hacer durante la semana? ¿Cuánto tiempo lleva? ¿Cuándo se terminaría este trabajo?
0: Como te digo, el problema son los puentes, estos dos puentes de Ruta Nacional 12. Vialidad Nacional los monitorea. Nosotros estamos en constante contacto con Vialidad Nacional y con la concesionaria de Ruta Nacional 12, y poniéndonos siempre a disposición para trabajar. Y en lo que respecta a nuestras rutas provinciales, no llegamos a tener inconvenientes, por lo tanto no estamos en ese monitoreo como para habilitar algún puente que haya sufrido este inconveniente.
2: Para próximas condiciones climáticas complicadas y aquellos que nos están escuchando, bueno, nosotros recurrimos a los informes oficiales, pero ¿dónde puede consultar un ciudadano común el estado actualizado de las rutas? ¿Cómo puede saber anticipándose si va a viajar?
0: Y por ello creo que acá hay que... No es común, pero lo que respecta a las rutas nacionales, nosotros a partir de hoy también empezamos en común acuerdo con ellos a informar desde Vialidad Provincial, aunque no nos corresponda, también con la intención de ampliar el espectro de la información, lo vamos a informar de Vialidad Provincial, no solamente de nuestras redes, sino de nuestra página oficial.
1: Sí.
0: Y lo que corresponde a Vialidad Provincial o a rutas provinciales, constantemente sí, la estamos informando desde nuestra página oficial, desde nuestras redes.
2: Correcto.
0: Todo medio que sea posible para que llegue la información a todos los usuarios de las rutas.
1: Sí.
0: Pero y hoy el contacto con Vialidad Nacional fue con la intención de ampliar la publicación y que la mayor cantidad de usuarios de la ruta estén informados de lo que pasa minuto a minuto.
2: Claro.
0: Entonces, en conversa con ellos vamos a publicar en conjunto la situación de rutas nacionales.
1: ¿Qué pasa con algunos lugares, por ejemplo, que están ahora en construcción, como ser la ruta provincial número 7, este puente? ¿Hay planes de, después de esta lluvia, o ahí está dentro del financiamiento la terminación de este puente?
0: Así es, lo bueno de ruta provincial 7 o lo... que a corto plazo ya tendremos en ejecución un nuevo puente. En los últimos 5 meses se vino trabajando con fuentes de financiamiento, en este caso particular de Ruta 7, a través de un crédito de

0: Fonplata se va a licitar esta obra, sí. Estimamos que en un mes se estará haciendo la apertura de la licitación de un nuevo puente Ruta Provincial 7, uh-huh. Una obra que nos va a solucionar este conflicto cotidiano, sí. que tenemos cuando hay intensas lluvias, uh-huh. y va a lograr dar conectividad total a la Ruta Provincial 7 entre Aristóbulo del Valle y Salina América. Uh-huh. Es una ruta muy utilizada para la logística provincial.
1: Sí, sí, sí, necesario, sí.
0: Pero bueno, fueron gestiones que en estos últimos meses fueron llevadas a cabo desde el gobierno de la provincia, junto con Vialidad Provincial, y hoy tenemos la autorización y el financiamiento como para poder licitar este puente, uh-huh. y con la intención de iniciarlo antes de fin de año, ya iniciar las obras físicas de este puente definitivo.
1: Bien, ojalá sea así. Ustedes conforman este comité que es de urgencia, de trabajar ante estas inclemencias que hemos tenido. ¿Ya tienen la información si esta ha sido, claro que no es una ciencia exacta, pero tienen la información si ha sido una de las inundaciones más fuertes, que este es el pico y ahora empezamos a tranquilizarnos respecto a inundación?
0: No creo, uh-huh. que sea el pico, por lo que estuvimos conversando con distintos profesionales. Se espera que esto continúe, así que nos estamos preparando para seguir trabajando de manera tal que el impacto sea el menor posible. Uh-huh. No se puede asegurar al 100%, pero tenemos que trabajar como para que el impacto sea el menor posible para los usuarios.
1: Muchísimas gracias.
0: Pero sí, se esperan más lluvias.
1: Sí, todavía se espera más. Nicolás, así muchísimas es. Gracias. Gracias por su tiempo.
0: Gracias a ustedes por el contacto.
1: Hasta luego. Nicolás Mazalbazán es presidente de Vialidad de Misiones. Las rutas, le comentábamos al día de ayer, eran varias las que estaban interrumpidas, el tránsito respecto a por inundación, porque el agua estaba llegando, había llegado prácticamente a los puentes. Ruta 12 era la más complicada por su conexión con Monte Carlo, que bueno, quedó aislado prácticamente, conexión con la zona norte en dos tramos. Después teníamos la ruta 24, nombró la cantidad, ruta 103, todos los lugares, los puentes, los caminos vecinales, los caminos cerrados, que hay que esperar que pare un poco la lluvia para ver, trabajar en este lugar, como también la revisión de todos los puentes después, para cuando baje el agua. Pero al momento, o sea, con esta situación que tenemos hoy, están habilitados. Viene la revisión posterior, pero atención que va a seguir esta situación de inundaciones. No sé si esta magnitud, pero sí va a continuar en la provincia.

0: jueves con un dólar estable. Te comentaba días anteriores que tuvo una baja. La divisa mayorista permaneció en 1513, a unos 422 o 27,9 del límite del esquema oficial. Al público continúa 1535 para la venta en Banco Nación, a diferencia de los 1545 que estuvo la semana pasada. Ya desde el martes ha comenzado a mostrar una baja de 5 pesos. Así que así está el dólar el día de hoy, estable, con 1535 el oficial para la compra, el dólar blue 1545, estable al menos al cierre de esta semana.
1: Bien, por otro lado, el dato de financiamiento universitario, uh-huh, sobre este tema, la justicia suspendió las multas al gobierno, ¿te acordás? Sí. Santilli iba a recibir, bueno, el descuento o una multa por 100.000 pesos por día. Uh-huh. Suspendió las multas por las actualizaciones de los salarios docentes. La Sala Segunda de la Cámara Nacional de Apelaciones en lo Contencioso admitió la queja presentada por el Ministerio de Capital Humano por la intimación a actualizar montos bajo apercibimiento de astreintes. Y bueno, uno de ellos, el primero que fue anunciado que se iba a cobrar una multa, era al ministro Santilli.
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0: quedó hablar del Martín Fierro de la Música ayer. ¿Vos lo miraste atenta? ¿Estuviste un ratito? ¿Hiciste zapping? ¿Cómo lo viste, Silvia, a los Martín Fierro de la Música ayer?
1: Me llamó la atención la convocatoria, sí, de grandes artistas, músicos,
0: yo no lo vi,
1: cantantes.
0: Pero lo vi a Ángel de Brito con un... ¿Por qué tenía él? No sé, no entendí. La vi a Wanda Nara también.
1: Wanda Nara estuvo invitada... El presidente de APTRA tiene como una especie de amor eterno a Wanda Nara, y siempre está en los eventos, siempre la menciona. Lo cierto es que me gustó.
0: ¿Cómo han distorsionado el premio en general? Sí. Antes era el Martín Fierro. Y ahora lo ha dividido en 20.
1: Sí, y por lo menos, por ejemplo, ayer, cuando hablaban de elección a mejor banda de rock o mejor banda argentina, y aparecieron... Los Piojos, aparecieron bandas, pero extraordinarias. Decís, ¿cómo elegís la mejor banda? Bueno, ganó Turf.
0: Sí.
1: Y vos decís, bueno, una gran banda puede ser Los Piojos.
0: También,
1: o sea,
0: obviamente. Pero Turf está mucho más vigente, por eso.
1: Puede ser, hace muchos años que están. Y bueno, ahora, bueno, a mí me gustó el premio a Abel Pintos, el de oro.
0: También.
1: Pero lo aplaudo.
0: Martín Fierro... Fue premiada, espera, estoy leyendo, fue premiada Wanda Nara también como cantante.
1: Wanda como Nara por la viralización de su canción,
0: Es un himno, dijo. Es un himno.
1: No, no. Y agradeció.
0: ¿Cómo se llama? Bad Bitch. Bad Bitch.
1: Sí. El tema. Y agradeció a sus compañeros presentes.
0: Compañeros, los colegas, me dijo, gracias
1: colegas a los colegas cantantes.
0: Colegas cantantes, que bueno, Argentina da para todo.
1: Bueno, Elegante tampoco me gustó el premio, personalmente no me gusta lo que hace Elegante.
0: Es un estilo de música que han plantado y tiene su...
1: Bueno,
0: su
1: por eso, rubro. Pero estamos hablando de calidad o popularidad.
0: Las dos cosas creo, pero Wanda Nara, bueno. Siempre ahí tenés, este es el tema. Este ganó como más viralizado.
1: Sí. Tiene un nombre en la característica. A mí me gustó el look. ¿Lo viste al look de Wanda Nara?
0: No, estoy viéndolo ahora.
1: ¿Estás viendo la foto de Wanda Nara? si lo pueden ver, si se lo perdieron. Un jean. Yo no sé si se sostenía de algo el jean, pero estaba como de la cadera un poquito más abajo.
0: Para abajo.
1: Sí. A mí me impactó. Digo, en cualquier momento se cae. No, finalmente recibió el premio, agradeció y no se la mostró más.
0: Por un lado Wanda Nara recibiendo Martín Fierro, pero bueno, por otro lado rescatemos a Abel Pintos, que ganador del Martín
1: Soledad,
0: Fierro de Oro.
1: Sí. Y a Soledad Pastorutti también se le brindó un reconocimiento. A Raúl Lavie, Palito Ortega, que le dieron el micrófono. No soltó por lo menos 10 minutos. Yo me imagino los conductores del evento, porque hay que cortarle. Sí. Hay que decir, bueno, basta, Palito, hasta acá hablaste, no pueden.
0: Sí. Y el detrás de escena de la gente de LAM, mala porque no le dejaron entrar a uno de los integrantes del equipo. Bueno,
1: no también entraba un alfiler. Sí. Aquel ganador que estaba en la otra punta tenía que hacer una especie de laberinto para llegar a recibir el premio. Eso me llamó la atención también.
0: Martín Fierro de la Música. Hay Martín Fierro para todos, hay digital... Ah, mira, ese es el
1: no, viste, es un body, un pantaloncito que no sé si le quedó flojo,
0: casi
1: por la cadera, se sostenía de algún lado, ¿no? Me imagino.
0: Bueno.
1: Pero bueno, ese era el look con que llegó Wanda Nara, con anteojos.
0: Como buena Bad Bitch, así
1: como
0: llegó.
1: Exactamente.
0: Bueno, vamos a ver, venimos acá, vamos a volver a nuestra ciudad, volvemos a nuestra provincia, y vamos a ver estos pescadores que mostraron cuáles fueron sus capturas en el río Paraná. Son pescadores locales, a ver si tenés las imágenes, Franco. Son pescadores locales que compartieron imágenes de una jornada de pesca en el río, con ejemplares de gran tamaño que en realidad sorprendieron por su variedad. En este video muestran las piezas recién capturadas una vez que la embarcación llega a la costa. Una importante captura de pescados fue la protagonista de esta jornada de trabajo para pescadores de Posadas, que compartieron este video en el que exhiben estos ejemplares. Se observa una gran cantidad de pescados, entre ellos se destacan armados de buen tamaño y un imponente pacú. ¿Te gusta el pacú?
1: A mí me gusta
0: el
1: pescado.
0: Muy gracioso.
1: Sí, dicen. Yo lo haría a la parrilla.
0: Sí, tenés que pincharlo, si lo abrís, cuando tenés después.
1: Sí.
0: pinchar los poquitos y se vaya la grasa.
1: Ah, bien. A mí me gusta mucho el pacú. Sí. Bueno, me gusta el pescado de río, pero con roquefort.
0: ¡Oh, qué rico, qué rico! Oh,
1: ya me lo imagino, ya.
0: Bueno, estos trabajadores de río mostraron con orgullo el resultado de la jornada y aprovecharon la grabación para ofrecer sus productos a los vecinos. Estos son reales. Vos viste que están usando, no sé si se dieron cuenta ustedes, los pescadores están usando la inteligencia artificial. Sí, aunque no lo crean, miren con detenimiento cuando sube algún pescador alguna imagen de lo que pescaron, etcétera. Sí. Atenti, porque están utilizando la IA. No, esto es real. Esto es.
1: Ah, pero es posible esto, que pueda estar usando la
0: no
1: IA.
0: No lo usan. Le capté ya, por eso te digo.
1: ¿Ah, sí?
0: Esos pescadores que dicen, me voy a pescar y sacan una foto, están usando
1: ya,
0: la IA.
1: Ya, no podemos creerle ni a los pescadores esto, no, a del pescadores. Río.
0: Siempre fueron mentirosos. Siempre fueron mentirosos. Primero que son mentirosos por dos formas. Primero que te dicen, pesqué un de 50 kilos, mentira. Y hay quienes pescan, hay quienes dicen que van a pescar y no van a pescar. Uh-huh. Eso es otro tipo de
1: mentira. Sí, eso es otra historia.
0: Pero eso no vamos a meternos ahora.
1: No, pero nos hemos enterado de casos.
0: Hay una canción que se llama Que pesca, que nada, que es en nuestra zona de frontera. Sí, ahí se revela bien qué hacen los pescadores. Bueno. Estos pescados, esta pesca lo tenés en primera edición y vas a ver esta variedad de pescadores del río Paraná.

0: invita a bailar, te invita a saltar un poquito.
1: Sí, una bad. Sí, sí. Bueno, bailando. Agradeció y la oportunidad de poder alegrar a mucha gente con su música.
0: Bueno, volvemos a nuestra zona. Posadas, Encarnación. Dos países diferentes, pero somos hermanos de alguna manera, unidos por un puente. Están buscando entre ambos profundizar su integración con una agenda en común. El gobernador Hugo Pasalacuas recibió al intendente electo de la ciudad paraguaya, Sebastián Remesowski, quien propuso impulsar proyectos turísticos, comerciales, culturales entre ambas comunidades. El intendente fue electo hace dos semanas, todavía no asumió,
1: Flamante,
0: es el nuevo.
1: Todavía no.
0: Y bueno, la idea es fortalecer el vínculo entre ambos. Saben ustedes que siempre hay ese interés de ambas partes. Ellos vienen para acá, nosotros vamos para allá, siempre hay esta conexión. A veces el tema puente es algo que nos limita bastante porque, saben ustedes, las demoras nunca fueron solucionadas por los organismos nacionales. Principalmente estamos hablando de aduana, migraciones, etcétera, que tienen que garantizar un mejor cruce. El sistema, me contaron, es arcaico el sistema. Sí. No es tanto de lo viejo, sino la mala gestión que se ha hecho hace un tiempo atrás.
1: Ajá.
0: Cuando se modernizó, entre comillas, o se informatizó, y es lentísimo. Cuando van a cargar, pues, vos le preguntás, ¿sí tenés una computadora? No, pero sentate acá y vas a ver cómo tarda esa carga.
1: Bueno,
0: no es algo sencillo.
1: He tenido la oportunidad de hablar también a propósito de esto, ¿no?
0: Sí, sí.
1: Entonces explicaba que método...
0: Le dieron una carreta.
1: Exactamente, el método sí o sí lleva un tiempo, por lo menos uno, dos o tres minutos.
0: Sí.
1: Tenés cuatro o cinco personas en el vehículo y la verdad que tienen, conversando con ellos, la mayor predisposición, pero no pueden.
0: No, es una cuestión de la gente, es cuestión de las malas elecciones que han hecho cuando han comprado y bueno, ya sabes que han ralentizado todo. Pero bueno, la idea por ahí para agilizar eso sería cambiar
1: todo, directamente. Todo, bueno, la rapidez que hay que había del otro lado, ¿te acordás?
0: Por eso. ¡Ting! Sí, por eso más rápido.
1: Un segundo.
0: Pero, en fin, a lo que íbamos en este caso, que es otro paso que se da, no ese, es el trabajo en conjunto de integración entre Misiones y el vecino Encarnación. Posadas y Encarnación. Qué rápido pasó el tiempo, ya vamos a la última.
1: La última pausa.
0: Ya venimos.

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0: Tenemos una invitación para vos, algo que se viene y que anotan tu agenda, sí, que tenés de eventos. No te da más el tiempo para cumplir con todo.
1: No, la verdad que no.
0: Vos que querés ir
1: a todos lados. Sí.
0: Se viene el segundo encuentro de Teatro Comunitario del Mercosur. Y para más datos, vamos a recibir a Ingrid Kunkel, que es integrante del elenco murguero. ¿Cómo estás, Ingrid? Te saludan Silvia y Marcelo.
2: Hola Silvia y Marcelo, ¿cómo están todos?
1: Bien. Bueno, queremos saber cómo está previsto este segundo encuentro de teatro comunitario, cómo es la agenda y la propuesta.
2: Exactamente, bueno, sí, es el segundo encuentro de teatro comunitario del Mercosur. Esta vuelta, en esta oportunidad nos van a visitar los chicos de la Murga del Monte, de Oberá, y también van a venir Casa Jum, Teatro Comunitario, que es de Paraguay. Uh-huh. La agenda es el sábado 17 y el domingo 18, déjame corroborar igual que creo que el domingo me parece que, a ver, sí, sábado 17 y domingo 18, exactamente.
0: Uh-huh. Bueno, veo que la entrada es gratis, salida a la gorra.
2: ¿Cómo? La entrada es gratis, la salida es a la gorra, es en el galpón de la Murga de la Estación, uh-huh. Avenida Trincheras de San José, 1709.
0: Sí.
2: Y bueno, la programación arranca el sábado ya a las 19 con una obra que se llama Cometa Atlas de Misión Tierra, que es de Casa Jum Teatro. Después a las 21:30 va a estar la Murga de la Estación con la función de Sobre Llovido Pescados. Uh-huh. Y después a las 22:30 van a estar los chicos de la Murga del Monte con la fiesta de la Cretona.
1: Bien. Uh-huh. Bien, ¿qué significa este movimiento cultural? Esta es su segunda edición y la idea, me imagino yo, es llegar a todo el público para que conozca estas propuestas.
2: Sí, claro, exactamente, esa es la idea. Justamente, ¿qué significa? Me preguntaba. Encuentro, sí. Básicamente, porque van a venir alrededor de, no sé, en el fin de semana vamos a hacer más o menos unas 300 personas, sí, que van a ir y venir acá entre todos los que van a estar, porque viene el elenco de Paraguay, está el nuestro y bueno, vienen los chicos de Oberá.
0: Eso pensaba, entre elenco, entre ustedes, entre la gente que va a ir a presenciar, no va a alcanzar el lugar, van a estar con el teatro o la murga llena.
2: Sí, claro, bueno, esa es la idea. Tenemos la ilusión de que estén la sala llena en las tres funciones y bueno, vamos a ver si eso lo podemos lograr.
0: Uh-huh. Gente de todos lados, decías vos, de diferentes lugares.
2: Sí, por supuesto, van a venir los de Paraguay, los chicos de Paraguay, los chicos de Oberá, y bueno, por supuesto que el evento este está pensado para, ajá, todo público. Porque las tres funciones van a ser, sí, las tres funciones son para todo público.
0: Uh-huh. Nosotros hablamos por sí, le damos por entendido, pero explícanos, a ver, siempre hablamos del teatro independiente, ustedes hablan de teatro comunitario, ¿cuál es la diferencia?
2: Bueno, es una gran diferencia, la verdad. O sea, por supuesto que son dos cosas distintas y el teatro independiente tiene otra dinámica que es un poco más, uh-huh, reducida y por lo general siempre hay una persona que dirige y que se encarga y hay un elenco a veces bastante acotado, dos o tres personas, o por qué no un unitario. Pero el teatro comunitario es distinto, porque el teatro comunitario es un teatro de vecinos para vecinos. O sea, acá no somos actores, simplemente somos vecinos, gente, no sé, somos docentes, empleados públicos, o sea, todo lo que se te pueda ocurrir, uh-huh, acá, hasta arquitecto, tenemos todo. Este elenco es bastante amplio y, uh-huh, y nada, venimos acá a disfrutar, las construcciones de las obras se hacen de manera colectiva, o sea que participamos entre todos, el guión también se escribe con personas que forman parte de la dirección artística, que básicamente también somos parte del elenco, uh-huh, y bueno, por supuesto al frente de Sara Mota, que es la directora,
0: sí, Sarita,
2: sí, y Guille Chenique, que lo acompaña también en la co-dirección, uh-huh, bueno, nada,
0: No queda quieta Sara con él.
1: Y creo que también es una oportunidad para aquellos, como decís vos, teatro hecho por la comunidad y profesionales que quieren actuar. Quizás es también la posibilidad de que alguno se sume. Acá lo veo Marcelo con grandes capacidades.
0: No, intenté actuar. No, por ahí algún
1: no es
0: día,
1: lo tuyo.
0: No, pero por ahí un día se despierte y...
1: Por eso.
0: Vaya a saber.
1: Está bueno, ¿no? Para esto.
2: Es que siempre digo que hay que animarse, hay que venir. Los ensayos de la murga son, por lo menos los de acá, porque, bueno, este encuentro va a venir gente de todos lados, ¿no es cierto? Pero el elenco de la murga, somos todos personas que de esta misma ciudad.
0: Sí.
2: Los ensayos inamovibles de la murga son siempre los jueves a las 20 horas y los sábados a las 16:30.
0: Sí.
2: Y ahora... también se sumó, que eso es muy importante, lo quería comentar para no dejarlo afuera, antes del ensayo del elenco de los adultos, nosotros a las 15:30 tenemos el ensayo de La Murguita,
0: la
2: estación, que es
0: el semillero.
2: Este nuevo proyecto en el que van a participar solamente los niños.
0: Ajá. En este caso, ¿no están ellos como obra, no se van a presentar, o sí van a estar una obra aparte?
2: Este fin de semana todavía no, porque estamos preparando la obra de los niños.
0: Sí.
2: Es una linda adaptación de un cuento que se llama Crispín. Y bueno, ya en breve le vamos a estar pasando el estreno de la obra de los niños. Que por supuesto, imagínense todo el trabajo que tenemos ahora, porque estamos con esto del encuentro y también estamos preparando toda la utilería y la escenografía para la obra de los niños, que bueno, requiere una producción desde cero.
0: Hay una grilla con sus horarios, con todo. ¿Esto podemos encontrar en las páginas de La Murga? ¿Dónde vamos a encontrar?
2: @murga de la estación. En Instagram, ahí sí. Ustedes le dan me gusta, siguen a La Murga de la estación en Instagram y van a encontrar toda la información que necesiten.
0: Acá, por ejemplo, a ver, tengo un flyer que dice sábado 17 de octubre a las 19 horas, Cometa Atlas, Misión Tierra, gente de Paraguay, por ejemplo.
2: De Paraguay,
0: después,
2: sí, exactamente.
0: A ver, repasemos juntos otro. Domingo 18 a las 15 horas, La Odisea de la Taca Taca.
2: Ese es un grupo, ese también son de La Murga La Murga del Monte, de Verá. Sí.
0: Ah, bien.
2: Bueno. Eso va a quedar a confirmar igual ahora. Se va a estar avisando por las redes, así que estén atentos porque todavía estamos viendo. Los chicos de La Murga del Monte van a venir en principio el sábado con la hora de la fiesta de la Cretona, que es a las 22:30 la función de ellos. Y el domingo todavía están, o sea, habían confirmado que venían, pero ahora con este tema de que el domingo es Día de la Madre y demás.
0: También, eso estaba pensando, sí, pero bueno, el día sábado también ustedes tienen sobre Llovido Pescado a las 21:30.
2: A las 21:30 horas.
0: 21:30, después tenemos...
2: Las tres funciones son entrada gratis, salida de la gorra.
0: Bueno, ahora vamos... Bien. Entonces, para saber bien, vamos a actualizarnos después a la @murga de la estación, ¿no?
2: Por supuesto, siempre, @murga de la estación, denle me gusta, sigan a la página, compartan y participen y vengan a este espacio que es hermoso y aparte... Es un espacio que ayuda mucho a la contención de la comunidad y al trabajo comunitario, porque acá el trabajo lo hacemos entre todos, a nadie nos pagan. Así que...
0: Es por amor al arte.
2: De puro gusto.
0: Un abrazo grande, Ingrid.
2: Un abrazo para ustedes. Y bueno, los esperamos el sábado, que va a estar completita la agenda. O, mañana también acá hay un recital, así que bueno, si quieren. Que también quieran participar, igual se pueden informar ahí en las redes.
0: De La Murga.
2: En las redes está todo.
0: Bien. Muchas gracias, un abrazo, éxitos.
2: Abrazo, gracias. Gracias a ustedes.
1: Hasta luego.
0: 17-18 de octubre es el segundo encuentro de teatro comunitario del Mercosur. Entrada gratuita, pero es salida a la gorra. Siempre hay que dejar algo, obviamente, para los artistas. Es en el galpón de La Murga de la Estación. ¿Dónde queda? Trinchera de San José, casi Rademacher.
1: Correcto.
0: Bueno, ¿conoces el colegio que está ahí en San Basilio?
1: Sí.
0: Enfrente sería, por Trincheras. Ahí está La Murga de la Estación. Así que una buena propuesta para este fin de semana. Por ahí invitar a tu mamá.
1: Sí, me gusta.

0: Nos vamos a la zona sur de la provincia y hablamos de vamos a Apóstoles y hablamos de un hecho policial, un brutal ataque a un joven de 20 años que permanece en observación en Posadas. Hablamos de Cristian Dos Santos Silva.
1: Sí, algunos datos trascendieron, pero para conocer en detalle acerca del estado de salud de Cristian Dos Santos Silva, vamos a saludar a Alejandro Ezequiel Dos Santos Silva, que es el hermano de la víctima. Bienvenido, Alejandro, te saludan Marcelo y Silvia, ¿cómo estás?
2: Hola, Marcelo y Silvia, muchas gracias por la nota. Saludo al piso, saludo a la audiencia también.
0: Contanos primero el estado de salud, ¿cómo está tu hermano?
2: Bueno, él se encuentra en terapia intensiva. Uh-huh. En el día de ayer, en el horario de las 8 de la noche más o menos, lo derivaron a terapia intensiva y a las 4 de la mañana, de esta madrugada, digamos, lo tuvieron que intubar.
1: ¿Qué pasó, Alejandro? ¿Cuándo ocurrió esto, esta brutal golpiza que cuentan que trascendió la información?
2: Bueno, esto sucedió en la madrugada del día domingo, en el horario de entre las 3 y 4 de la mañana, entre la calle Moreno y Suipacha de la ciudad de Apóstoles. Nosotros somos oriundos de allá.
1: ¿Se sabe quién fue?
2: Ya hay, entiendo que la policía ya pudo identificar a estos agresores y ya los detuvieron.
0: ¿Aportaron datos los vecinos? ¿Cómo fue? Ustedes, claro que se preocupan por la recuperación de tu hermano, pero también en la causa, ¿aportaron datos para poder apresarlos?
2: Sí, totalmente. Fueron los vecinos también. Déjame agradecerlos, ¿no es cierto? Que estuvieron siempre a predisposición para ofrecernos las cámaras, todas aquellas casas que tenían cámara, nos pudieron brindar esa información para poder hacer el recorrido correspondiente. Uh-huh. Desde dónde fue el seguimiento, porque esto fue premeditado. Claro. Hay un momento en donde ellos se cubren todo para atacarlo, se ponen la capucha. Entonces, reitero, la voluntad de los vecinos para poder darnos las cámaras, el acceso a las cámaras y poder llegar con esa información.
1: ¿Cuántos eran que atacaron a tu hermano?
2: Cuatro personas.
0: Uh-huh. ¿Y el por qué?
2: Por testimonio de él. Uh-huh. Y de con quien él acompañaba, insinuaron el tema de sus cross, zapatos cross, que inclusive fueron los zapatos que le terminaron robando después de la golpiza.
0: Para robo.
1: Sí. ¿Eran conocidos? ¿Se sabe de algún antecedente de alguno de estos cuatro?
2: Bueno, sobre el tema de antecedentes no sabría decirte, es un dato que no tengo, sinceramente, pero de conocerlos a Cristian, entre ellos, digamos, entiendo que no hay un conocimiento previo.
0: Bien. ¿Qué te dijeron los médicos? ¿Está evolucionando? Porque por ahí intubar no significa que haya agravado, pero por ahí evoluciona su salud. ¿Qué panorama te dieron?
2: Bueno, justamente lo contrario. Ellos lo que nos decían era que si se agravaba la situación, iban a tener que intubarlo. Entonces, por eso digo que la situación esa es crítica, es un cuadro severo, ¿no es cierto? A nosotros nos pasan un diagnóstico diario y nosotros con el último diagnóstico que tenemos es el que de hoy a la mañana, hoy a las 9 de la mañana.
1: Uh-huh. ¿Qué edad tiene Cristian?
2: Cristian tiene 20 años, un joven emprendedor, buscaba salir adelante, se puso un emprendimiento, un carrito de hamburguesa. Últimamente él estaba trabajando de albañil durante el día. Sí. Y a la noche se iba a cursar una tecnicatura que ofrece la Escuela Comercio número 3 de Apóstoles. Sí. O sea que es lo que conocemos esa etapa, ¿no? De estudiante, trabajador, un chico que no molesta nada y busca salir adelante.
0: ¿Es habitual en la zona que haya este tipo de hechos? ¿Esta inseguridad también ha cambiado la zona sur, Apóstoles?
2: Mira, entiendo que este tipo de magnitud no. Uh-huh. Después la inseguridad está a la vista de todos, ¿viste? Y está en todos lados, digamos. Sí. Pero con esta magnitud diciendo que no.
0: Hay barrios más picantes, seguramente. No sé cómo es el barrio del lugar.
2: Claro, inclusive en la zona que la atacaron es zona céntrica de Apóstoles. No le estoy hablando ni siquiera de un barrio periférico, ni con características peligrosas, ni mucho menos.
0: Y, bueno, fuera el pedido, obviamente, que estas personas queden presas, porque hay una puerta giratoria, tiene más beneficios que cualquiera de nosotros, estos delincuentes.
1: Y no hay razón, no hay un porqué. O sea, que cuatro personas ataquen a uno, no hay razón para que ocurra esto.
2: No, totalmente. Así sea una persona, la violenta, no hay razón que justifique.
1: Por supuesto que no.
2: Así que sí, apelando a que se haga justicia, que se puedan tomar todas las medidas. Entiendo que hay una nueva ley vigente, ¿no es cierto?, sobre el régimen penal juvenil, así que yo espero que se pueda acatar con total formalidad, que es lo que indica la ley, ¿no es cierto?
0: Sí.
1: ¿Se trataría de menores?
2: Entiendo que dos, sí.
0: Estás tan libre, esa es la... Bueno, lamentablemente es así para nuestra justicia. Y lo que nos queda acá es pensar en tu hermano. Por eso aprovechamos también el mensaje de la gente, que la energía que manda la gente. Entonces pedimos que mande esa cadena de oración, ese mensaje para que se recupere tu hermano.
2: Sí, totalmente. En principio agradecer, ¿no es cierto? Uh-huh. Desde mi corazón siempre me nace eso de... En principio, por agradecer, y como segundo lugar, pedir sin intención de comprometer a nadie, que simplemente se tome unos minutitos y pueda pedir por la salud de mi hermano, que es una situación muy angustiante por la cual está atravesando mi familia, ¿no es cierto? Bien.
0: Alejandro, un abrazo y bueno, fuerzas desde acá, que se recupere pronto, Cristian, y que también se haga justicia, obviamente. Muchas gracias.
2: Muchísimas gracias.
0: Nos vemos.
2: Muchas gracias de corazón.
0: Alejandro Ezequiel Dos Santos Silva es hermano de la víctima. Brutal la golpiza que ha recibido este joven en la ciudad de Las Flores, en Apóstoles. Sabemos que la inseguridad está en todos lados, pero bueno, de esta magnitud no se había dado.
1: No.
0: Joven de 20 años, víctima de una violenta agresión durante la madrugada del domingo, entre las 3, las de la mañana aproximadamente, y anoche lo intubaron por su situación, se fue agravando. Así que una cadena de oración, lo que pide también su hermano, por la salud de Cristian.
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0: ¿Quieres desestresarte un poco? ¿Quieres?
1: Sí, es ella, necesario.
0: Es necesario, sobre todo un jueves y sobre todo a esta altura del año.
1: ¿Y cuánto aprendimos con la doctora Evelyn Zamorano?
0: Vamos a escucharla a ella, nuestra médica clínica especialista en estrés, Evelyn Zamorano.
2: Hola a todos, bienvenidos a una nueva pausa antiestrés. Soy la doctora Evelyn Zamorano y hoy vamos a hablar de un tema recurrente, pero un perpetuador del estrés. Esto del multitasking. ¿Estás en la computadora con 10 pestañas abiertas? Mientras tanto estás respondiendo un mensaje de voz con el teléfono, escuchando las noticias de fondo y pensando qué vas a cocinar a la noche. Muchas veces nos felicitamos por esto, creemos que somos hiperproductivos, exitosos y que estamos aprovechando el tiempo. Pero llega a las 4 o 5 de la tarde y sentimos que la cabeza nos explota, que no podemos concentrarnos en nada o que estamos irritables, cansados, agotados. Así que hoy vamos a destrabar juntos un mito gigante. La multitarea no existe. Es una trampa biológica que agota tu mente. Desde la neurociencia tenemos que ser muy claros. El cerebro humano no está diseñado para hacer muchas tareas cognitivas complejas al mismo tiempo. Eso es biológicamente imposible. Lo que hace el cerebro en realidad se llama task switching o cambio continuo de foco. Salta de una tarea a otra a una velocidad milimétrica. El problema es que cada uno de estos saltos tiene un costo altísimo. Para cambiar de atención, la corteza prefrontal consume enormes cantidades de glucosa, que es nuestra energía mental, y dispara microdosis de adrenalina. Entonces, al final del día, ese agotamiento extremo no es solo cansancio físico, también es fatiga cognitiva pura y neuroinflamación. Tu cerebro está literal quemado porque lo obligaste a hacer miles de maratones cortitos en un par de horas. Así que, para cuidar nuestras neuronas y recuperar la claridad mental, tenemos que pasar del multitasking al estado de presencia. Te voy a dejar 3 herramientas simples para empezar a aplicar desde hoy. 1. La monotarea. Entrená a tu cerebro a estar en una sola cosa a la vez. Elegí un bloque de 25 a 30 minutos para trabajar o hacer alguna tarea doméstica, pero cerrá las otras pestañas, silenciá las notificaciones y dejá el celular lejos. Al principio te va a costar porque el cerebro está adicto, necesita el estímulo. Pero a los pocos días vas a notar cómo te rinde el doble el tiempo y terminás con la mitad del cansancio. 2. La pausa panorámica. El enfoque visual está conectado directamente con el nivel de alerta del cerebro. Entonces, cuando miras una pantalla fijamente, tu sistema nervioso se activa. Por eso es una buena estrategia cada media hora levantar la vista, mirar por la ventana hacia un punto lejano en el horizonte durante 30 segundos. Expandir la vista a un enfoque panorámico va a hacer que se desactive el modo de alerta y le da un respiro inmediato al cerebro. Y por último, cerrar pestañas mentales. Así es, antes de pasar de una actividad a otra o al terminar tu jornada, anota en un papel las cosas que te quedaron pendientes. Sacar la información de la cabeza y ponerla en papel le avisa a tu cerebro que ya no necesita seguir gastando energía en recordar eso. Dejemos de glorificar estar en mil cosas a la vez. Hacer una sola cosa con toda nuestra presencia no solo nos va a volver más eficientes, sino que realmente protege la salud de nuestro sistema nervioso. Así que te invito a que en la próxima hora elijas una sola tarea y le des tu atención plena. Después me contás. Soy Evelyn Zamorano y esta fue tu pausa antiestrés. Nos vemos la semana que viene.
0: Nos vemos la semana que viene, doctora Evelyn Zamorano. Y nosotros nos vemos mañana temprano.
1: A ver, ¿quién se levanta tempranito
0: yo
1: acá? Muy bien. 6 de la mañana los espero en el despertar de las misiones.
0: 18 horas estamos en primera plana. Chao, chao.

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